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1: Las 21 horas y 26 minutos.
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2: Las 21 horas y 56 minutos.
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1: Las 22 horas y 28 minutos.
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0: Las 22 horas y 57 minutos.
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1: Las 23 horas y 29 minutos.
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3: Son las 0:03. 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

Hola, hola. ¿Cómo le va? ¿Qué tal? Gusto de saludarles, trasnochadores, trasnochadoras. Bienvenidas y bienvenidos. Estamos listos y dispuestos para acompañarles, entretenerles, hacerle más cortita estas horas de la noche en una nueva jornada, en una nueva semana. Hoy el lunes 14, ¿eh? Ya prácticamente no queda nada. Ya se vienen oficialmente las fiestas patrias del cumpleaños de Chile. Esta semana ya comenzamos a celebrar, pero estaremos conversando, estaremos escuchando buena música. Tenemos buena onda para todos, especialmente para ustedes que están trabajando ahí, poniéndole el hombro. Para ustedes que están en la carretera, saluda a los Charlie Papa, compartiendo con los amigos en la casita, con las amigas, con la familia. No puede dormir, sufre de insomnio. Bueno, aquí estamos para acompañarle. Está delicado, delicada de salud. Aquí estamos también. Cualquier cosita nos llama, estamos atentos. Atentos a las informaciones, esperando tener una noche tranquila. Bueno, tendremos todas nuestras secciones también y mucho más. Estamos en vivo y en directo a través de nuestras 15 estaciones. Estamos a puertas al cumpleaños de Chile, nuestra portada chilena.

0: que le dio por escribir ahora. Oiga, compadre, ¿y cómo le fue con la carta que le mandó a la niña?
1: Mal, señor, mal. Fíjese que me trataron hasta de mentiroso, oiga.

enseñaron este nuevo trabajo. Piano, acordeón y bajo, Ignacio Hernández, Nachito para los amigos. En la batería, Daniel

Bueno, ahí estaba nuestra portada chilena, ya a puertas de lo que va a ser el cumpleaños de Chile. Hoy allá prácticamente no queda nada. Lunes, martes y miércoles, y el jueves por la noche ya comienzan las fiestas. Bueno, estaremos conversando, escuchando buena música. Están llegando ya... ¡Uy, qué manera de llegar mensajes! Ya los vamos a leer, ¿eh? Gracias ahí a toda la gente que participa de nuestra programación. ¿Eh? Recuerde que también nos puede llamar al 522-2303-15, nuestro WhatsApp, más 569-9344-6010. Estamos recién comenzando, vamos a estar hasta las 7 de la mañana junto a usted en este día lunes 14 de septiembre. Oiga, cualquier cosita entonces, atentísimos, ¿ah? Recuerde que hasta la 1:30 tenemos saludos, solicitudes, a la 1:30 tenemos el ranking, a las 2 tenemos el mini especial con el ganador del ranking, a las 2:30 volvemos con algunos saludos pendientes que vamos a tener por ahí, a las 3 los mitos y leyendas. A las 4 hablamos de fútbol, ganó la Católica, empató Colo Colo, ganó la Universidad de Chile. A las 5 estaremos jugando la hora de la adivinanza para entretenernos un rato. A las 6 estaremos revisando las informaciones, también el informe del tiempo para hoy que nos entrega la Dirección Meteorológica de Chile. Bueno, y mucho más, pues, junto a usted... junto a todos los trasnochadores y trasnochadoras.

Oye, vamos a revisar acá algunos WhatsApp que nos están llegando, que son varios, ahí en la primera parte de nuestra programación. Saludamos ahí a José Damián, dice: hola Juanito, buenas noches. José Damián, por acá, ¿me podría usted decir cómo es el tema del concurso de payas y cómo los envío? Estoy con radio, si puede a este medio, por favor, se lo agradece. Ahí le vamos a mandar la información, ¿eh? Ya está. Martín del Puerto de Huasco: hola maestro, por favor, un tema del Llanero de Ñuble, el tema se llama Pícara. Muchas gracias, que tenga muy buena jornada, saludos. Martín del Puerto de Huasco. Por acá, Erika: buenos días Juanito, que tengas una excelente jornada laboral. Quisiera escuchar un temita, Rudy La Scala, Como pasan los días, hasta que salga el sol. Erika de Caldera, bendiciones y abrazos. Saluda ahí a la gente de Caldera. Bueno, recuerda que también nos puede llamar 52 2230315, es nuestro teléfono.

0: Bien, ya vamos a seguir ahí en el WhatsApp. Mientras tanto, vamos al teléfono. ¿Aló?
1: Hola.
0: ¿Aló?
1: Hola, Juanito.
0: Hola, Magdalena, ¿qué tal? ¿Cómo le va?
1: Sí, bien.
0: Qué bueno, me alegro. ¿Cómo salieron los exámenes? ¿Todo bien?
1: Sí, me salieron todo bien, solamente que me contaron un sangre nomás en la cabeza. Parece que tuvo una subida de presión.
0: Ya, un pequeño derrame.
1: ¿Ah?
0: ¿Un pequeño derrame?
1: Sí.
0: Ya. Ya, ahí, ¿qué se hace
1: y
0: al respecto?
1: Y el brazo, tengo que ver medicina.
0: Ya.
1: Pero tuve una CV silenciosa.
0: Ya. Una CV es un...
1: Y ahora me mandaron a psicólogo y a psiquiatra.
0: Ya. Bueno, tiene que ahí ir y conversar. ¿Ah? Tiene que ir y conversar ahí con los especialistas, pues. Que no le den muchos medicamentos, eso sí, pues.
1: Sí.
0: Y ese, ACV, ese accidente cerebrovascular, tiene que tratarlo también, pues.
1: Sí, pues sí, eso, el psicólogo me va a hacer por eso.
0: Bueno, hay que echarle para adelante nomás, pues, Magdalena.
1: Sí, pero estoy contenta que me salió, no me encontraron ni una cosa mala en la cabeza.
0: Ya.
1: Sí.
0: Bueno, pero eso, ese ACV no deja de ser menos, pues.
1: No, tengo que darme ánimo.
0: Ya.
1: Yo misma tengo que darme ánimo todo.
0: Ya.
1: Por todas las cosas que me han pasado.
0: Bueno, después de la tormenta sale el sol, pues, mi querida Magdalena.
1: Sí,
0: no hay que echarse el brazo a torcer, como decía también mi abuelo, ¿eh? No hay que aflojar los calzones, decía mi abuela.
1: Tengo un saludo a las damas que me mandan saludo.
0: Ya.
1: Sí. Yo a lo mejor me voy a quedar dormida ya.
0: Bueno, eso le hace bien, pues, descansar.
1: Quería pedir un tema.
0: A ver, cuénteme nomás, pues.
1: Lo iracundo. Ay, pero...
0: ¿Ya?
1: Vi, lo tenía.
0: ¿Pero qué es lo que dice?
1: Se me va la onda.
0: ¿Qué es lo que dice
1: tú
0: el tema?
1: Con él.
0: Los iracundos.
1: Sí, de los iracundos.
0: Ya, listo nomás.
1: Gracias, Juanito, gusto escucharlo.
0: Oiga, igualmente, pues, que tenga una buena noche, que descanse y a tratarse ahí para que se pasen todos los achaques, ¿ya?
1: Sí, Juanito.
0: Ya, pues, abracitos, cuídese, que tenga una buena noche y un
1: chao,
0: buen despertar.
1: Gracias.
0: Chao.
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1: Son las 0:36.
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2: Bueno, ya no queda nada ya. Estamos a puertas del 18 del cumpleaños de Chile. 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

0: Ahí estaban los charros de Lumaco. Hoy estamos a 14 ya. A 14. A ver, vamos al teléfono. ¿Aló?
1: Buenos días.
0: Hola, ¿qué tal?
1: Alejandro,
0: cuénteme, Alejandro.
1: Te molesto un tema, por favor.
0: A ver, cuénteme, don Alejandro.
1: Mañana es la luna de Adamo.
0: Mañana en la luna. Ya, muy bien.
1: Muchas gracias, tenga un buen turno, cuídate.
0: Igualmente usted, que tenga buena noche, gracias.
1: Gracias, Juanito.
0: 52-223-0315, nuestro teléfono, nuestro WhatsApp, más 569-9344-6010. ¿Ah? Oye, fíjese, mañana lunes 14 de septiembre, o sea, hoy lunes, reitero lo dicho, lunes 14 de septiembre, hoy, faltando un cuarto para las 11 de la mañana en el Parque Caucari, se va a realizar el izamiento de nuestro pabellón patrio. Chile se iza en el Caucari, instancia que tendrá como hito central el gran lanzamiento del pabellón patrio en el marco de la conmemoración de las fiestas patrias 2026. Así que si que usted quiere participar de esta actividad, puede ir ahí a las 10:45 al Parque Caucari, donde se realizará el izamiento del pabellón patrio en el marco de estas fiestas patrias. ¿Aló?
2: ¿Aló, amigo Juan?
0: Sí, señor, ¿con quién?
2: Por acá, Jorge Mena.
0: Don Jorge Mena Alfaro, ¿cómo estamos? ¿Dónde estamos?
2: Aquí en Corrales.
0: ¿Ya? ¿Cómo está el asunto por ahí?
2: Sí, está medio entre el lado y...
0: Entre Tongo y Los Vilos, ¿ah?
2: Sí.
0: Ya, ¿y qué me cuenta?
2: Y nada, pues aquí esperando ya para el viaje al Valle, primero pasar el 18 por el Valle.
0: Oiga, que se pasa lindo ahí en Novalle, al interior ahí a Novalle.
2: Sí, pues íbamos para el interior, a una parte de allá.
0: Yo me acuerdo que una vez pasé la fiesta patria en un pueblito que se llama... se me olvidó. ¿Zapata? ¿No?
2: ¿Los
0: Montipatias? Sí.
2: Está ya, el bueno. Parque, está el parque, el Punitaki.
0: No tiene, tiene el apellido de una persona, es un apellido.
2: ¿Bacilame?
0: No.
2: Y aquí, como el Balá, todo ese pueblo yo conozco, son ya. De la Cuba.
0: Bueno, ese es otro cuento. Ese es otro cuento. No, tampoco, no.
2: Oiga, así pues, vaya, me voy a pasar la fiesta.
0: Ya. Bien, pues, bien.
2: Y eso.
0: Ya, pues, que lo pase bien por allá, pues, oiga.
2: ¿Ha salido a recorrer el desierto?
0: No, todavía no.
2: Pero acá por Selina está muy lindo.
0: Sí, correcto.
2: Doctor de Corrizalino. El campo.
0: Ya, ¿y usted qué hace hasta ahora? ¿Cómo está la señora Nuri?
2: Estoy acostado, estamos acostaditos.
0: Ya, muy bien.
2: Ya hasta las 3 ahí cuando está la adivinanza.
0: Bueno, ahí lo esperamos, pues que tengan un buen descanso.
2: Ya, don Juan, pasen las previstas y estas patias.
0: Igualmente, don Jorge, que le vaya bien en el güiro, gracias.
2: Ya, chao, cuídate, buenas noches.
0: Chau. Don Jorge Mena de Maitencillo, pero ahora está ahí en Corrales. 52-223-0315, nuestro teléfono, nuestro WhatsApp, más 569-9344-6010. A ver, vamos con un par de mensajes. Uy, qué manera. A ver acá. Saludamos a Alexis Chalampa, que está a esta hora en la sintonía. Gracias por la información. Don José dice, buenos días, don Juan, un temita de los Perlas. José, el guardia de Copiapó. Silvia dice, hola, buenas noches, Juanito, por favor, ¿me puede tocar el tema Bella sin alma, de Ricardo Cocheante? Muchas gracias, hasta que salga el sol. Doña Silvia, ¿aló?
3: Buenos días, Juanito, gusto de saludarlo, habla con Aida.
0: Igualmente, hola, señora Aida, ¿cómo está?
3: Bien, gracias a Dios, aquí estamos con un poquito de frío.
0: ¿Está helado, Caldera?
3: Sí.
0: Ya.
3: Ya poquito está arreglando el clima ya, para oiga, recibir sí, pues, a los turistas.
0: El 21 ya en forma oficial, llega la primavera, pero ya estamos viviendo la primavera meteorológica, que comienza el 1 de septiembre.
3: Ya, Juanito. Ya. Ahí va a cambiar ya el clima, yo creo, ¿cierto?
0: Así es.
3: Lo único nomás que sale ese viento acá en Caldera, bueno, en todas partes.
0: Septiembre siempre es ventoso, ¿no? Que ahí nos vamos a elevar volantines.
3: Así. Capaz que me llegue a mí el volantín.
0: Ya.
3: Oiga, Juanito, gusto saludarlo, como le decía. Quería mandarle un saludo muy especial a toda mi gente de mi querido puesto de Caldera, que el Señor nos cuida, acompañe siempre, igual a usted también en Copiapó.
0: Muchas gracias.
3: Ustedes, sobre todo a usted, que siempre nos está acompañando en la noche, Juanito.
0: Aquí estaremos, Dios mediante, pues.
3: Sí. Y le quería pedir un temita de Cecilia.
0: Ya.
3: Pero el gusto suyo sea bonito.
0: Ya, la señora Aida, entonces, Cecilia. Ya, ahí lo tengo anotado.
3: Ya, pues, Juanito, una linda jornada, con todas las bendiciones del Señor para usted, su familia, y todas las personas que escuchan la radio también.
0: Igualmente para usted, señora Aida, que tenga un buen descanso, feliz sueño, y que amanezca calentadita.
3: Muchas gracias, Juanito, igual a usted. Para que salga el sol. Chao.
0: En Caldera y nos escuchan en el 100.5. También en Bahía Inglesa, Bahía Loreto, Puerto Viejo. Los amigos del aeropuerto. ¡Aló!
4: Buenos días, don Juanito. ¿Cómo está usted?
0: Señora María, ¿cómo le va? Tanto tiempo que no le escuchaba.
4: ¡Ay, qué alegría grande escucharla!
0: ¡No te puedo creer, oye!
4: Estoy muy bien. ¿Y usted?
0: Ya, muy bien. Muy bien.
4: Qué bueno, me alegro escucharlo.
0: Ya, igualmente, pues.
4: Juanito, le puedo pedir un temita.
0: A ver, dígame nomás, pues, María.
4: Como quien pierde una estrella de Alejandro Fernández.
0: Ya. Pierde una estrella del Alejo Fernández.
4: Como usted
0: es
4: tan generoso.
0: Me vaya a hacer llorar. Me vaya a hacer llorar. Ya.
4: Por eso llamaban. Que Dios lo bendiga a usted y su familia.
0: Igualmente. Gracias, muy amable.
4: Un lindo programa.
0: Bueno,
4: para
0: María.
4: Que salga el sol.
0: Que amanezca bien. Chao.
4: Muchas gracias,
0: Chaito. Chao. La señora María, a ver, por acá, la señora Georgina de Vallenar dice: ¿cómo está, Juanito? Qué agradable escucharle su voz, me encanta. Dice: mitos y leyenda, me encanta ese talento. Feliz comienzo de semana, un abrazo. Dios lo cuide siempre, hasta que salga el sol. Como siempre, bueno su programa, dice la señora Georgina de Vallenar. Muy buenos días, Juanito, como siempre le deseo que tenga una linda jornada y una gran semana hasta que salga el sol. Un abrazo, Juanito, a la señora Irma. ¡Aló!
5: ¿Aló, Juanito Hinojosa?
0: Con él, el que viste y calza.
5: Miriam, de aquí del Tambo.
0: ¿Del Tambo? ¿Quién habla?
5: Miriam,
0: del Tambo, cuénteme, Miriam.
5: Mire, le voy a hacer una paya.
0: Ya.
5: Me gusta comer empanada. Me gusta bailar y cantar. Me gusta comer cosas ricas y en las fiestas patrias celebrar.
0: ¡Éjale! ¡Uy, uy, uy! Le salió bien, ¿eh? Le salió bonita. Muy bien, pues, señora Miriam del Tambo.
5: Ya, chao, Juanito.
0: Chao, que tenga una buena noche. Gracias por su tiempo, por llamar. Muy amable.
5: Gracias, Juanito. Chao.
0: ¿Seguimos o no seguimos? Claro, pues a ver qué es lo que... ¡Ah! Martín del Puerto de Huasco. Este cabro, ¿qué es lo que quería escuchar? Ah, al llanero de Ñuble, pero antes vamos con esto. ¿Aló?
6: ¡Aló, buenos días!
0: ¿Qué pasa, Perejil?
6: ¿Cómo está, Juanito?
0: ¿Qué me cuenta? ¿Cómo está la noche?
6: ¡Ay, muy helado, Juanito, está caldera!
0: ¿Ya?
6: Así que...
0: Está despejado, me imagino.
6: Está despejado, pero se viene nublando un poquito.
0: Ahí se va a abrigar un rato con la guabada costera. ¿Ya?
6: Oh, sí, Oiga, Juanito, ¿eh? ¿A dónde fue usted a Ovalle? ¿A Barrazas o Taquita?
0: Barraza.
6: Ya.
0: Barraza.
6: Muy lindo para Barraza, Juanito. Sí. Juego a la chilena. Ay.
0: Meterse en una trilla ahí de caballo. No, una feria inmensa, la gente. No, nada que decir. Bonitos recuerdos del pueblito de Barraza.
6: Claro, yo creía que era aquí, a la
0: No,
6: chimba.
0: No, Barraza.
6: Barraza, ya.
0: Sí.
6: Oiga, Juanito, quiero pedirle un temita, pues.
0: A ver.
6: El asado del temucano.
0: Ya, aquí lo vamos a poner Don Juan Arancibia. El asado.
6: Claro, el temucano lo canta.
0: De Tito Fernández, el temucano. Listo nomás. Ahí lo tengo anotado.
6: Claro, y un saludo para todos los guardias, para todos los que escuchan la radio, para el amigo Yamir, para Roberto el Coquimbano, que estaba medio delicado de salud.
0: No, le puedo creer. ¿Qué le pasó al Coquimbano?
6: Tenía malo el reloj, así que tenía que ir al cardiólogo.
0: Ah, ya, ¿y ahí?
6: No sé, pues no he hablado con él últimamente, así que...
0: Ya.
6: Ojalá que esté bien, no vamos.
0: Es la idea.
6: Un saludo para el poeta de allá, de Los Zorros, po.
0: Ya, Zenón Sala Fábrega.
6: Claro, po.
0: Ya.
6: Ya el otro día ya se cuadró con una paella allá, po.
0: Oiga, sí, pues sí, bastante buena.
6: Claro.
0: Falta la paella suya nomás, pues, oiga.
6: Ya nomás se la digo, pues. Oiga, a la ida, tóquele el temita ese de la Gloria Benavides que le pidió la... Era una gotita, esta le gusta.
0: Ya.
6: Sí, pues la cantó una, muy lindo canta la ida.
0: Ah, ¿la cantó dónde la cantó, oiga?
6: Allá, pues, en el malón de la Cruz Roja.
0: Ah, allá donde lo echaron a usted porque se le estaba tirando el dulce a las cabras, ¿eh?
6: Claro, me echaron por curado, pues me tomé todo el vino navegado.
0: Y por califa también lo echaron, pues.
6: Oiga.
0: Ya.
6: Oiga, como le digo, un saludo para todos los que escuchan. Y bueno, pues este no es una paya, pues es más un versito.
0: A ver.
6: Yo digo hacer el amor. No, ese no, pues muy... No, ese no. Este dice lo siguiente: si tú tienes fiebre y yo tengo tos, echemos un polvo y nos curamos los dos.
0: Oiga,
6: dígame.
0: No siga con los versitos, mejor quédese calladito. Chao.
6: Ya, y me voy a pegar un sueñito.
0: Que tenga buena noche, gracias.
6: Chao.
0: El amigo Arancibia, más conocido como el Perejil. Ya, vamos con el llanero de Ñuble para Martín del Puerto de Huasco.

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1: Es la 1:04 a.m.
0: Ya es la 1:00 a.m. y en Hasta que salga el sol, retornamos con saludos y llamados al aire. Nuestro teléfono es el 522-230315.
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0: En la una de la mañana con nueve, con nueve minutos, una de la madrugada con nueve minutillos. Hasta que salga el sol, señoras, sí, señores. Oiga, vamos rápidamente con los WhatsApp. Oiga, siguen llegando, Trataremos de complacer a todo el mundo durante la programación. Recuerde que hasta la una y media solamente tenemos ahí solicitudes. Después, a las dos y media continuamos. A ver, la señora Adriana Miranda dice: buenos días, Juanito. Feliz semana. Que tu semana esté llena de bendiciones, amor y buenos momentos. Muchas gracias ahí a la señora Adriana Miranda. Saludos para todos y todas. Hasta que salga el sol, bendecida jornada. Por acá. Buenas noches, Juan Alberto. Espero que estés muy bien. Un tamita, por favor. La cueca nortina de Yapu, por favor. Gracias. La Mati. Saludos para la Mati. Para la Rosita. Buenos días, querido Juanito. Que tengas un maravilloso día lunes y un programa lleno de cariño de tu audiencia. Bendiciones. Dios te cuide y te proteja siempre. Gracias, Rosita. A ver acá. Tenemos un audio acá. A ver, vamos a tratar de escucharlo inmediatamente. Dice, a ver.
1: Buenas noches, Juanito. Gusto saludarlo. Regáleme un temita de Yuri Bravo, o me voy o me quedo. Que tenga una linda jornada. Y me llamo Vero.
0: Ya. La Vero. Listo, ahí lo tengo anotado, Ya está. Don Juan Alberto Hinojosa, buenos días. Quiero solicitar un tema musical que tiene por título La Distancia, interpretado por Roberto Carlos. Desde mañana, atentamente, Yamir. Por acá, Pamela dice: hola, Juanito. Feliz inicio de semana. Saludos, abrazos desde Santiago de Chile. Bien, luego seguimos ahí en el WhatsApp. Siguen llegando mensajes. Es la una con 11 minutos. Recuerde que luego a la una y media tenemos el ranking.

0: Oiga, luego enseguida, pasado la 1:30, tenemos el ranking para que nos ayude a buscar quién serán los invitados, la invitada o el invitado a las 2 al mini especial. Parte ahí de nuestra programación. Oye, vamos a seguir acá con los WhatsApp porque están llegando. A ver, por acá. Armando Romero dice, Barraza puede ser el pueblo, don Juan. Sí, efectivamente. Gracias, don Armando, por su tiempo. Gracias por el datito. Era Barraza el pueblo. Por acá. Dice, a ver, ¿qué es lo que dice? Vamos a escuchar inmediatamente ahí a don... A ver, vamos con este llamado primero. ¿Aló? ¿Aló?
1: ¿Aló?
0: Sí, hola, ¿qué tal? ¿Con quién?
1: Don Juanito, soy yo, Estercita.
0: Estercita, ¿cómo te va, chiquilla? Tanto tiempo te habíamos echado de menos de nuevo, ¿ah?
1: Está echando menos, Juanito, que la salud ha estado media malvenda.
0: Pucha, pero ¿y ahora estamos mejor?
1: Sí, recuperándome, sí.
0: Ya,
1: pero,
0: qué bueno.
1: Juanito, ¿cómo está usted, mi niño?
0: Aquí estamos, pues, luchando en este mundo cruel.
1: Oiga, le he echado de menos, pero bueno. Oiga, Juanito, yo le deseo tantas cosas lindas. Este 18, que esté bien.
0: Igualmente,
1: su familia.
0: Pues, igualmente para usted.
1: Muchas bendiciones para su familia, para todos los trabajadores de la radio nostálgica, para todos. Para
0: muchas
1: todos.
0: Gracias, ¿sí? Mi querida Estercita.
1: Juanito,
0: ¿sí?
1: Le quería pedir un tema del clavel, que me hace reír tanto ese clavel a mí.
0: Ya, ya, a ver, ¿cuál sería?
1: Ese que dice que quiere que el lunes sea feriado.
0: El día lunes, ya sé, así se llama. El día lunes se llama,
1: me hace reír tanto.
0: Ya, pues lo vamos a incluir ahí en el transcurso de nuestra programación.
1: Me lo hace escuchar, Juanito.
0: Pero por supuesto, por supuesto, Estercita.
1: No, si yo lo escucho todas las noches, pero la salud ha estado media maluenda, pero... Ya, vamos a salir adelante, ¿ya?
0: Oiga, esperando que todos los males se pasen para que tenga un buen 18 de septiembre,
1: no,
0: pues.
1: Estoy contenta que pase agosto, pues.
0: Oiga, pasamos agosto, oiga, ya.
1: Pasé resbalando.
0: Ya, igualmente por estos lados,
1: pues.
0: Está con
1: una pata en agosto y el otro no sé para dónde.
0: Oiga, pero no, ya pasó todo, ya, así que...
1: Ya pasó todo,
0: echémosle para adelante,
1: ahora
0: ¿no?
1: Ahora me río.
0: Claro. Y ojalá
1: ya, Juanito,
0: que...
1: le he echado mucho de menos, amigo mío.
0: Ya, pues, Estercita, igualmente, pues, mi querida Estercita.
1: Yo lo encuentro muy dicha. Usted algún día lo vaya a conocer, no sé cuántito, pero antes lo vaya a conocer.
0: Este mundo es tan chico, oiga, que en cualquier momento lo podemos encontrar por ahí.
1: En una de esas, ¿por qué no?

0: ¿Por pues qué así, no?
1: Oiga,
0: pues,
1: usted, don Juan Hinojosa, le voy a pegar un tirón. ¡Ah!
0: Sí, cuando me vea, se va, se va a asustar, se va a asustar.
1: Lo encuentro muy dije como persona. O sea, al escucharlo, usted transmite muchas cosas buenas. Eso.
0: Bien, pues, mi querida Cercita, un gustazo
1: de
0: haberlo escuchado.
1: Uno no puede percibir a la gente, no sé, yo tengo ese, no sé.
0: Bueno, yo le agradezco sus palabras.
1: Le deseo lo mejor, que tenga buen turno, le deseo lo mejor, que Dios me lo acompañe siempre, siempre, siempre.
0: Igualmente para usted, pues, que siga mejorándose ahí para ir a bailar.
1: Ya estamos bien, ya. No voy a pensar que estoy haciendo, estuve.
0: Ya, eso.
1: Se acabó la cuestión.
0: Ya que... tiempo pasado al tarro de la basura, ¿eh?
1: Ya, si no quiero ver remedio, no es una cuestión.
0: Hay que vivir la vida nomás.
1: Voy a tomar una copa de vino mejor.
0: ¡Déjale! ¡Uy, uy, uy!
1: Juanito, le hago reír, Juanito.
0: Un abracito.
1: A mí me encanta hacer reírme, me encanta reírme.
0: Eso, pues, eso es bueno.
1: Que se ríe de las cosas simples, ¿no?
0: Es bueno para el alma, es bueno para el alma eso.
1: Hay un dicho que dice, las cosas simples de la vida siempre nos deparan momentos de alegría.
0: Claro.
1: ¿Así o no?
0: Hay una canción también que dice, sonríele a la vida.
1: Sí, le estaba sonriendo, pero la vida parece que se había apagado.
0: No, si todavía le queda... queda mucho juego ahí para seguir haciendo asado todo el año.
1: Mire, Juanito, la verdad de las cosas es que a mis 80 años Dios me ha privilegiado con mi edad.
0: Ya.
1: Me siento animosa, me dan ganas de hacer tanta cosa, pero ya uno no es la misma, Juanito. La verdad de las cosas...
0: Bueno, el tiempo pasa y se nos va la vida, pero mientras tengamos vida hay que pasarlo bien, pues, ¿eh?
1: Queda muy solo en la carretilla todavía.
0: Claro que sí, pues, ¿eh?
1: Hay que sonreírle a la vida, Juanito.
0: Usted lo ha dicho, así que vamos echándole para adelante nomás, porque va a estar no condenadita,
1: pues. Lo mejor.
0: Ya.
1: Yo soy muy buena para reírme, me río de las cosas siempre, como le digo.
0: Ya. Sí, pues sí, no hay que vivir amarga.
1: Ya, Juanito, un abracito.
0: Igualmente, pues.
1: Ya.
0: Estamos en contacto.
1: Abracito,
0: gracias.
1: Qué
0: bueno que,
1: no
0: esté bien. Ya, pues, muy bien. Qué bueno que esté bien. Gracias.
1: Ya, chao, chao.
0: Chao, chao. Nuestra querida Estercita ahí de Vallenar. A ver, yo decía que íbamos a escuchar ahí unos audios que vienen llegando. Don Máximo, lo escuchamos, don Máximo.
2: Amigo Juanito, yo trabajo hasta el día 17 y también voy a pasar las fiestas patrias a la cuarta región. Pero yo llego hasta ahí, hasta Valle, hasta el Tarahuerto, y de ahí tomo un colectivo, un amigo, que voy al pueblito. Ahí entre Punitaque, y después llego a Punitaque y voy a la cooperativa Granero, allá en la mega fiesta, amigo Juanito, a pasar el 18. Así que el 18 para todos. Muy buena la música.
0: Me imagino, porque lo paso bien, don Máximo, ¿eh? Felicidades. Después, Jocelyn, desde Iquique, las nietecitas de la Chinita.
3: Hola Juanito, buenas noches, por aquí le habla Jocelyn y Maylen desde Iquique, las nietecitas de nuestra amada Juanita Chiang, nuestra abue que tanto pensamos y siempre la llevamos dentro de nuestro corazón. Así que esta noche queremos dedicarle la canción Tácticas de Guerra, que sabemos que a ella le gusta, a nosotras también, así todas vamos a disfrutar de esa hermosa canción en esta sintonía. Y bueno, también desearle que tenga una excelente jornada con los ojos bien abiertos para estar vívidos en todas las horas de locución que le quedan. Un abrazo enorme y muchos besos para nuestra abue amada que tanto recordamos. Besito, abue.
0: Ya, pues, Prácticas de Guerra, ¿quién canta eso? Saludamos a Jocelyn y Maylen desde Iquique. Por acá, ¿qué es lo que dice mi amigo David?
4: 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La rosa de los copihue, hermoso copihue, con su cabela blanca.
0: Pucha, qué linda mi tierra.
4: Mi tierra.
0: No hay otra.
4: Zarzal, hermoso copihue.
0: Bien, bien, bien, ahí el amigo David, mi amigo David. A ver qué más tiene por acá.
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0: Ahí está cantando, muy bien, ¿y acá?
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0: Bien, pues el amigo David está cantando hoy día, el amigo David. Un abrazo grande ahí para mi amigo David, que está también a esta hora en la sintonía. Del amigo Daniel González Meneses.
5: Hola, muy buenos días, Juanito. Daniel por acá, llegando al turno, estaba con bajadita, por eso no me había conectado a la radio, Juanito. A mí fui a ver a la familia para Santiago. Juanito, a ver si puedo escuchar un temita, si no es mucha la molestia, la casa nueva. Mi casa nueva de Tito Fernández, por favor. Si es que se puede, hasta que salga el sol, Juanito. Empezamos repartiendo combustible como loco.
0: Bien, pues saludamos ahí a Daniel González Meneses, amigo Charlie Papa, que anda repartiendo combustible a todo Chile. Por acá, Jacqueline dice... Juanito, buenas noches, que tenga lindo programa desde Antofagasta, que tenga un lindo comienzo de semana, bendiciones, hasta que salga el sol. Buenos días, Juanito, Felipe, saludándole, espero que tenga buena jornada en el día de hoy, y quiero mandar un saludo a Elena Villalobos, que está de turno en Anaquena, esperando que se termine luego el turno, dice Trooper, ya, saludando ahí a esta chiquilla, Elena Villalobos. Ya está. Saludos a la señora Irma, a la Rosita, por acá. ¿Qué es lo que tenemos?
6: Don Juan, buenas noches. Mire, sabe que no puedo dormir porque tiene muy, muy, muy buenas canciones. Oiga, ¿le puedo solicitar un tema de María José Pozo y Cristóbal? Estoy sola, se llama el tema. De la Torre Díaz. Y... bendiciones para todos los oyentes, ya, los que están trabajando en las noches, en todos lados, ya. Muchas gracias, don Juanito.
0: Ya está. Saludamos a Nelson Coleman. Saludamos a la Mati. Dice que pase muy bien esta fiesta patria, disfrutando y también descansa, dice. Edith Rivero, ¿qué dice Edith?
7: Juanito, buenas noches. Que tenga buen turno. Quisiera.
0: Hasta ahí nomás le llevo el mensaje, ¿eh? Ya tácticas de guerra lo canta Lucerito, dicen las chiquillas ahí de Iquique, ¿eh? Bien, son algunos mensajes que están llegando. Trataremos de complacer a todos, ¿eh? Recuerde que estamos toda la noche en vivo, toda la noche junto a usted. Mañana en la luna. ¿Quién quería escuchar a Damo? A ver. A ver, por ahí. Ah, el amigo Alejandro.

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1: Es la 1:00 a.m. y 39 minutos.
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2: Compadre Jimmy,
3: ¡halo!
2: Lo vengo a buscar para que hagamos una fiestecita re buena.
3: ¡Al tiro, compadre Peter! ¡Vamos nomás!
4: A ver, ¿para dónde vas tú?
3: Voy con el compadre Peter a una fiestecita.
4: No vaya a ninguna parte.
3: Ahí está.
4: ¿Hiciste todo lo que te mandé?
3: Sí, lo hice, Carola.
4: ¿Lavaste la ropa?
3: La lavé, Carola.
4: ¿Hiciste la pieza?
3: Hice la pieza, Carola.
4: ¿Lavaste los calzoncillos?
3: Los lavé, Carola.
4: Porque parece que estáis fumando mucho.
3: ¡No!
4: Ya apúrate que te voy a mandar.
3: Ya está.
4: Yo voy a ir con el compadre a la fiesta.
3: ¡Vamos, ahí está! ¡El Alzaro!
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A ver, a ver, a ver, ¿qué pasó con ustedes? ¿Qué pararon? 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

Oiga, vamos rápidamente al ranking. Tres intérpretes en competencia, de ahí va a salir uno, el que será el invitado por ustedes a las 2, o pasadito ahí de las 2, en el mini especial. Oiga, las votaciones al 52-223-0315, o bien a nuestro WhatsApp, más 569-9344-6010. Vamos rápidamente, quienes participan en el día de hoy.

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1: Número 3 para Jairo. Bueno, ahí están los tres intérpretes en competencia. Ya estamos recibiendo las votaciones ahí al WhatsApp, al más 569-9344-6010, o nos puede llamar al 522-230315. Era bella.
2: Era bella.
1: Número 1 para Emanuel.
2: Sí.
1: Era muy bella.
2: Era muy bella.
1: Número 1, Emanuel. Aló.
3: Juanito, buenos días, Dani.
1: ¿Ya?
3: Juanito, voy a votar por Emanuel.
1: Por Emanuel, listo, gracias.
3: No pude llamar, así que le mandé un audio.
1: Bueno, señor, muchas gracias.
3: Vale, buenas noches. Chao, chao.
2: Sí.
1: Doña Isabel Pantoja en el número 2. Número 2 para Isabel Pantoja. Isabel Pantoja en el número 2. Estamos en el ranking, señoras y señores. Isabel Pantoja.
4: Por si hay una pregunta.
1: A ver. ¿Aló? Hola.
5: Hola, don Juanito, buenas noches.
1: Buenas noches, señora Edith.
5: Voto por la número 1.
1: Por la número 1, listo, gracias.
5: Gracias, joven, buenas noches.
1: Buenas noches.
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1: Este es el número 3 con Jairo. Número 3 para Jairo. Están llegando votaciones también ahí al WhatsApp. Estamos buscando que nos va a acompañar luego a las 2 o pasadito de las 2 en el mini especial. Hola.
5: Don Juanito, voy a votar por la número 1, por favor.
1: Muy bien, muchas gracias, señora María.
5: Abracito, besito para usted.
1: Igualmente, gracias.
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1: A ver, en el número 1 tenemos a Emanuel. ¿Aló?
7: Aló, buenos días, Juanito.
1: Vilma. Hola, de acá de Iquique. Señora Vilma, ¿cómo está Iquique?
7: Bien, Juanito.
1: Ya.
7: Estoy pelado, pero estamos muy bien. Juanito, yo voto por la número 1.
1: Por la número 1.
7: Deseale que tenga una bonita inicio de semana, Juanito.
1: Igualmente, señora Irma. Perdón, señora Vilma. Gracias.
7: Ya, Juanito, hasta que salga el solcito.
1: Chao,
7: Juanito.
1: Chao.
7: Gracias.
1: Emanuel.
2: Como una rosa.
1: En el número 1, número 1, número 1.
2: 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Como una
1: hoja. Isabel Pantoja. Este es el número 2. Número 2 para Isabel Pantoja. Estamos en el ranking, señoras y señores. Seguimos ahí en el teléfono, número 2.
4: Por si hay una pregunta.
1: Para Isabel Pantoja.
6: En el aire.
1: Hola.
5: Hola, Juanito. Buenas noches.
1: Buenas noches, mi querida abue. ¿Cómo le va?
5: Aquí está su abuela, hay que cortarle una oreja para que se le pase la polilla.
1: No le puedo creer que estamos resfriadas.
5: No, y otros achaques que tengo, pues, Juanito.
1: Bueno, ya pasarán, ya nomás, pues.
5: Sí, pues. Sí. ¿Cómo está usted?
1: Aquí estamos en...
5: más fresco que un roble.
1: Hasta que salga el sol, pues, ¿eh?
5: Amén.
1: Juanito, hierba mala nunca
5: tengo
1: muere.
5: Tengo una bendecida jornada, que Dios me lo bendiga. Siempre estoy orando por usted para que todo le vaya bien.
1: Muchas gracias.
5: Por la número 1.
1: Por la número 1. Listo, mi querida abue. Muchas gracias. Gracias, abueli. Un abrazo.
5: Ya, hasta que salga el sol. Chao.
1: Que esté alentadita. Chao, chao.
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1: Nuestra abuela, abueli.
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1: 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Jairo. En el número 3 para Jairo. Siguen llegando votaciones ahí al WhatsApp. Hola.
8: Aló.
1: Sí, señor.
8: Muy buenos días, señor.
1: Buenos días, don Chico Pepe. ¿Cómo está la noche?
8: No estoy por ahí.
1: Allá.
8: Estoy en Paipote.
1: ¿Qué anda haciendo en Paipote, oiga?
8: En mi casita, Juanito.
1: Allá, ya. Qué bueno, qué bueno.
8: Por aquí estamos. Voy a votar por la número uno, Juan.
1: Por la número uno, ya. Yeah. Muy bien. Oiga, ¿todo bien?
8: Todo bien, acostadito aquí, usted sabe ya.
1: Muy bien. Me parece, pues, saludar a la familia, que tenga un buen descanso. Y ¿hasta cuándo estamos descansando?
8: Ya mañana entro, Juanito.
1: Ah, ya, mañana ya estamos trabajando en la noche.
8: Correcto.
1: Ya, ya pues.
8: Y vendiendo almuerzo.
1: Almuerzos en la mañana y en el centro de la ciudad.
8: Correcto.
1: Don Chico Pepe, un gustazo.
8: Igualmente un saludo para mi amiguito Juanito Gómez también.
1: En su nombre, pues, muchas gracias.
8: Muchas gracias a usted, po, Juanito.
1: Vale, vale. Chao, chao.
8: Chao, chao.
1: Don Chico Pepe.
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1: Este es el número uno, número uno, número uno, número uno, número uno. Emanuel. Siguen llegando votaciones. A ver cómo están las votaciones por acá. Se han llegado, ¿eh? Ya las vamos a leer. Para ir ya en definitiva sabiendo quién será el invitado en el día de hoy al mini especial. Está Emanuel en el 1, Isabel Pantoja en el 2, Jairo en el número 3. Número 1 para Emanuel. Isabel Pantoja en el número 2. Número 2 para Isabel Pantoja. Faltan 7 minutos para que sean las 2 de la mañana de este día lunes 14. Oiga, ya no queda nada ya.
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1: Isabel Pantoja.
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1: Este es el número 2 de hoy.
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1: Número 2.
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1: Isabel Pantoja.
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1: Este es el número 3 para Jairo. Número 3 para Jairo. Hasta que salga el sol, señoras y señores, toda la noche en vivo, hasta las 7 de la mañana. Jairo en el número 3. Número 3 para Jairo.

0: Este es el número uno, Emanuel, en el número uno. Siguen llegando votaciones al WhatsApp. Estamos buscando quién serán los invitados.
1: Sí.
0: La invitada o el invitado.
1: Era bella.
0: Luego en el mini especial.
1: Sí.
0: Pasadito de las 2 de la mañana.
1: Era muy bella.
0: Parte de nuestra programación.
1: Como una rosa.
0: Hasta que salga el sol.
1: Como una estrella.
0: Emanuel en el número uno.
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0: Isabel Pantoja en el número dos. Número dos para Isabel Pantoja. Últimas votaciones de la jornada.
2: Por si hay una pregunta en el aire.
0: Jairo en el número 3. ¿Aló?
3: La número 2, Juanito.
0: Ya, ¿quién habla? ¿De dónde llama?
3: Miriam Ponce del Tambo, mijo.
0: Señora Miriam, muchas gracias.
3: Ya, vale, chao, chao.
0: Chao, chao.

0: para todas las bellas. Emanuel, número uno, número uno. Últimas votaciones de la jornada. Hasta que salga el sol.
1: Sí,
0: sí, sí, sí.
1: Era bella.
0: Claro, claro, claro.
1: Sí.
0: Sí. Era muy bella. Número uno, número uno para Emanuel. Número uno para Emanuel. Hoy me quiero confesar, dice Isabel Pantoja. Número dos para Isabel Pantoja. Número dos, Isabel Pantoja. Jairo. Este es Jairo, señoras y señores. Número tres para Jairo. Ya, a ver, vamos al WhatsApp rápidamente. A ver, a ver, a ver, a ver. El Dani Morales, que es, aunque llamó recién el Dani, ¿eh? Pero igual vamos a ver qué es lo que dice el Dani acá. A ver, vamos a escuchar ahí el audio del Dani.
2: Buenos días, Juanito. El Dani por acá. Bueno, Juanito, estaba tratando de llamar antes de llamar a la señora Estercita, pero me sale ocupado. Ya no alcanzo a llamar antes del ranking, así que le envío un audio. Voy a molestarlo con un temita, Juanito, de Eduardo Vianello. El tema se llama Oh Señor Mío. Ahí, Juanito, les deseo que tenga una buena jornada y nos comunicamos enseguida en el ranking. No quiero molestarlo mucho. Ya, que pase buena noche. Chau, chau.
0: Ya, el Dani. Irene Ponce dice buenos días, Juanito, voto por Isabel Pantoja. Ya. La señora Irma de Copiapó, Juanito, voto por la número 2, Isabel Pantoja. Acá, ¿qué es lo que tenemos? La señora Adriana, Juanito por la 3. Ya está. Juanito, Maylen y Yossi, por aquí votamos por Emanuel, desde Iquique. Acá don José, buenos días don Juan, por la 1, José el guardia. Don Sergio, Emanuel, Juanito, sin lugar a dudas, saludos Sergio por acá. Ya está. ¿Aló?
3: Juanito, voto por la número 2.
0: La número 2, la Estercita.
3: Sí.
0: Gracias, Estercita.
3: Ya está, chao.
0: Chao, chao. Nuestra querida Estercita ahí. Por acá la Jovi. Hola Juanito, mi familia y yo votamos por la número uno, 4 votos por la 1, que tenga una bendecida semana hasta que salga el sol, chao Juanito. Ya, por la 1, la familia de la Joey en Paipote. Luis, buenos días Juanito, 3 votos para Isabel Pantoja, mi tía María, mi señora Irene y yo, Luis, hasta que salga el sol, ya, por la 3. Bien, estamos en el ranking buscando que nos va a acompañar luego en breve en el mini especial. ¿Aló?
4: ¿Aló, Juanito?
0: Sí, nenita, ¿cómo le va, nenita?
4: Aquí estamos escuchando a los Juanitos.
0: Ya, ¿cómo está usted? ¿Cómo le ha ido?
4: Sí, le ha ido bien, Juanito.
0: ¿Le llegó la insulina?
4: Sí, el viernes me llegó la insulina.
0: Qué bueno, me alegro.
4: Así ya estoy más tranquila ya.
0: Ya.
4: Juanito. Juanito, deseo que tenga un lindo inicio de semana, ¿ya?
0: Igualmente, Estercita.
4: Nenita.
0: Nenita. Enchúfate, no, enchúfate, enojosa.
4: Enchúfate, Juanito.
0: Ya. Ya, dígame, María. Dígame, María.
4: Voto por la número 2, Juanito.
0: Por la número 2. Muchas gracias, mi querida nenita.
4: Gracias, Juanito. Que tenga una buena jornada.
0: Igualmente usted, pues muchas gracias.
4: Gracias. Hasta que salga el sol, Juanito.
0: Bueno, chao, chao.
4: Chao, chao. Besitos.
0: Besitos. la nenita ahí en el puerto de Caldera. Ya, por acá, Slam de Domeico. Buenas noches, amigo Juan, que tenga buen inicio de semana hasta que salga el sol. Saludos por la 2. Por la 2. Después acá, ¿qué dice el Daniel? ¿Qué dice Daniel?
5: Juanito, buenos días. Daniel por acá, por la número 2, Juanito, por la número 2, hasta que salga el sol.
0: Ya. Muchas gracias, Daniel. Alfonso Morales, por la 2, Isabel Pantoja, saludos. Don Alfonso. La señora Zunilda. Hola, Juanito, mi voto es... mi voto y de mi hijo es para la 2. Hasta que salga el sol. Ya. Ingrid Ramírez. Buenos días, Juanito. Voto por la 1. Emanuel, gracias. Hasta que salga el sol. Después, Juan Arancibia, el Perejil de Caldera.
6: Juanito, buenos días. Aquí, Juan Arancibia. Voto por la número 1. Yo, Carlitos Pino y Patricio Ramírez de Caldera.
0: Ya, muy bien. La señora Silvia, Juanito, 2 votos para el número 1, el de mi madre y yo, Silvia. Ya. Después acá. Hola, buen día.
7: Hola, buenos días, Juanito.
0: Hola.
7: Soy Neno y voto por la número 2.
0: ¿Ya quién habla, me dice?
7: Neno.
0: ¿Quién?
7: Neno.
0: ¿Nena?
7: Neno, sí.
0: Ya. ¿De dónde llama, nena?
7: De Copiapó.
0: De Copiapó. Gracias, nenita.
7: Ya.
0: Chao. A ver. Buenas noches, Juanito. Voto por la 2 desde Los Pulpitos. A Mari. Y no hay más. Ahora sí que no hay más. Todos leídos. Vamos revisando. Número 1, Emanuel. 1, 2, 3, 4, 5, 6, 7, 8, 9, 10. 1, 2, 3, 4, 5, 6, 7, 8, 9, 10. 20 votos para Emanuel. 20 votos para Emanuel. En el 2, Isabel Pantoja. 1, 2, 3, 4. A ver, 1, 2, 3, 4, 5, 6, 7, 8, 9, 10, 11, 12 votos para la Pantoja y para Jairo, que está en el número 3, 1, 2, 3, 4. Y eso sería todo. Por acá viene llegando uno, ¿eh? A ver, ¿qué es lo que dice? ¿Quién es?
8: Buenos días, Juanito, buenos días. Aquí nuevamente Felipe, saludándolo. Y queremos votar por la número 1. Elena Villalobos también, por la número 1.
0: Ya. Listo, no va. Bueno, precisamente había ganado la 1A, Emanuel. Y estaremos de regreso en breve. Hacemos un pequeño alto y volvemos con Emanuel en el mini especial.
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10: Son las 2 de la madrugada y 5 minutos.
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Señoras y señores, trasnochadores y trasnochadoras, bienvenidas y bienvenidos. Presentamos el mini especial. Y porque usted lo ha querido así, hoy la presencia de Emanuel.

La presencia hoy en el mini especial de Jesús Emanuel Arturo Acha Martínez, conocido artísticamente como Emanuel. Es un famoso cantautor, compositor y músico mexicano, nacido un 16 de abril del año 1955 en la Ciudad de México. Emanuel hoy en el mini especial.

la presencia de Emmanuel hoy en el mini especial. Emmanuel es hijo del torero argentino Raúl Rovira Hacha y de la cantadora flamenca Conchita Martínez. Creció en un ambiente artístico y vivió parte de su infancia en Perú. Antes de triunfar en la música, quiso ser torero como su padre, pero una cornada y lesión en el ruedo lo obligaron a cambiar el capote por el micrófono. Ganó el concurso de la canción El Heraldo de México en el año 1976, lo que impulsó su carrera profesional. Ha vendido millones de discos con álbumes icónicos como Íntimamente en el año 1980. Entre sus canciones más populares destacan temas inolvidables como La Chica de Humo, Toda la Vida y tantos otros. Emmanuel, hoy, porque usted lo ha querido así, en el mini especial.

Bueno, así hemos disfrutado de Manuel, porque usted lo ha querido así, hoy en el mini especial. Esperamos que haya sido de su agrado. Sigue con nosotros, aún tenemos mucho más hasta que salga el sol.

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2: Son las 2:44 a.m.
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recordarlo después. 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
1: Da vuelta la chuflayera para el lado de allá. Mira que me pegaste un damajuanazo que casi me da y vuelta, te voy a contar. ¿Ya?
2: ¿Sabes que estás equivocado, chico? ¿Sabe? He tomado re poco. Sí, el cigarrillo, estoy fumando mucho.
1: ¿El cigarrillo? Ah. ¿De cuáles estáis fumando?
2: Estoy fumando Lucky.
1: ¿Lucky Chai?
2: No, Lucky me convida.
1: Le estáis poniendo mucho entreperi y bigote, flaco. En el comedor no te soltáis de la garrafa, sí.
2: No es que yo soy como los de tu familia, po.
1: ¿Qué? ¿Qué le voy a sacar a mi familia? En mi familia no hay ningún aficionado al trago, Gancho.
2: Eso sí, Gancho, en la familia del chico no hay ningún aficionado. Sí, son todos profesionales. ¿Qué le parece? Y ahora un traguito de chicha de cura cabina.
1: ¡Ecolástica! ¡Una parejita!

0: Bueno, estaban los Perlas en el mes de la patria, ya a pocos días del cumpleaños de Chile. Oiga, vamos acá al teléfono, ¿aló?
1: Hola, Juanito, soy Rafanito de Rosario.
0: Doña Fanny, ¿cómo le va, doña Fanny?
1: ¿Cómo está, Dolia? Juanito? ¿Cómo
0: bien,
1: está la salud?
0: Pues. ¿Y usted, cómo
1: no
0: está?
1: No alcancé a escuchar el especial porque me quedé dormida.
0: Pero hay que descansar, pues, ¿ah?
1: Ya, oiga, ¿sabe qué? Entre manos le deseo un feliz 18 a todos los locutores de la radio nostálgica y a usted.
0: Muchas gracias, igualmente para usted, que lo pase bien.
1: Bien, ya, gracias. No le pido ni un temita porque ya es muy tarde ya, ¿ya?
0: Ya, pues, para que siga descansando, gracias ya, por llamar.
1: Hasta luego, Juanito, hasta que salga el sol.
0: Hasta que salga el sol, señora Fanny Doria. Ya está, gracias.
1: Chao, chao, hasta luego, gracias.
0: Chao, chao. Chao, chao. La señora Fanny y Dolia. A ver, ¿qué es lo que tenemos acá? ¿Qué es lo que nos falta? Oigan, tenemos cualquier cantidad de temas que aún no hemos complacido, pero ya los tenemos en pauta ya. A ver, ¿quién es este caballero? Bueno, ya saludamos ahí a Elena Villalobos de parte de Felipe. Después tenemos al Dani, que nos envía ahí un audio. A ver qué es lo que dice ahí el Dani. Daniel, ¿qué dice Daniel?
2: Bien. Buenas noches, bonito, hasta que salga el sol. Hola. Acá, Daniel. No sé si alcanza a entrar la votación, ya que voy por un sector que no tengo señal.
3: Listo, gracias.
2: Si alcanza a entrar, voto por la número 2. Número 2.
0: Ya está, muy bien, saludamos ahí al Daniel que viene ahí en viaje, en la carretera, escuchando nuestra programación. Oiga, luego tenemos los mitos y leyendas. Vamos saludando a la Estercita, este es el clavel, el día lunes.

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1: Son las 3 de la madrugada y 5 minutos.
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2: Bienvenidas a los mitos y leyendas, bienvenidas y bienvenidos. Luego, las primeras historias de hoy.

Bienvenidas y bienvenidos a los mitos y leyendas de hoy. Agradeciendo su participación e invitando a que nos escriba, nos cuente su historia, comparta su mito o leyenda al más 569-9344-6010 o a nuestro correo juan@nostalgica.cl. El nombre de la historia de hoy lleva por título El café de todas las mañanas. Nos escribe Daniel Martínez. La historia dice: un mendigo entró en una cafetería a las 11 de la mañana. Cuando no tenía dinero, pidió ayuda a todos, pero nadie estaba allí. Él quería darle dinero. Algunos incluso le dijeron que se fuera a trabajar. Decepcionado, estaba a punto de salir con la cabeza baja, pero un hombre de sombrero y vestido completamente de blanco le dijo: toma esto, no te lo gastes todo, ¿eh? Si ahorras ese dinero, tendrás café todos los días de tu vida. A continuación le dio una moneda. El mendigo abrió una enorme sonrisa y le entregó la moneda a la camarera, diciéndole que quería un desayuno bien completo. La camarera, mientras mascaba chicle, miró la moneda y se la devolvió al mendigo. Esto no vale nada. Es una moneda de un centavo. El mendigo arrojó la moneda al suelo y, enfadado, maldijo hasta la cuarta generación de aquel hombre tacaño. Querido, no te pongas nervioso. Escuchar una canción en la máquina cuesta un centavo. Ve a escuchar una canción, ve a escuchar un tema, así te tranquilizarás, dijo la camarera. El mendigo furioso se dirigió hacia la antigua máquina de música que estaba apoyada contra la pared de la cafetería. Como si escuchar música me fuera a llenar el estómago, dijo enojadísimo el mendigo. Aún así, decidió poner la moneda en la máquina, eligió una canción y la máquina comenzó a tocar. Entonces miró a su alrededor y vio que todos estaban paralizados. La camarera estaba inmóvil como una estatua, con la bandeja de metal en la mano. Un cliente tenía la taza de café cerca de la boca. Incluso el perro que estaba afuera se había quedado inmóvil, levantando la pata para orinar sobre un poste. El mundo a su alrededor se había congelado y solo él podía moverse. Entonces se forzó una sonrisa maliciosa y comenzó a correr por la cafetería, comiendo todo lo que encontraba. Se tomó el café de los clientes, mordió los sándwiches y bebió todo el jugo directamente del dispensador. Pero en cuanto la música se detuvo, todos volvieron a moverse. Eso lo tomó por sorpresa, porque en ese momento el mendigo estaba bebiendo el café de la taza de un cliente.

0: Adiós.
1: El mendigo salió corriendo de la cafetería.
0: Después de eso, comprendió que si ponía una canción en la máquina utilizando aquella moneda mágica, todos quedarían paralizados. Eso era lo que el hombre había intentado decirle. Si ahorra ese dinero, tendrás café todos los días de tu vida. Al día siguiente, el mendigo volvió a la cafetería con un hilo. En la punta del hilo había un imán. Metió el hilo por el agujero donde estaban las monedas de la máquina de música. Como si estuviera pescando, consiguió sacar la moneda. Después volvió a poner la moneda en la máquina y eligió una canción. En cuanto la música comenzó a sonar, todos quedaron paralizados. El mendigo se dio un festín. Voy directo a la despensa. Sí, como allí, pensarán que fueron las ratas y no se darán cuenta. Ahora voy a comer hasta engordar, pensó. Cada día hacía lo mismo, hasta que cierto día entró a la cafetería y vio a la camarera discutiendo con el dueño. El dueño preguntó: ¿por qué falta tanta comida en la despensa? La camarera respondió: no tengo idea, señor. Debieron ser las ratas, ratas enormes. Cada día desaparece más comida. El dueño triste dijo: si esto continúa así, tendremos que cerrar. Voy a quedar en la ruina.
1: El mendigo observaba todo aquello y se reía.
0: Luego tomó el hilo con el imán en la punta e intentó sacar la moneda de la máquina. Pero la moneda se quedó atascada. Tiró con toda su fuerza hasta que el hilo se rompió. ¿Pero qué demonios? Ah, déjalo. Mañana volveré a buscarla. Ya comí mi comida de hoy, dijo el mendigo.
1: A la mañana siguiente entró en la cafetería y fue a buscar la máquina de música que estaba en una esquina.
0: Al no encontrarla, preguntó a la camarera: ¿dónde está la máquina? Ella respondió: el jefe tuvo que venderla para poder pagar las deudas. Por culpa de las ratas tuvimos muchísimas pérdidas.
1: El mendigo se desesperó. Incluso llegó a agarrar a la camarera por los hombros y sacudirla.
0: Estás loca, mi moneda estaba allí. Se había quedado atrapada dentro de esa máquina. ¿Y ahora qué hago?
1: La camarera, sin darle importancia y mascando su chicle de fresa, respondió:
0: ahora ya se fue, cariño. Además, ¿qué comprarías con un centavo?
1: El mendigo se marchó con la cabeza baja y regañando.
0: ¿Qué se puede comprar con un centavo? Vamos, yo compraría mi café de todas las mañanas.
1: Continuó caminando por la calle, triste y arrepentido.
0: Entonces tropezó y cayó al suelo. Cuando miró para descubrir con quién había tropezado, vio una moneda. La recogió y, de repente, se dio cuenta de que alguien estaba parado frente a él. Era el hombre del sombrero. Su rostro seguía cubierto por la sombra.
1: El mendigo abrió los ojos de par en par.
0: ¿Tú qué haces aquí? ¿Tú qué haces aquí?
1: El hombre respondió: vine a ver cómo estás. Parece que nada ha cambiado en el mundo desde la última vez que te vi, ¿no?
0: El mendigo bajó la cabeza. No utilicé la moneda.

De la mejor manera. Fue un tonto. Si pudiera volver atrás en el tiempo, haría todo diferente. Comeré solamente lo suficiente para recuperar mis fuerzas, y cuando esté fuerte, buscaré un trabajo. El hombre permaneció en silencio durante unos segundos y entonces le respondió: eso está bien. Bueno, tengo que irme. Que tengas un buen café mañana. El mendigo se quedó confundido. ¿Café? ¿Café?, dijo. El hombre lanzó una moneda al aire. La moneda golpeó a la frente del mendigo. La moneda golpeó cerca de su frente y cayó al suelo. ¡Ay!, dijo. Cuando miró al suelo, reconoció la moneda. Exactamente igual a la primera. La recogió rápidamente. La moneda es ella. Miró a su alrededor y continuó: pero ¿dónde voy a encontrar otra máquina de música? En ese instante, escuchó una canción. El mendigo sonrió. ¡Una máquina! Y comenzó a seguir el sonido. Después de correr varias calles, se detuvo frente a otra cafetería y allí estaba una máquina de música. Carlos sostuvo la moneda con fuerza y dijo: esta vez voy a hacer las cosas bien. Y además, voy a cambiar mi vida para mejor. Puso la moneda en la máquina y la música comenzó a sonar. Y así fue como lo hizo. Carlos comenzó a utilizar la moneda únicamente para conseguir la comida suficiente para recuperar sus fuerzas. Después de algún tiempo, consiguió un trabajo y dejó de vivir en la calle. Años después, ahora Carlos ya no era un mendigo. Vestía un elegante traje, caminaba por la calle y llevaba un pequeño maletín de trabajo. Cierto día salió de una cafetería y mientras cruzaba la acera se encontró con un mendigo. El hombre estaba sentado en el suelo sosteniendo un vaso vacío. Por favor, señor, por favor, ¿podría ayudarme con algo? Carlos lo miró. Durante unos segundos permaneció en silencio. Entonces metió la mano en el bolsillo, sacó una moneda y se la extendió al mendigo. Toma esta moneda. Puede cambiar tu vida si sabes utilizarla. Pero no te gastes todo de una vez. ¿Entendido? El mendigo miró la moneda confundido. Carlos sonrió y continuó su camino. El mendigo se quedó mirando la moneda, la misma moneda. Y al otro lado de la calle, oculto entre la gente, un hombre con sombrero y vestido completamente de blanco observaba todo. Su rostro permaneció cubierto por la sombra. Miró desde lo lejos y sonrió. 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
1: Son las 3 de la madrugada y 38 minutos.
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2: Enseguida otra interesante historia en los mitos y leyendas.

Estamos presentando los mitos y leyendas. La siguiente historia que compartiremos con ustedes lleva por título La última profanación. Agradecemos a Yolanda Rojas por la historia. La historia dice: nunca antes había trabajado en un lugar así. Nunca antes había presenciado algo paranormal que me hiciera cambiar mi forma de pensar. La necesidad de trabajo me llevó al Campo Santo. Fue el único lugar donde me contrataron como sepulturero. Sacar los restos de los cuerpos cuando el periodo de uso de un nicho ha caducado. Pero meterlos a otros nichos era mucho para mí. En un principio dudé mucho, pero no tuve de otra que aceptar. La verdad, el pago no era mucho, pero al menos tenía algo para el alquiler, resolvía el arriendo de la casa y algo para comer cada mes. Mis compañeros de trabajo terminaron por convencerme de seguir allí hasta lograr experiencias en él mismo. 2 meses lo suficiente para darme cuenta que se podía multiplicar mi salario. Y me atrevo a decir que ni siquiera hacía falta cobrar. Lo digo y lo admito. Faltar el respeto a los difuntos me costó muchísimo, pero aprendí algo que mis compañeros decían muy a menudo: que una persona muerta, muerta ya está. Entendí esto hasta que me tocó vivir una experiencia escalofriante al extremo de volverme casi loco. Fue un sábado en la mañana cuando me tocó sepultar una persona que al parecer en vida fue alguien importante. Habían muchas personas adineradas. Y lo que atrapó nuestra atención fue aquel ataúd extremadamente grande de color blanco. A simple vista se podía apreciar que era madera de una calidad impresionante. Éramos 6 compañeros tirando de las cuerdas para bajar el ataúd. Y nos resultó bastante pesado. Ese mismo día, al llegar la noche, regresamos al Campo Santo, equipados con lo necesario para profanar aquella tumba. Todo fue rápido debido a la experiencia de nuestro trabajo a diario. Esa noche sentí miedo, sentí una sensación verdaderamente extraña. Una vez llegamos al ataúd, sentí un pequeño golpe que salió desde el interior de aquel cajón enorme. Mis compañeros, según ellos, no escucharon nada. Culparon mi nerviosismo, echándole la culpa a las palas. Abrimos el ataúd cuidadosamente para hacer el menor ruido posible. Y fue cuando mi miedo terminó multiplicarse, cuando el rostro del difunto fue alumbrado con mi linterna. Tenía los ojos abiertos y la expresión de su rostro parecía enfurecido. Todos reían por mi reacción inmediata al terror que sentía aquella noche. Me relajé un poco
me relajé un poco cuando vimos que aquel señor fue sepultado con muchas prendas de oro, anillos, cadenas y manillas casi del grosor de un dedo. Aún así no dejé de sentir pánico mientras cerrábamos todo. La noche se había tomado más pesada y oscura de lo normal. Todo luego de terminar el trabajo, nos marchamos en dirección a mi casa. Vivo solo, era un lugar ideal para repartirnos las prendas. Desde ese día, no he tenido ni un solo día de paz, ni tranquilidad. Mi tranquilidad terminó desde ese maldito día. Mis sueños son interrumpidos por sueños incoherentes. Sueño donde veo a aquel señor en su ataúd con los ojos abiertos. Despierto a mitad de la noche debido a ruidos inexplicables en toda mi casa. Veo la silueta masculina. Veo la silueta masculina de un hombre paseando por todos lados. Risas, manos frías apretándome mientras duermo el cuello, lo que hace que despierte asustado y con falta de aire. Si bebo un vaso de agua, parece que estuviera ahogándome. Dejo de trabajar por algún tiempo mientras especialistas trabajaban en mi caso. No encontraban nada alarmante en mí. Culpaban mi lugar de trabajo por lo agotador que podría llegar a ser. Me recetaron algunos fármacos para el insomnio que tampoco me ayudaron en nada. Quería hablar. Quería decirle a mi médico sobre la noche que habíamos profanado la última tumba. Pero eso no llevaría grandes problemas. Después de unos 6 meses aproximadamente, mis compañeros murieron en extrañas circunstancias. 5 de mis compañeros muertos, lo que agravó mi estado de salud. Al punto de sentir voces todo el rato, mi cuerpo sufría desnutrición severa, lo que tuve que ser ingresado en el departamento de psiquiatría bajo estricta vigilancia. En ese entonces, le conté al médico lo que habíamos hecho en el cementerio. Todos me tacharon de loco, menos una anciana compañera de cuarto en aquella institución. Recuerdo claramente cuando se me acercó y sin ni siquiera pensarlo 2 veces dijo: devuelve lo que aún conservas de aquella persona muerta, o de lo contrario morirás. Nunca te dejarán tranquilo hasta que mueras. Aún conservaba en casa una cadena. Me escapé de allí aquel día y regresé al cementerio, a la tumba de aquel señor que reclamaba lo suyo. Entonces entendí todo. Hoy cuento esta historia gracias a aquella mujer que me hizo entender que aquello que llega al cementerio o puedes encontrarte en el mismo, allá se queda cumpliendo una misión. Desde entonces he mejorado mi salud de alguna manera, pero aún tengo noches que mis sueños son interrumpidos, recordándome la última profanación.
fueron los mitos y leyendas de hoy.

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1: Son las 4 de la madrugada y 3 minutos.
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Oiga, se sigue jugando la fecha 23 del Campeonato Nacional 2026 y la tabla de posiciones se mueve. Bueno, ayer el líder Colo-Colo empató con Concepción. El cacique llega a 54 puntos y tiene 12 de ventaja sobre sus escoltas. Católica y la U le siguen manteniendo una tremenda batalla. Estos equipos están luchando por el Chile 2 a la Copa Libertadores de América. Ambos tienen 42 unidades. Está claro que el líder se mantiene firme. Nos referimos a Colo-Colo, pero va perdiendo parte de su gran ventaja. Hace dos fechas que estaba 16 puntos arriba. También festejó este fin de semana Audax Italiano, derrotó a O'Higgins y tomó mucho aire en la parte baja. Quedó en el lugar 11 con 28 puntos, superando a los de Rancagua, que están en el lugar 12 con 27, solo 5 por encima de la zona de descenso. Abajo hoy están descendiendo la U de Concepción con 22 unidades y Unión La Calera con 14 puntos. Es el panorama del fútbol chileno hasta este minuto. Ya a las 4 de la mañana con 11 minutos, a 4 de la mañana con 11 minutillos. Vamos a seguir entonces poniéndole buena música a nuestra programación. Recuerde que estamos en vivo hasta las 7 de la mañana.

Bueno, son las 4 ya con 22 minutos. A 4 de la mañana con 22 minutos. Vamos un ratito acá al WhatsApp. Porque dice: buenos días, don Juan. Quería saludar a mi esposa con un temita de Luis Miguel: un hombre busca una mujer. Gracias, don Juan. Y hasta que salga el sol. Por acá, Miguel. Dice: hola, buenos días. Por acá, Miguel el ochentero. Por aquí dejo unas payitas, dice. Aro, aro, aro, dijo una rubia sobre una escalera. Pero al verla de acá abajo, parece que no era. Brindo, dijo un payador, por el volantín y la cometa. Brindo por las chiquillas que son buenas para la con... Oiga, ya pues, ¿ah? Ya... Por acá dice: aro, aro, aro, dijo un minero, saliendo del fondo de la tierra, a celebrar nuestra fiesta chilena, con un buen vaso de chicha y unas ricas empanadas. Oiga, muchas gracias ahí a don Miguel, el ochentero. Hay algunos resultados de los partidos de este fin de semana, ¿eh? A ver, el viernes jugó la U de Conce con Huachipato. Ah, no, no, nada que ver, nada que ver. Esto es el viernes 2 de octubre. Ya se anduvieron adelantando mucho, pues, chiquillos. A ver, Cobresal le ganó a Coquimbo Unido 3-2. Esto fue

El sábado o el domingo, bueno, pero que ganó Cobresal 3-2 a Coquimbo Unido. Ñublense perdió de local con Everton 1-3. Palestino perdió de local con la Católica por 2-3. Unión La Calera jugará hoy a las 20:30 horas con Deportes Limache. Y Colo Colo empató a 1 con Deportes Concepción. Además, La Serena perdió de local 0-3 con Universidad de Chile. Y Audax Italiano de local le ganó a O'Higgins por 1-0. Esos son algunos resultados. Y partido pendiente hoy entonces a las 20:30 horas, Unión La Calera con Deportes Limache. Hoy son las 4:26, a 4:26. Saludamos a la señora Silvia, que quería escuchar a Ricardo Cochante.

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1: Son las 4 de la madrugada y 35 minutos.
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2: Bueno, seguimos esperando las fiestas patrias. Ya prácticamente no queda nada, chiquillas y chiquillas.

Oiga, faltan 22 minutos para las 5 de la mañana, ya como pasa el tiempo de este día, lunes 14, 14 de septiembre. Oiga, no se olvide de que hoy a las 20:30 horas juega Unión La Calera con Deportes Limache. Y que viene para el sábado. Ya le voy a contar lo que viene para el sábado, ¿ah? Lo tenía por aquí, ya lo vamos a encontrar. A ver. Vamos revisando por acá. Ya, pero mientras tanto le vamos a contar que Colo Colo está a puerta también de una estrellita más, ¿eh? Bueno, todos sabemos y de acuerdo a los resultados, Colo Colo quiere consagrarse nuevamente campeón del fútbol chileno. Bueno, Colo Colo se encamina para sumar una nueva estrella que lo consolida como el equipo más laureado del balompié criollo. Según los entendidos, en lo que va de campaña los albos acumulan 53 puntos. El desglose es de 17 triunfos, 2 empates y 3 derrotas. Por otro lado, marcaron 47 goles y han encajado 21, por lo que la diferencia es de 26 tantos, la mejor de la tabla de posiciones. A ver, ¿qué necesita Colo Colo para consagrarse campeón de la Liga de Primera este año? En ese escenario, ¿qué necesita Colo Colo para levantar el título en la Liga de Primera 2026? 64 puntos. Hay que considerar que sus más cercanos perseguidores, Universidad Católica registra 42 unidades, seguido por la U con 39. Entonces, en caso de ganar todos sus partidos restantes, ambos podrían acumular 63. Bajo ese contexto, el cacique tiene que sumar 11 puntos más. Es decir, debe triunfar en 3 partidos y empatar 2 o ganar 4. Eso es lo que le falta a Colo Colo, la situación de Colo Colo ya para ser campeón definitivamente. Bueno, seguimos avanzando, señoras y señores, hasta que salga el sol toda la noche junto a ustedes, toda la noche en vivo.

Oiga, me estaban preguntando sobre Club Deportes Copiapó. El 26 de septiembre es el próximo partido de Copiapó con Unión San Felipe, para los que estaban ahí consultando. A ver, ¿qué es lo que trae la prensa deportiva hoy lunes acá en nuestro país? Con un error de Bocinha y un insólito autogol, Colo Colo se salva ante el pragmático Concepción en el Monumental. Cristel Cobridge hace historia con un bronce en sus séptimos Juegos Ode Sur. La mejor temporada de su vida y su segundo Gran Slam. Alexander Zverev vence a Ben Charlton y se corona el US Open. Reñida pelea por ser el Chile 2. La U golea a La Serena y no se despega de la Universidad Católica. Dice Rosa la Gloria en Irlanda. Joaquín Newman se sube al podio en el DP World Tour. Esto es en cuanto a golf. Después, el orgullo de Fernando Ortiz por los seleccionados de Colo-Colo. Soy el hombre más feliz, dijo. Gago y el plantel de la U revelan la clave del triunfo ante La Serena. Marcelo Díaz nos dio mucho fútbol. Chile suma su primera práctica de cara al duelo ante España por la Copa Davis. Con un jugador menos, el intratable Haaland silencia Old Trafford y Manchester City se queda con el derbi ante el United. El manual del ingeniero. ¿Cómo Manuel Pellegrini logra cautivar a las grandes figuras que ha dirigido en su carrera? Bueno, son algunos titulares lo que trae hoy la prensa deportiva acá en nuestro país. Estas son las tácticas de guerra de Lucero. Las nietecitas de nuestra querida Juanita Cham le dedican esta canción. Canta Lucero.

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1: Son las 5 de la madrugada y un minuto.
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2: Oiga, bienvenidos a la hora de la adivinanza. Ya conoceremos la pregunta de hoy.

Ya, bienvenidos a la hora de la adivinanza. A esta hora jugamos un ratito. Recuerde que hasta las 6 tiene plazo para que nos envíe su respuesta solamente ahí a nuestro WhatsApp. Hasta que salga el sol, toda la noche en vivo, toda la noche junto a usted, acompañándole desde las 0 horas hasta las 7 de la mañana con toda la buena onda y, por supuesto, con toda la buena música. Ya está. Esta es la pregunta de hoy, ¿eh? Ponga mucha atención, cortita pero fácil, como para comenzar la semana del 18. A ver, garra pero no de mata, pata pero no de vaca. ¿Qué es lo que será? Garra pero no de mata, pata pero no de vaca. ¿Qué es lo que será? Esa es la pregunta de hoy. Garra pero no de mata, pata pero no de vaca. ¿Qué será? Ya. Está súper fácil en el día de hoy, ¿ah? ¿Eh? ¿Qué es lo que será entonces? Garra pero no de mata, pata pero no de vaca. Esperamos su respuesta, tiene plazo hasta las 6 de la mañana para que nos envíe su respuesta solamente ahí a nuestro WhatsApp.

Oye, son las 5 de la mañana con 18 minutos. 5 de la mañana, 18 minutos. De este día lunes 14 de septiembre, mes de la patria. A ver, ¿qué es lo que tenemos por acá? ¿Han llegado algunas respuestas ya a la adivinanza de hoy? Ponga mucha atención. Garra, pero no de mata. Pata, pero no de vaca. ¿Qué es lo que será? Garra, pero no de mata. Pata, pero no de vaca. ¿Qué es lo que será? Esa es la pregunta de hoy. Estamos en la hora de la adivinanza, en la hora del acertijo. A esta hora jugamos un ratito. Tiene plazo hasta las 6 de la mañana. Garra, pero no de mata. Pata, pero no de vaca. Ya está. Esperamos su respuesta ahí en nuestro WhatsApp, más 569-9344-6010. Oiga, saludamos a don Nelson Coleman.

Bueno, estamos esperando su respuesta. Estamos en la hora de la adivinanza, en la hora del acertijo. Garra, pero no de mata. Pata, pero no de vaca. En todo caso, ¿qué es lo que será? Es la hora de la adivinanza. Oye, tiene plazo hasta las 6, ¿ya? Garra, pero no de mata. Pata, pero no de vaca. Ya esperamos su respuesta. Estamos en la hora de la adivinanza. Tiene plazo hasta las 6 de la mañana para que nos envíe su respuesta.

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1: Son las 5 de la madrugada y 32 minutos.
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2: Bueno, estamos en la hora de la adivinanza, estamos esperando su respuesta. Garra, pero no de mata, pata, pero no de vaca. ¿Qué es lo que será? Ya está. Estamos en el mes de la patria.

Bueno, estamos esperando su respuesta, Faltan 21 minutos para que sean las 6 de la mañana, 21 minutos para las 6. Estamos en la hora de la adivinanza. Garra, pero no de mata. Pata, pero no de vaca. ¿Qué es lo que es entonces? ¿Qué es lo que será? Garra, pero no de mata. Pata, pero no de vaca. Ya, estamos en la hora de la adivinanza. Esperamos su respuesta ahí en nuestro WhatsApp, más 569-9344-6010. Vamos con el baile del Tintín. Saludamos a Luis Flores.

Faltan 13 minutos para que sean las 6, o sea, le faltan 13 minutos para que nos envíe su respuesta a la pregunta de hoy. Estamos en la hora de la adivinanza, en la hora del acertijo. Las respuestas deben ser dirigidas a nuestro WhatsApp más 569-93-44-6010. Oiga, ya le quedan pocos minutos, ¿ah? Garra pero no de mata, pata pero no de vaca. ¿Qué es lo que es realmente entonces? Garra pero no de mata, pata pero no de vaca. ¿Qué es lo que será? Ya, estamos esperando su respuesta. Le esperamos acá en nuestro WhatsApp, más 569-93-44-6010. Estamos en la hora de la adivinanza.

0: ya.
1: Le quedan dos minutos para que nos envíe su respuesta a la adivinanza de hoy, ¿eh? Garra, pero no de mata. Pata, pero no de vaca. ¿Qué es lo que es realmente entonces? Garra, pero no de mata. Pata, pero no de vaca. Ya está. ¿Qué es lo que será? Bueno, esperamos su respuesta ahí en nuestro WhatsApp, más 569-9344-6010.

Bueno, estábamos revisando ahí el WhatsApp, han llegado ya varias respuestas, ¿eh? Varias respuestas a nuestro a nuestra programación. Ya vamos entonces al WhatsApp, vamos a ver quiénes están participando en el día de hoy.

0: Ya, acá están don... A ver, don Jorge Campo nos escribe... Ah, no, él quiere un tema, dice... Quiero saludar a mi esposa con un temita de Luis Miguel, Un hombre busca una mujer, gracias a don Juan, hasta que salga el sol. Después tenemos más arriba. Buenos días, Juanito. Creo que es la garrapata, Carlos. Bien, Carlos, ¿ah? ¿Eh? Don Mario dice buenos días, la garrapata, Mario de Inca de Oro. Saludos. Por acá. Buen día, Juanito, podría ser la garrapata, nuestro poeta de... Don Zenón Salas Fábrega, ¿ya? El amigo poeta. Después Osvaldo de Montreal. Buenos días, Juanito. La respuesta es la garrapata. Saludos, Osvaldo de Montreal, Canadá. Por acá. Mario Leiva. Hola, Juanito. Buenos días. La respuesta, la adivinanza es la garrapata. Espero estar enchufado. Saludos, dice, ¿ah? ¿Eh? Después don José dice, buenos días, don Juan. ¿Será la garrapata? José, el guardia, dice, espero estar enchufado. Don Guillermo Sierra dice, buenos días. Acá creo que la respuesta de la adivinanza de hoy es la garrapata. Espero estar enchufado. Tenga buen término de jornada y regreso a casa. Bendiciones. Don Guillermo. Don Eslán de Domeico. La garrapata, Juanito, que tengamos un buen... Que tengan un buen turno, un término de turno, hasta que salga el sol. Ya está medio en real a... Bueno, pero se entiende. Wilma, buenos días, Juanito, espero que esté enchufada. Es la garrapata, saludos. Muchas gracias ahí a la señora Wilma. La adivinanza es la garrapata, dice don Jorge. Por acá, buenos días, Juanito. Será la garrapata, saludos y un abrazo. La Quelita. La Teresita de España dice, buenos días, Juanito, ¿cómo está? Mi respuesta a la adivinanza es la garrapata. Saludos a todos. Dice, si es posible poner... Cueca o tonada, no sé cómo se dice, si vas para Chile, gracias. Vamos a ver si alcanzamos, Teresita, o si no, nos recuerda mañana. La respuesta de la adivinanza, la garrapata, es la garrapata. Desde Vallenar participa Yamir. María Luisa de Vallenar, buen día, Juanito. ¿Me repite la adivinanza, por favor? Muchas gracias. Ya. Atención, doña María Luisa. Doña María Luisa de Vallenar. Garra pero no de mata, pata pero no de vaca. ¿Qué es lo que será? Ya. Ya se la dijeron, ya la respuesta, ya, pues. Luis Orlando, buenos días, Juanito. Luis desde Santiago, respondiendo a la adivinanza, la garrapata. Saludos, hasta que salga el sol. Por acá, buen día, dice Rodrigo Lori Cuático. Ya. El amigo Rodrigo, no, si no es cuático. Por acá, doña Nilda. Buenos días, amigo querido. Posiblemente es la garrapata. Espero estar enchufada. Como no me pagarán bono por pensar como pensionista. No le di muchas vueltas. Bendecidos días, Enrique y Nilda de Dinamarca. Saludamos a don Enrique y a la señora Nilda desde Dinamarca. Después, ¿qué es lo que tenemos acá? A ver, vamos revisando inmediatamente. Milton Morales, ¿qué dice Milton Morales?
1: Hola, Juanito, buenos días. Para mí la adivinanza es la garrapata. Espero estar enchufado. Saludos, Milton Morales.
0: Milton Morales, nos sacó la voz este fin de semana, parece. Milton Morales, ¿ah? Sergio Benavente, don Sergio.
2: Buenos días, Juanito. Acá Sergio Benavente participando en la adivinanza. La garrapata, Juanito, la garrapata. Esa sería mi respuesta, Juanito. Que tenga un lindo término de turno. Y buen inicio de semana. Chao, Juanito.
0: Muy bien, don Sergio, igualmente, muchas gracias. Don Richard Ramírez Pastén, el Huasquino. A ver, mi amigo Huasquino. Buenos días, Juanito, la adivinanza es la garrapata. Espero estar enchufado y que tenga un buen regreso a casa, dice. Que Dios le ilumine a usted y su familia, su amigo Huasquino Richard Ramírez Pastén. Muchas gracias, don Richard. Jorge Mena, buenos días, amigo. Yo creo que es la garrapata. Chao, Jorge Mena, desde Corrales. Y por acá, claro, no tiene sentido decir algo ahora, dice. Cuando todos dijeron la respuesta de doña María Luisa de Vallenar, que nos estaba repitiendo, nos estaba pidiendo que repitiéramos la adivinanza. Ya. Bien, ahí están todos los participantes. Garra, pero no de mata. Pata, pero no de vaca. ¿Qué es lo que será? La garrapata. La garrapata, claro que sí. Oiga, gracias a todos por participar. Hemos presentado una vez más la hora de la adivinanza.

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1: Son las 6:13.
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1: Bueno, seguimos con Luis Miguel. Jorge Campos saluda a su señora, Luz Elía. Hasta que salga el sol.

0: Bueno, revisamos ahora algunas informaciones que han marcado la pauta en las últimas horas acá en Copiapó y la región. Vamos a nuestro portal de noticias, el portal de Atacama, nostálgica.cl. Incendio en Paipote afectó 3 viviendas y dejó 3 personas damnificadas. En Alto del Carmen detienen a conductor con 2,06 gramos de alcohol en la sangre. Maltrato animal en Tierra Amarilla, condenan a hombre por muerte de 5 cachorros. Fiscalizaciones permitieron detener a personas requeridas por la justicia en Atacama. Conductor de bus fue detenido tras dar positivo a narcotex durante fiscalización en Copiapó. Atleta copiapina vuelve a conquistar el podio en la Maratón La Serena 2026. 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
0: Las 6:20. 6:20. 6:20.

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1: Son las 6:30 a.m.
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2: Oiga, luego tenemos el informe del tiempo, última parte ahí de nuestra programación, ¿ah? Se lo vamos a la Teresita ahí que nos escucha a esta hora en España.

Bueno, saludando ahí a la Teresita de España con el Cibas para Chile. Oye, vamos con el tiempo, el informe del tiempo para hoy, para toda la región de Atacama. Informe que nos entrega a esta hora la Dirección Meteorológica de Chile. Nos vamos al Salvador. En el Salvador, por la mañana despejado, en la tarde despejado, noche despejado. Para El Salvador se espera una máxima probable de 26 grados. Para el puerto de Chañaral, por la mañana cubierto, variando despejado, en la tarde despejado, en la noche despejado, variando nublado. Para Chañaral se espera una máxima probable de 20 grados. Para el puerto de Caldera, por la mañana cubierto, variando despejado, en la tarde despejado, también en la noche. Para Caldera se espera una máxima probable de 22 grados. Para Copiapó estará todo el día despejado y se espera una máxima probable de 27 grados para Copiapó. Nos vamos al puerto de Huasco, por la mañana cubierto y neblina, variando despejado, en la tarde y noche despejado. Para Huasco se espera una máxima probable de 19 grados. Para mi querida Freirina, por la mañana cubierto y niebla, variando despejado, tarde y noche despejado. Para mi querida Freirina se espera una máxima probable de 25 grados. Y terminamos en Vallenar, despejado todo el día en Vallenar, y se espera una máxima probable de 25 grados. Bueno, ahí está el informe del tiempo para hoy, para toda la región de Atacama, informe pronóstico presentado por la Dirección Meteorológica de Chile. Oye, 23 minutos para que sean las 7, ¿eh? 23 para las 7.

0: Hoy faltan 16 minutos para que sean las 7 de la mañana ya. 16 minutos para las 7 de este día lunes 14 de septiembre. Oye, vamos a revisar los últimos mensajes. Saludamos ahí a Candy Carol. Dice, buenos días Juanito, que tengas un excelente lunes, excelente semana de fiestas patrias, un abrazo, dice Candy, igualmente para usted, ¿eh? Que lo pase bien en esta semana de fiestas patrias. Sabemos que ahí a la Candy le gusta ahí mucho la música folclórica. Ella pertenece a un grupo folclórico del MOP, me parece, Ya, nos vamos a Santiago. Pamelita dice, buenos días Juanito, saludos, abrazo, igualmente para usted. Por acá, muchas gracias, dice, aunque mi pueblo se llama Copiapó, pero es un guiño para los que puedan ir a mi Chile querido, dice Teresita, que nos escribe desde España, que nos pidió si vas para Chile. Por acá, Diego Eduardo Valdés, a ver, mi amigo ahí de Vallenar del Espantamóvil.
1: El Salvador. Muy buenos días, mi amigo Juan Alberto Hinojosa Álvarez. Aquí ando trabajando, amigo mío, un placer de saludarte. Vallenar se encuentra con su cielo despejado, amigo mío, totalmente despejado. Me parece que va a hacer mucho calor hoy. Aquí salimos a buscar la carga preciosa, empezamos con los descuentos para el 18 de septiembre, ya esta semana entramos, amigo mío, con el favor de Dios. Que sea una semana fructífera, de felicidad para todos, cuidarse de no andar conduciendo en estado de ebriedad y todas esas cosas que hay que cuidarse para esta fiesta, pues, amigo mío. Gran saludo para ti, para todo tu equipo de trabajo, también para mis colegas de la Liga de la Justicia ahí, que hace rato que no los saludo. El Ángel, el Palomo Blanco, al Lucho Vega, a la Cande, a todos ellos, la Vesna, mi amiga Vesna, para todo lo que la Liga de la Justicia, gran saludo, amigo mío. También para la Viviana, que también comienza su día tempranito por la mañana a buscar la carga preciosa. También ahí para nuestro secretario de la línea, el Bruno Soleta Roja, que nuestra línea 17 lleva el nombre en su honor, amigo mío, uno de los grandes conductores y pioneros de la locomoción colectiva en Vallenar. Así que gran saludo para él, amigo mío, desde Vallenar, Diego Valdés, el Espantomóvil.
0: Bien, pues saludamos ahí al amigo Diego Valdés, el Espantomóvil. Por acá, don Leonardo Chazarro dice, hoy lunes 14 de septiembre comenzamos una nueva semana llena de oportunidades, desafíos y motivos para seguir avanzando con optimismo. Quiero enviarle millones de bendiciones y una verdadera bomba de energía positiva para que comiencen ese día o este día con el pie derecho, con fe, esperanza y la mejor actitud. Leonardo Chazarro. Por acá, ¿qué es lo que dice don Juan?
2: Muy buenos días, don Juanito. ¿Cómo está usted? Por acá le saluda Juan también, de aquí de Copiapó. Una consulta. ¿Usted ya no va a volver a hacer el programa de los días domingos en familia? ¿O va a volver a hacerlo?
0: Ya, muy bien. Saludamos ahí a don Juan, también a don José Damián, que los consulta sobre cómo participar o enviar una palla al concurso que tiene allí la radio. Ya, vamos a averiguar, ¿ah? Listo. Vamos con Magneto. 11 minutos para las 7. 11 minutos para las 7.

0: Bueno, y nada más. Nos vamos. Gracias por la compañía. Gracias por la sintonía. Nos volvemos a encontrar a la noche nuevamente en una nueva jornada de Hasta que salga el sol. Está listo y dispuesto ya Pablo Reyes. Luego viene al día a las 9 el matinal de Atacama con Jacobo Fernández. Muchas gracias. Buen inicio de semana. Buen día lunes. Chao, chao, chao, chao.
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2: Son las 6 de la mañana y 54 minutos.
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Hola, hola, hola, muy buenos días. ¿Cómo están? ¿Cómo amanece el día de hoy? La región de Atacama, día lunes, ya 14 de septiembre, semana de fiestas patrias. Estamos comenzando ya esta jornada cuando son las 7 de la mañana con 2 minutos. Ahora sí me voy a acordar de ella, ahora sí me acordé. Me presento, mi nombre es Pablo Reyes Godoy y desde ahora, 7 de la mañana con 2 minutos, ya hasta las 9 a.m. vamos a estar acompañándolos a ustedes en su despertar, en su ida al trabajo, en su ida al colegio. Están esperando la micro, se están despertando, están esperando ahí el hervidor para poder tomar tecito. Bueno, acompáñense de nosotros. Vamos a estar, como les contamos, hasta las 9 a.m. y también lo invitamos a ustedes para que se conecten con nosotros y nos vayan contando a esta hora de la mañana, a esta jornada de día lunes, cómo están las calles, cómo está el tiempo, cómo se preparan ya también para este fin de semana de fiestas patrias. Semana cortita para algunos, semana un poquito más intensa para otros. 7 de la mañana con 3 minutos, aquí comienza Al Día Matinal. Nuestro número de contacto para que usted se pueda poner en contacto con nosotros, nos pueda contar el día de hoy cómo amanece su localidad, su comuna. Queremos saber cómo está Copiapó, cómo está Tierra Amarilla, Vallenar, Caldera, Diego de Almagro, Chañaral, El Salvador, Freirina. Bueno, toda nuestra región, Alto del Carmen, por supuesto, Inca de Oro. Vayan contándonos esta jornada de la mañana cómo amanece nuestra región. Nosotros, como todos los días, vamos a saludar a nuestros auspiciadores. 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Y por supuesto, vamos a comenzar esta semana 18era con los Chacareros de Paine. Este se llama Chile es una postal. 7 de la mañana con 4 minutos. 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

7 de la mañana con 7 minutos, a 7 de la mañana con 7 minutos de esta jornada ya de día lunes 14 de septiembre, que estamos saludando en el día de hoy a todas las Imeldas, a Santa Imelda el día de hoy, así que si usted conoce alguna, bueno, ahí le di su saludo del día de hoy, el lunes. Estamos ahí esperando que ustedes nos vayan contando esta jornada del día de hoy, cómo están amaneciendo sus localidades. Además, queremos escuchar sus reportes desde las calles. Queremos que nos vayan contando dónde está la congestión el día de hoy. ¿Hay algún semáforo en mal estado? Bueno, esperamos que no hayan accidentes el día de hoy, por supuesto. De todas formas, si usted quiere hacer algún reporte, hágalo a través de nuestro WhatsApp, el más 569-93-44-60-10. Guárdelo por ahí, más 569-93-44-60-10. Como todos los días, vamos a revisar las informaciones que están disponibles en nuestro portal web www.nostalgica.cl.

Ya pues, vamos con la portada del día de hoy. 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Incendio en Paipote afectó a 3 viviendas y dejó a 3 personas damnificadas. 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Maltrato animal en Tierra Amarilla. 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Conductor de bus fue detenido tras dar positivo a narcotest durante fiscalización en la ciudad de Copiapó. Y atleta copiapina vuelve a conquistar el podio en la maratón La Serena 2026. 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DJ, ¿qué pasó hoy día? Oye, poquita gente el día de hoy, ¿eh? Bueno, vamos ahí con los saludos. Mándenos al más 569-93-44-60-10. Vaya reportándonos a esta hora, cuéntenos cómo está amaneciendo, por ejemplo, la Ruta 5, cómo está el sector entre Copiapó y Caldera, el aeropuerto. ¿Hay o no hay neblina el día de hoy? Cuéntenos además cómo está la jornada en Vallenar, cómo está el taco ahí cerquita del hospital, cerquita del supermercado, en la bajada al Puente Brasil. Saludamos a esta hora a Pau, que nos dice: buenos días, Pablito. Quiero saludar a mi princesa Isidora Sayén, que tenga un buen día el día de hoy en el colegio, con todo el ánimo, semana cortita, dice, de su mami Pauli. Y saludo también a nuestros clientes del almacén Sayén de Paipote. Eso, que tengas un bendecido día, Pablito. Gracias, pues, amiga Pau, buenos días. Saludamos también a toda la comunidad de Paipote. ¿Qué pasó con la bandera al final, DJ? ¿Tuvimos respuesta a eso o no? Nada de nada, ya. Tienen que ser robados, yo creo, ¿eh? Qué lamentable que no vamos a tener nada bonito en la ciudad. Sí, pero recordemos que la semana pasada, cuando fue el tema del desfile en Paipote, que no se hacía además después de, ¿cuánto tiempo? ¿10 años? Aproximadamente, ¿eh? Oiga, se hermoseó tan lindo el sector del puente que conecta Paipote con la ciudad a través de la defensa, y lamentablemente se lo borraron, ¿eh? Se lo robaron, perdón. La dislexia el día de hoy. 7 de la mañana con 12 minutos, a 7 con 12. Hacemos, por supuesto, el llamado, como todos los días, a nuestros Nostalgic Kids, que nos vayan contando. Esta semana es semana de vacaciones de septiembre, ¿verdad? Pues por eso hay menos gente conectada el día de hoy. Bueno, una lío también para los conductores, ¿ah? ¿Eh? Sí, se hace un poquito más llevadero el viaje el día de hoy. Saludamos a don Walter Robledo, Walter Fernando, que me dice: buen día, Pablito, calles despejadas y expeditas. Que tengas una buena jornada el día de hoy. La Josefa está disfrutando ahí las vacaciones de fiestas patrias. Salúdame al Palomo Blanco. Ya, pues, saludamos ahí a nuestro amigo Angelito. ¿O no? ¿Estoy mal yo? Sí, pues. Al Palomo Blanco, saludos de Walter Robledo. Saludos, don Walter, muy buenos días. Saludamos allá a Angelito Cubas, al Palomo Blanco. ¿Dónde andará el Palomito Blanco hasta ahora? 7 de la mañana con 13 minutos. 7 de la mañana con 13 minutos.
Vamos a estar revisando el tiempo en un ratito más, porque para que usted pueda ver cómo andar el día de hoy, va a ser calor la jornada de día lunes, pero a esta hora, por lo menos, acá en la ciudad de Copiapó está haciendo un poquito de frío. A quienes van saliendo temprano, por favor, ahí abrigarse, ponerse un chaleco, una parka, una bufanda, porque por lo menos en mi caminar hacia la radio estábamos ahí con temperaturas un poquito bajas. A eso de las 6:30. 7:14. 7:14. Tengo por aquí a nuestra amiga Mónica Torres, que nos saluda, dice, buenos días, Pablito, que tengas un excelente comienzo de semana. Caldera ya está con sus primeros rayos de sol. ¿En serio? Hoy está empezando a amanecer un poquito más temprano, entonces. Se nos viene la primavera. Recuerde usted que el día 20 de septiembre comienza la primavera. Hacemos cambio de switch, cambio de luz, cambio de todo. Qué rico la primavera, ¿cierto? Sí, pues. Ya, pues saludamos entonces a Mónica Torres desde Caldera. Saludos, Mónica, muy buenos días. Por eso hay menos gente hoy día, pues, DJ. Están los niños de vacaciones, ¿ves? Estamos desconectados nosotros. 7:15. A 7:15. 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Nos quedamos con la música de Chayanne. Esto es Palo Bonito, Palo, ¿eh? Salió como cantando, ¿no, DJ? ¿Cierto que sí? Siete de la mañana con 15 minutos, escuchamos a Chayanne. 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

0: De la mañana con 19 minutos, a 7 con 19 minutos. Saludamos a la gente que está conectada ahí en Nostálgica Multimedia, Cámara 1. Hola, ¿cómo están? Muy buenos días. Oiga, DJ, ¿qué nos pasó en el pelo hoy día? Mire, como tenemos ahí el... Ya. Si usted quiere ver cómo está el pelo el día de hoy, vaya a nuestra señal multimedia, nostálgica.cl, o también a través de nuestra aplicación. Ahí estamos con la cámara número 2. Hola a la gente que está ahí arriba en las alturas. Eso, ya pues. Saludamos ahí a la gente que está conectada también entonces a través de nuestra señal nostálgica multimedia. Oiga, un saludo que me sorprende, el profe Edgardo. ¿Qué hace despierto, profesor? ¿No está de vacaciones el día de hoy, profesor? A ver, escuchemos lo que nos quiere contar el profe Edgardo. Deje bajarle por acá un poquito. Profe, muy buenos días, qué gusto, pues. Cuénteme.
1: Buenos días, Pablito, buenos días, espero que hayas descansado este fin de semana. Yo lo descansé, jugamos a la pelota, empató el Colo, nosotros perdimos, ay, ni te cuento, Pablito. Pero bueno, nada que hacer, intenso, se sigue disfrutando el fútbol. Eso. Contarte que en San Pedro amaneció heladito, cayó harta helada en la noche, pero ruta bastante despejada, bastante despejada, poquito vehículo.
0: Qué bueno,
1: nosotros llevamos rumbo al trabajo, así que quiero saludar a todos mis alumnos del Colegio San Patricio de Atacama. Semanita cortita y se viene el 18, tiqui tiqui tiqui, qué rico. Pablito, antes de despedirme, saludos al Club Tomás Bata. Eso. Sigamos dando la batalla, muchachos. Que démosle adelante. Y como siempre, un saludo a mi amorcito Silvana. Estamos al habla, Pablito.
0: Ya, pues, profe, saludos grandes a nuestro querido profesor Edgardo, que ya va al trabajo y me dice: Pablito, nos tocó trabajar.

pasan con más fútbol, así que saludo ahí a Tomás Bata, a seguir poniéndole, muchachos, que esto no se acaba. Saludos, profesor Ricardo, buenos días. Vamos a ir a revisar de inmediato el tiempo para el día de hoy en nuestra región, porque me lo habían pedido la semana pasada, que diéramos el tiempo un poquito antes de las 7:30 para ellos saber cómo salir, cómo disponerse para la jornada del día de hoy. Ya pues, vámonos con eso entonces. Y por supuesto vamos a comenzar con la linda ciudad de Vallenar, capital de la provincia del Huasco, que a esta hora está con cielos despejados, con una mínima de 8 grados a esta hora. Oiga, está heladito Vallenar, ¿eh? La máxima para el día de hoy, prepararse porque se nos vienen unos primaverales, 25 grados y cielos despejados. Nos vamos hasta la costa, hasta la comuna que le pone el nombre a la provincia, hasta Huasco, por supuesto, porque a esta hora estamos con cielos nublados, con neblina matinal. Ojo ahí la gente que anda por la comuna de Huasco. Estamos con una mínima a esta hora de tan solamente 9 grados en Huasco. Y para el día de hoy esperamos una máxima de 19 grados y cielos despejados. Saludamos ahí a toda la localidad de Huasco, ¿ah? Sí, pues. Que nos escuchan en el 89.1, Huasco, Carrizal y Freirina, donde justamente vamos a aterrizar ahora en este viaje virtual, porque Freirina a esta hora está con cielos cubiertos, con nubosidad parcial, estamos con neblina matinal, a esta hora tenemos tan solamente 8 grados en Freirina, la máxima para el día de hoy será de unos agradables y primaverales 25 grados. Alto del Carmen, buenos días. A esta hora estamos con 7 grados en Alto del Carmen, con cielos absolutamente despejados. Para el día de hoy esperamos una máxima de 24 grados y cielos prístinos, cielos despejados. Aterrizamos a esta hora en Tierra Amarilla. ¡Qué maravilla! Buenos días, ¿cómo están ustedes? A esta hora cielos despejados, según lo que informa la Dirección Meteorológica de Chile. Esperamos para el día de hoy una mínima a esta hora de 9 grados. Y la máxima de esta jornada en Tierra Amarilla será de 26 grados con cielos despejados. Nos venimos por la ruta que conecta Copiapó con Tierra Amarilla, C35, para contarles a ustedes que Copiapó a esta hora está con cielos despejados, una mínima de 9 grados acá en la capital regional. La máxima para el día de hoy será de 27 grados y cielos absolutamente despejados. Continuamos en la provincia, pero vamos tomando la ruta 5 hasta llegar a Caldera. Pasamos por el desierto florido, que está lindo el desierto florido, a cuidarlo, a cuidarlo. A esta hora 10 grados en Caldera, cielos nublados variando a despejado. Nos quedamos durante la tarde del día de hoy con cielos despejados. Ojo, primaverales 22 grados en Caldera. Continuamos nuestro viaje un poquito más hacia el norte, hasta Chañaral, para contarles a ustedes que a esta hora estamos con cielos nublados, variando a nubosidad parcial, mínima de 13 grados a esta hora en Chañaral. La máxima para el día de hoy será de unos agradables y primaverales 20 grados. Aterrizamos en Diego de Almagro para contarles a ustedes que a esta hora estamos con 10 grados, cielos despejados. La máxima del día de hoy, prepararse Diego de Almagro, porque será de 27 grados. Y llegamos como todos los días a El Salvador, la ciudad del casco romano, para contarles a ustedes que a esta hora estamos con cielos despejados. La mínima es de 10 grados a esta hora en El Salvador. Para la jornada del día de hoy esperamos una jornada veraniega. 26 grados en El Salvador y cielos absolutamente despejados.
7 de la mañana con 26 minutos, a 7 con 26 minutos. Vamos a una pausa comercial y estamos de regreso con más.

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3: Son las 7 de la mañana y 27 minutos.
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3: Siete de la mañana y con 33 minutos. Escuchamos a Sinsano. Esto es El Marinero, Los Piratas y Mándame a Quitar la Vida. 7:33 al día por Nostálgica.

0: Ya pues estamos de vuelta. 7 de la mañana con 40 minutos, 20 minutos ya van restando para las 8 de la mañana. Esta jornada de día lunes, a las 8 de la mañana, sí. Esta jornada de día lunes, que al parecer una jornada más expedita, más tranquila. No nos han reportado por lo menos de robo de medidores, no nos han informado tampoco ahí de basura en las calles. Tampoco parece que hubieran tacos el día de hoy, ¿ah? Mire, cómo cambia con las vacaciones de septiembre, de invierno. Baja un poquito más la afluencia de vehículos, aunque tenemos un reclamo con el DJ. Sí, tenemos un reclamo. Oiga, tenemos un reclamo porque por aquí varias personas nos han comentado de que hay algunos que ya están en clase de algunos niños, ¿ah? Que van al colegio igual hasta el miércoles, alguno de hecho. Oiga, ya, aún así no nos han saludado, mire qué feo. Así que vamos a dejar el número para que ustedes nos puedan mandar su mensajito, pues cuéntenos cómo viven esta semana de septiembre al más 569-93-44-6010, más 569-93-44-6010. Saludamos a esta hora a Don Jaime, que nos dice: recuerdo, Pablito, a la Imelda, a la publicidad de cómprate un auto, Perico. Oiga, Don Jaime. Mire, yo no soy de esa época, pero recuerdo ese comercial porque los recuerdos que hacían antiguamente en los años 90 mostraban siempre este comercial de cómprate un auto, Perico. Oiga, y cómo es la vida, cómo han cambiado las cosas. Ahora, ¿qué le dicen a uno? Bájate del auto, cómprate una bici, haz deporte, ¿ve? Otro Chile ha cambiado, la sociedad chilena, pues. Saludamos a Don Julio Contreras, que nos dice: buenos días, Pablito, así por acá al interior de Calama, llevo 3 días... de 14, que tengas buen turno. Oiga, Don Julio, un abrazo grande. Nos manda un video, a ver. Veamos si es con el sonido el video. Oiga, está ventoso la segunda región, ¿eh? Oiga, está Don Julio de fondo, pero se le escucha bajito. Ya, Don Julio, no le escuchamos casi nada, pero le agradecemos ahí su video. Está amaneciendo igual a esta hora al interior de Calama, cuando son las 7 de la mañana con 42 minutos. Le mandamos saludos ahí a Don Julio Contreras, desde la segunda región. Sí, yo me escucho raro, DJ, me escucho baja la voz y me escucho fuerte acá de la base musical. Bueno, vamos a estar ahí acostumbrándonos. Le mandamos saludos ahí a Don Julio. Saludamos también a Valentina de Vallenar, que nos dice: buen día, Pablito. Por aquí, Valentina de Vallenar, hay taco ya en la bajada del Cristo, pero al menos está avanzando. Saludos. Oiga, bien largo el taco en Vallenar, ¿eh? Ahí en la bajada del Cristo. Esto es en el sentido que va hacia abajo, pues, ¿ah? La gente que va subiendo está más expedito, pero la gente que va bajando, paciencia, porque a esta hora hay mucha congestión vehicular en la bajada, en el Cristo, bajada del Cristo. Saludos allá, Valentina de Vallenar. Saludos, Vale, muchas gracias. Por aquí nos saluda Yeye, que nos dice: buen día, Pablito, un hermoso despertar. Saludos y buen día. ¿Qué sector es este, Yeye? Oye, ¿qué? Esto es Borgoño, ¿cierto? A ver, está con sonido, esto está con sonido. Déjeme subirle por acá, Yeye. Oiga, linda imagen que nos mandan desde Borgoño, ¿ah? Empieza a amanecer ya en la ciudad de Copiapó. Que tiene de noche estas características, luces un poquito más de color naranja. Amiga María Soto de Chañaral, cuénteme el día de hoy, ¿cómo amanece Chañaral? ¿Cómo está la costa de Atacama a esta hora?
1: Hola, Pablito.
0: Hola, María.
1: Buenos días. El regalón de la mañana.
0: Eso.
1: Esa voz hermosa que tiene.
0: Muchas gracias.
1: Oye, Pablito, acá Chañaral despejado por el momento, ni una nube.
0: Oh.
1: Y no hace frío.
0: ¿No?
1: Ahora las escuelas, aquí hay 2 con clase y las otras están todas de vacaciones.
0: ¡Uy, qué suerte!
1: Así que eso es lo que le podría indicar, Pablito.
0: Ya, pues, María, muchas gracias.
1: En la calle, pero sí han venido personas a comprar.
0: Ya, por lo menos.
1: Así que hasta el momento no se ve nada. Calles más que despejadas. Aunque aquí en Chañaral nunca han habido tacos.
0: Sí, pues es verdad eso, ¿eh?
1: Bye, bye.
0: Bye, bye, María. Desde General nos cuentan entonces que cielos despejados, que no estaría haciendo frío a esta hora, a diferencia de lo que pasa acá en Copiapó, que hay cielo despejado, pero está haciendo un poquito de frío. Le mandamos saludos ahí a nuestra querida amiga María Soto de Chañaral. Bye, bye, María. Por aquí María Luisa de Vallenar dice: Pablito, buen día, está frío Vallenar. Ya, pues le mandamos saludos ahí a nuestra amiga María Luisa. También desde Vallenar nos saluda Marita, que nos dice: Pablito, buenos días, feliz inicio de semana. Buen día. Buen día, pues Marita, le mandamos un saludo a usted, un cariñito ahí en la muñeca para que vaya mejorando prontamente. Un nanay, como decían antes, ¿cierto? Oiga, que se nos cayó la Marita hace otro día, pues, ¿ah? Así que sigue ahí en recuperación. 7:45 a.m. ¿Cómo está usted, Luz Carmona?
2: Hola, buenos días. Si amanece la hacienda y Vallenar, está despejado, pero está muy fresca la mañana. Le deseo un buen inicio de semana. Chao, chao.
0: Chao, chao, querida Luz Carmona desde Vallenar, anunciándonos que hay cielos despejados, pero que está haciendo frío. Ya me contaba además ahí recién mi amiga María Soto, que hacía un poquito, estaba haciendo un poquito de, no sé, no calor, pero estaba abrigadito general. Está helado Vallenar y está helado Copiapó. Mire, ¿eh? Como ese el tiempo, el clima en un espacio tan reducido. 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Nos quedamos con Ricardo Arjona. Esto es Mujeres. 7:46.
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1: Siete de la mañana con 50 minutos, a 7:50. Oiga, recién hablábamos con la Vale, que nos mandaba ahí su reporte desde Vallenar, ahí en la Bajada del Cristo. Oiga, y nos manda ahora otra imagen del sector del Puente Huasco. Como les comentábamos siempre, les preguntábamos ahí cómo estaba la congestión vehicular, cómo estaba el taco. Y a diferencia de Copiapó, que aún no nos reportan de congestión vehicular, en Vallenar a esta hora hay mucha congestión vehicular, mucho taco, ¿eh? Esto es en el sector del Puente Huasco hasta la rotonda en dirección a la salida norte. Y es un taco bien kilométrico, o sea, no sé si kilométrico, pero por lo menos un kilómetro por lo menos tiene de taco, sí, por lo menos, ¿ah? Ya, por aquí la Vale me dice, yo le pregunto si pasó algo o si es normal y me dice, es el paso del tren, me dice que genera, que aumente el taco. La gente siempre ha reclamado por Aferronor que evite que el tren circule entre las 7 de la mañana y las 8 por los tacos que genera. Mira, buen dato metida la Vale ahí porque no teníamos idea de esta situación. Sería bueno que de repente nos mandaran un video durante la mañana ahí como para poder tomar el pulso también. Así que le encargamos a la gente de Vallenar, puede ser la misma Vale, igual cuando pueda, que nos puedan enviar una imagen ahí en video de este taco que se hace en la mañana y que además, según lo que nos dice la Vale, tiene que ver con el paso del tren. Que pasa además entre las 7 y las 8. Sí, bueno. En Vallenar, por supuesto, se pone el ojo respecto a esto y acá en Copiapó se pone el ojo respecto a muchas veces el retiro de basura, a la mantención de los semáforos, que se hacen horarios muy similares a las horas de entrada a los colegios y al trabajo, lo cual va aumentando la congestión vehicular. Ya, le mandamos saludos aquí a Karina Galleguillos, que nos reportaba, decía, hola Pablito, no están con frecuencia acá en Caldera Solo Online. Y ahora me rectifica, me dice, no, ya estamos ok, 103.6 en Caldera. Eso, ya estamos de vuelta, por supuesto. Le mandamos saludos ahí a Karina Galleguillos. Don Milton Morales, ¿cómo está usted? Muy buenos días, 7 de la mañana con 52 minutos.
2: Hola, Pablito, muy buenos días.
1: Hola, Don Milton, buenos días.
2: Esperando que salga el solcito. Eso. Súper helado, sector norte de Copiapó.
1: Está heladito, ¿cierto?
2: Empatamos con Deporte Concepción, el eterno campeón.
1: Mire.
2: Malo el partido. Lo importante es que vamos avanzando a la 35 estrella.
1: Muy bien, pues, Don Milton.
2: Espero que Copiapó siga en senda de triunfo con el nuevo entrenador. La idea es estar en la liguilla. Saludos, Milton Morales.
1: Saludos, Don Milton Morales. Entonces ahí alentando a Colo Colo y también a Copiapó, Don Milton. Dice el partido malo. Bueno, hay partido y partidos, ¿eh? Saludos ahí a Don Milton Morales. También nos saluda Marité, dice, hola Pablito, buen día. Aquí comenzando esta semana cortita. Mi hijo igual va al liceo hasta el miércoles. Que tengas una bendecida jornada. Cariños de parte de Marité. Ve. Si yo estábamos bien con el DJ, hay niños que están yendo a clases, ¿ah? ¿Eh? Así que le hacemos ahí un llamado a los Nostalgic Kids que están todavía conectados, que no les tocó vacaciones. Oye, qué lástima que no haya tocado vacaciones de septiembre. Ya, no es justo, ¿ah? ¿Eh? No es justo. Ya pues, son las 7 de la mañana con 53 minutos. Vamos a una pausa comercial y estamos de regreso con más Al Día por Nostálgica.
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2: Son las 7:55 a.m.
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5: Ocho de la mañana con 2 minutos. Escuchamos al conjunto Millaray. Esto es Cara a Cara, Pecho al Frente. Y esa chiquilla que baila al día por Nostálgica.

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0: Ya pues estamos de vuelta, 8 de la mañana con 8 minutos, 8 con 8, esta jornada de día lunes 14 de septiembre. Oiga, yo recién estaba diciendo que el spot de cómprate un auto perico decía Imelda y no, pues acá me corrobora Yeye y me dice es Ismenia la del comercial del spot del perico. Ya pues, agradecemos ahí a la Yeye, ¿eh? Ya, vámonos a nuestra casilla de WhatsApp. Usted mándenos un mensaje al más 569-93-44-6010. Por aquí nos saluda la Mari. Nos dice, amigo Pablito, muy buen día. Que tengan todos un buen comienzo de semana. Y semana cortita, dice. Bendiciones. ¿De qué te ríes, Mari? Hoy esta chiquilla. Esta chiquilla que baila. Dice por ahí la canción. Ya, pero aquí tenemos a nuestra segunda amiga que también se llama Mari. Esta no es la otra Mari, no, pues. Es la, ¿cómo le decimos? ¿Mari 2? ¿Mari 2? No, pues. Otra Mari. Es que así aparece acá, pues, DJ. Ya, a ver, escuchemos lo que dice acá nuestra otra amiga Mari.
1: Hola, Pablito. Buenos días.
0: Buenos días.
1: Mari, como siempre, escuchándote. Ya estoy
0: en
1: mi lugar de trabajo. Yo trabajo en un jardín infantil.
0: ¿Ya?
1: Nosotras, las manipuladoras de jardín infantil, no tenemos el día libre como tienen las tías de colegio y liceo.
0: Oh.
1: Así que al que le tocó nomás, pues, nada más. Pues. Ya, Pablito, que tenga un lindo día. Chao, chao.
0: Ya, pues ahora la puedo distinguir. Ella es mi amiga Mari Campos. Ahí sí, pues. Le mandamos saludos ahí a nuestra amiga Mari Campos, por supuesto. Ahora me di cuenta cómo identificarla. Por aquí Patricia me dice, buenos días, Pablito, aquí tomando desayuno. Tengo frío, me dice Pablito. Cariños, siga así tan alegre, te quiero mucho, muchas gracias. Bendecido día para ti y para tu familia, gracias. Me dice, estoy haciendo almuerzo hoy día, fideos con crema, Pablito, qué rico. Y ya mañana tengo descanso, eso, ahí para que descanse nuestra amiga Patricia, pues. Que está cocinando, haciendo el almuerzo mientras toma desayuno. ¿Cuál es el desayuno del día de hoy, amiga Patricia? ¿Cuál es el menú de hoy? Me cuenta el menú, ya. 8 de la mañana con 10 minutos, 8 con 10, más 569-93-44-60-10. Por aquí nos saluda Maricel, dice, buenos días, Pablito. Se nota la no presencia de estudiantes. Expedito el tránsito, línea 12 de los buses llegando más tarde al trabajo, dice. Bendiciones para la semana cortita, tu vecina Maricel, eso, vecina, acá en la esquina. Acá a la vuelta, nuestra vecina Maricel, muy buenos días. Muy buena jornada ahí en Avenida Copayapu. Por aquí nos saluda Don Iván Yauco, dice, buenos días, Pablito, y feliz inicio de semana. Que tu semana esté llena de momentos y de mucha inspiración, reportándose por acá, Iván Alfredo Yauco Reynoso. Eso, Don Iván Alfredo, muy buenos días. Don Jorge Mena nos saluda. Nos dice, buenos días, amigo Pablo. Por acá está nublado, está helada la mañana. Saludo a los amigos del sector de Paipote y para Tierra Amarilla. Me dice que tengan un buen comienzo de semana. Chao, amigo Pablo, que tengas un buen comienzo de semana. Saludo desde el sector Corrales de la provincia del Huasco. Eso, pues saludo ahí a Jorge Mena, que nos manda saludos desde el sector de Corrales. Dice, ahora les dice a la gente, bájate del auto, perico. Oiga, ¿cómo está la bencina? Sí, ¿eh? Aparte, ¿sube esta semana la bencina? Sí, pues. Ya, me dice por aquí, dice, ay, ay, ay, ¿qué nos espera este fin de semana cuando comiencen las ramadas, las fiestas patrias? Eso, ya, pues saludos ahí a nuestro querido Jorge Jimena, que nos manda saludos ahí desde el sector de Corrales en Huasco. A ver, por aquí nos saluda Mari. Deje bajarle por aquí. Hoy tenemos tres Maris, ¿ah? Mari, Mari Campos y nuestra otra amiga Mari. A ver, cuénteme, amiga Mari.
2: Hola, Pablito, muy buenos días.
0: Buenos días, Mari.
2: Feliz inicio de semana, por acá te habla Mari. Que
0: eso.
2: Sea una gran semana para todos. Que estés bien, cariños.
0: Cariños, pues, amiga María. ¿Cómo la podemos identificar? ¿Mari 3? ¿O le pedimos el apellido acá a nuestra amiga Mari? Le pedimos el apellido, yo creo, ¿cierto? Sí, pues. 8 de la mañana con 13 minutos. 8 con 13 minutos. Recién nos comentaba Carlos, ¿ah? Mucho taco ahí en el sector de Vallenar. Ya lo comentaba también recién ahí nuestra querida Vale, que había mucha congestión vehicular ahí en el sector de la del Puente Huasco, ahí hasta la rotonda en la salida norte, dirección salida norte. Tenemos saludos de los Nostalgic Kids. Ahora sí, no estábamos tan abandonados, DJ, ¿ves? Aquí tenemos a nuestro querido Luquitas. ¿Cómo estás, Luquita? Buenos días.
3: Hola, Pablito, ¿cómo estás?
0: Hola, Luquitas.
3: Acá estoy muy despejado y voy al colegio.
0: ¡Oh!
3: Yo soy Luquitas de Vallenar.
0: Luquitas de Vallenar, que va al colegio. Oiga, no, yo tocó vacacionar Luquitas. Qué lástima. Tienes que lo dejado durmiendo, pues, descansando. Ya, pues le mandamos saludos ahí a Luquitas de Vallenar, que va al colegio. Y también ahí a su mamita, ¿eh? A la Catalina. Saludos, Catita. Saludos, Luquitas. Muy buenos días en Vallenar. Por aquí nos saluda Alex Sea. Dice, muy buenos días, ¿cómo está ese ánimo? Como día lunes, espero que todos tengan un buen inicio de semana. Y quisiera aprovechar de recordarles a todos los conductores, a los que les gusta celebrar el 18 de septiembre, incluyéndome, que si vas a beber, entrega las llaves, cuidémonos y que tengas unas felices fiestas patrias. Oiga, toda la razón, ¿eh? Me suma el llamado de Alex. Comencemos el 18 bien, cuidémonos la vida. Usted ya sabe, ¿eh? No hay para qué manejar si está con alcohol. Pidamos un Uber, pidamos alguna aplicación, pidámosle a alguna persona que nos pueda pasar a buscar. Mire, esto es un llamado que se hace por años, ¿ah? Un llamado a la conciencia. Sabemos que no siempre la gente toma conciencia de este llamado, pero una vez más, así como lo dice Alex por acá, a cuidarse, a pasarla bien, ni siquiera con responsabilidad. Yo creo que más que la responsabilidad, a pasarla bien y con el deseo de seguir viviendo, ¿ya? A cuidar la vida, a cuidar la vida de la familia, además de los niños, de las mamás, de los hermanos. Recordemos que siempre, siempre, siempre hay gente que está esperándolo a uno en nuestra casita, en nuestro hogar. Siempre hay alguien que se va a preocupar de nosotros, ¿ya? 8 de la mañana con 15 minutos, saludamos a Minera Kinross, comprometidos con el desarrollo de Atacama. Nos quedamos con los Bee Gees. Esto es Staying Alive. 8 con 15, al día por Nostálgica.

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1: Ocho de la mañana con 20 minutos, 8:20. Ya, oiga, como día lunes, ¿ah? Siempre hay más sueño el día lunes. Uno viene con la carga del fin de semana, que muchas veces se descansa, otras veces no se descansa tanto. Entonces, uno a veces llega cansadito, sí, pues, ahí con sueño el día lunes. Ánimo para todos esta jornada del día de hoy. A esta hora mandamos saludos a nuestro amigo Rodrigo Lori, que nos manda saludos, dice, fuerte y claro, desde la ruta 5 en La Higuera, kilómetro 533. Y dice, saludos al mismo Rodrigo Lori, dice, el más lindo, eso, Rodrigo. Le mandamos un saludo ahí a nuestro amigo Rodrigo Lori. Ah, muy buenos días. Don Eri Rojas dice, buen día, viajando desde La Serena, Copiapó, hasta Vallenar, expedita la ruta 5. En el tramo Vallenar-Copiapó aún estamos sin niebla. Hermoso amanecer en Atacama, tramo Vallenar-Copiapó. A ver, veamos este video. Será con audio, ¿no? Escuchemos acá un poquito, DJ, veamos.

0: que ya viene en ruta hacia acá. Y por supuesto nos manda este video report ahí de la ruta 5 que está expedita. Por aquí nos saluda Roxana, dice, buen día Pablito, maravillosas las calles del Palomar. Dice, desde el Palomar y ya voy por la ruta 5 norte, todo expedito, saludos de parte de Roxana. Ya pues Roxana, muchas gracias, saludos, ah, muy buenos días. 8 de la mañana con 22 minutos, 8 con 22. A ver, por aquí me saluda Magdalena. Dice, muy buenos días, Pablito, agradecería que el municipio limpiara este sector, dice. Esta parte de Maipú llegando a Circunvalación. Eso ya está hace muchos años y nunca se ha hecho la limpieza como corresponde. A ver, ¿qué es lo que es? ¿Qué sector de calle Maipú es este, Magdalena? A ver, me llama la atención. Este es Maipú hacia el cerro, ¿cierto? ¿O no? Maipú llegando a Circunvalación. ¿Qué parte está de Maipú? A ver. Maipú llegando a Circunvalación. Mira, no me suena este lugar. Pero bueno, ahí nos manda una imagen Magdalena y pide que por favor se pueda limpiar. Esto es la vereda. Sí, efectivamente. Ah, Maipú llegando ahí a Circunvalación. Nos manda ahí su reporte nuestra amiga Magdalena. Agradecemos ahí, por supuesto, el mensaje. Cuando pueda, Magdita, mándenos un video para poder ir viendo de qué se trata. Porque ahí en las fotos se alcanza a ver desde el frente, pero no se alcanza a distinguir mucho qué sería eso. ¿Ya? Así que le agradecemos ahí el mensaje a Magdalena. Muy buenos días. Don Angelito Cubas, ¿cómo está usted? 8 de la mañana con 23 minutos. Cuénteme, don Ángel Cubas.
1: Brindo por el cumpleaños de mi chilito, pero más brindo por mi amigo Pablito.
0: ¡Eso!
1: Buenos días, Pablito. Aquí el Palo Blanco con 13 grados. Todo tranquilo, normal, calmado, nervioso. Ya, Pablito, que tengas un buen día. Saludos al Walter Robledo, a la tía Nelly y a la Liga de la Justicia. Que estén todos bien. Gracias, Pablito. Cuídate mucho.
0: Eso, Angelito. Hoy estás con todo el ánimo arriba, Ángel Cubas, el palomo. Bien, pues, Angelito, que le vaya muy bien, ¿eh? Angelito, ahí sí. No, es que nos ponemos a esta hora gangoso y nos cuesta la modulación. Ya. 8 de la mañana con 24 minutos. 8 con 24 minutos. Oiga, tenemos en nuestro poder un pasaporte de la República Hermana de Argentina. Dice Mercosur, República Argentina, pasaporte. Y está a nombre de don Agustín Alejandro Gallardo. Agustín Alejandro Gallardo, tenemos tu pasaporte acá en Radio Nostálgica. Para venir a retirarlo tenés que venir en horario de oficina hasta las 5 de la tarde. Recuerda, Agustín Alejandro Gallardo. Si alguien lo conoce, si alguien lo ubica, si alguien es conocido de él, que le avise que tenemos su pasaporte, pasaporte argentino, a nombre de Agustín Alejandro Gallardo. 8 de la mañana con 25 minutos, 8 con 25. Vamos a una pausa comercial y estamos de regreso con más al día por Nostálgica.
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5: Son las 8 de la mañana y 26 minutos.
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5: Nos quedamos con una cuequita, La Rosa y el Clavel, 8:31 minutos, Al Día por Nostálgica.

0: 8:34, 8:34, jornada de día lunes, semana cortita. Recuerde usted que este día, viernes 18 de septiembre, es feriado irrenunciable. También va a ser feriado el día sábado. Bueno, pero el día sábado hay un poquito más, es distinto, ¿eh? Porque hay gente que ya no trabaja el día sábado. Pero a los que sí trabajan, bueno, también feriado irrenunciable. A la gente que estaba esperando feriado el día 17, contarles que eso ya se llevó la semana pasada a una definición. No se alcanzó a hacer la discusión parlamentaria, motivo por el cual no hay feriado este 17 de septiembre. Solo 18 y 19. Ya, para que después no nos quejemos, para que después nos digan, oh, me sacaron un parte. A esta hora hay vehículos estacionados ahí en calle Vicuña, a un costado del hospital. Bueno, como todos los días, ah, lamentable. Por más que se han sacado partes, por más que van a fiscalizar, vehículos estacionados y además estacionados sobre la calzada donde está permitido dejar pasajeros con movilidad reducida. Ya, este estacionamiento para discapacitados está a esta hora con motocicletas, camionetas y furgones. Después no nos quejemos, ¿sabes? De que están sacando parte antes del 18. Bueno, un llamado a la responsabilidad también a los conductores. Se les ha dicho en reiteradas ocasiones que ese lugar no es para estacionar vehículos. Se ha fiscalizado, se han sacado partes y se siguen dejando vehículos ahí. Agradecemos ahí a Manuela, ¿eh? A Manuel, que nos manda este reporte. También tenemos un reporte desde la calle Las Heras, ahí con Álvaro. Deje bajarle por aquí, Alvarito. Ya, cuéntame uno más, Álvaro. Buenos días.
1: Hola, Pablo. ¿Cómo estás? Álvaro, por acá. Mira, te mando estas fotos. Ya, parece que hubo un accidente el fin de semana. El fin de semana hubo un accidente y, lamentablemente, el poste que lo chocaron, digamos que... está a punto de caerse y los cables están llegando justo al nivel del techo de las micros. Imagínate un camión de ese seguro, Coca-Cola, cualquier camión que pase por ahí por la calle Las Heras con Vicente Blanco, ya sector de Juan Martínez, justo al lado de la escuela de ETP. Ya, así que te paso ese dato, Pablo, porque puede haber un lamentable suceso para que tomen en cuenta los de CGE, las compañías de teléfono, internet. Ya, si te eso, Pablito, nos vemos. Chau, chau.
0: Ya, pues, Alvarito, muchas gracias. Ahí su reporte desde Las Heras. Nos mandaba su reporte nuestro amigo Álvaro, dice acá, calle Las Heras con Vicente Blanco, sector de Juan Martínez, al lado del ETP. Saludos ahí a Álvaro, muchas gracias por su reporte. Y efectivamente nos manda estas imágenes del poste que está en su base, está chocado, esto al lado de un árbol, y además el poste producto de este accidente, como dice Álvaro, está hacia la calle, está firmado por los cables, pero cables que ya a esta hora están... para que se entienda, no están tensos, ¿ah? Están distendidos los cables a esta hora, así que para que puedan, por supuesto, los que están a cargo de esta reposición, ir a ver, porque efectivamente un bus, una microeléctrica o un camión puede pasar a llevar los cables a esta hora de la mañana. Agradecemos ahí el mensaje de nuestro amigo Álvaro, que nos mandaba, por supuesto, este reporte. Máximo, ¿cómo está? Buenos días.
2: ¿Cómo está, amigo Pablito? Está muy helado, la música está genial. Yo, levantándome con mi día de descanso, yo entro recién el miércoles a la pega, así que...
0: Muy bien, pues, Máximo.
2: Descanso.
0: Eso.
2: Así que ahora llevo a mi mamá a curaciones y ahí nuevamente a dormir un ratito más.
0: El descanso. Eso, pues, Máximo. Le mandamos un saludo ahí a nuestro amigo que va con su mamita... ya al hospital, ahí a algún tipo de curaciones, y ya vuelve a la casita. Saludamos ahí a Máximo. Cecilia dice, buen día, Pablito, presente, escuchando la mejor radio, la número uno. Bendiciones desde el Café de Ceci, ahí en Rosario. Ya, pues, le mandamos un saludo a nuestra amiga Cecilia, que como todos los días nos manda su reporte ahí con los completitos, con los cafés. Oiga, qué buen desayuno ese, ¿ah? De campeones, completo. Con palta, con tomate, con ají. ¡Oh! Ya, nos dio hambre con el DJ, ¿eh? O unas churrasquitas con queso DJ, con carne mechada, con palta, con ave mayo. Buena hora para tomar desayuno, pues, 8:38. Por aquí nos cuenta la Catalina que a Luquita le tocó el día de hoy el baile del 18 en el Estadio Municipal. Ah, pero con razón, va todo motivado el día de hoy, Luquita, pues. Le mandamos saludos hasta Vallenar a Luquitas. Por aquí Marisla nos dice, hola, buenos días. Mi nombre es Marisla y en Freirina me dice, la radio no se escucha. Oh. Ya, ¿en serio? Ya, pedimos ahí el reporte a la gente que está en Freirina que nos pueda corroborar la información. Nos informa Marisla que estamos sin transmisión en Freirina. Ya, vamos a averiguar a ver qué pudo haber pasado. Por aquí nos saluda Karina que nos dice, buen día Pablito, que tengas una excelente semana, saludos. ¿Puedes por favor mandar un saludo de cumpleaños para mi hermano Eduardo Ponce Magnata? Que tenga una gran jornada, un gran día. Ya pues Karina, entonces le mandamos a esta hora un tremendo saludo de cumpleaños a su hermanito, ahí a Eduardo Ponce Magnata, que el día de hoy está cumpliendo años. Amigo Eduardo, le mandamos desde acá, desde Nostálgica, un tremendo abrazo y también muchos cariños ahí de Karina, de su hermana.

Oiga, por aquí nos manda imágenes Ricardo del sector de Luis Flores con Julio Prado. Luis Flores con Julio Prado. Oiga, hay un cable que lo habíamos dicho la semana pasada. Esto fue mencionado la semana pasada, que estaba el cable ahí bien distendido en avenida, perdón, en calle Luis Flores. Oiga, ya a esta hora, el día de hoy, este cable que está con una bolsa amarrado está casi al nivel del suelo. Mucha precaución a quienes van circulando hasta ahora por calle Luis Flores, por el sector de Julio Prado, porque a esta hora, como les comentamos, hay un cable que está totalmente distendido. Ya, esto es justo en la esquina ahí de Luis Flores con Julio Prado, como les comentábamos. Está amarrado con una bolsa. Mucha precaución a quienes a esta hora van circulando. ¿Quién se hace cargo ahí? DJ del municipio, ¿cierto? Ya, hacemos el llamado a quien corresponda. Sector de Julio Prado con Luis Flores, cable que está distendido. Por aquí nos saluda Paola Hernández, dice: buen día, Pablito. Por El Salvador hay un hermoso día soleado. Que tengas una linda jornada. Saludos de Paola. Ya, pues le mandamos saludos ahí a la gente de El Salvador. Recordemos que para el día de hoy se espera una máxima de 26 grados allá en la ciudad del casco romano, en El Salvador. ¿Qué me dice aquí la Mari? Me dice, qué fome. ¿Qué me dice la Mari? ¿Qué fome de qué, Mari? ¿De los autos estacionados en el hospital o no? Yo creo que por ahí puede ser, ¿o no? Ya, pues le mandamos saludos a nuestra amiga Mari, que va camino ahí a Candelaria. Oiga, no está de más pasar el aviso, ¿ah? Pero se está informando a través de la prensa que aún todavía hay más de 1 millón de hogares que aún no han cobrado el cupón de gas. Usted no se olvide que el beneficio vence este 30 de septiembre. Ya, así que quienes todavía tengan ahí su cupón de gas, utilícelo, ocúpelo, no lo vaya a perder. Recuerde que hasta el 30 de septiembre se puede cobrar. Ya, ¿volver a sacarlo? No, ya no se puede sacar. Se podía sacar hasta el mes de junio, creo que se podía sacar. No, hasta el mes de julio se podía sacar el cupón de gas. Ahora solamente se puede cobrar, así que usted no espere más. Vaya a cobrarlo para que no lo pierda. Mire que nos van quedando solamente 16 días para poder utilizarlo. Oye, por aquí Juan Francisco nos manda una situación preocupante porque dice: hola, Pablo. Le pido las fotos ahí a Juan Francisco. Me dice: Pablo, buen día. Quisiera comentarte que en la calle 19 de Mayo con calle Maipú, en la población Pedro León Gallo, se hundió el pavimento y se está haciendo un socavón. Para que tengan cuidado y precaución al pasar los vehículos por ahí, dice. Está demarcado, pero se extendió de esa zona. Saludos cordiales aquí de Juan Francisco desde Copiapó. Ya, pues, Juan Francisco, le agradecemos ahí su mensaje. Si nos puede mandar imágenes, sería pero ideal para poder echarme una miradita de lo que está pasando ahí en el sector de 19 de Mayo, en la población Pedro León Gallo, 19 de Mayo con calle Maipú. Por aquí nos saluda Carmen desde Paipote, dice: hola, buen día, Pablito. Aquí empezando una semana muy bonita con la celebración de nuestra fiesta. Además, voy a terminar la celebración el día domingo 20 con mi cumpleaños. ¡Eso! ¡Que viva Chile! Y no puedo decir el resto, ¿ah? Porque va con un chilenismo. ¡Que viva Chile, miércoles! ¡Eso! Ya. Saludos allá, Carmencita, que está de cumpleaños el día domingo. Saludos. 8 de la mañana con 44 minutos. 8 con 44 minutos. Ya, por aquí Carlos Miranda dice: ¿para qué vamos a avisar a la gente que está ahí en el hospital? Que les dejen la notificación nomás del parte. Ya, pues yo no sé si andan fiscalizando, pero hay muchos vehículos estacionados a esta hora ahí en calle Vicuña. Y sobre todo vehículos que están estacionados sobre el lugar donde está habilitado para tomar y dejar pasajeros que tienen alguna situación de discapacidad, alguna situación de movilidad reducida, mala. Mal, mal, mal. Además son motos las que están estacionadas ahí arriba de ese lugar. Así que le mandamos ahí también un aviso ahí a los fiscalizadores para que se den una vueltita en esta jornada de día lunes. Y que la gente que está ahí, bueno, que no digan que me lo avisamos, ¿ah? O sea, más que avisarle, que no les digan después
que no avisamos que no se puede hacer eso, porque ellos saben que no se puede. Sí, estamos enredados hoy día, DJ, ya nos ha costado el lunes, sí, pero bueno. Aquí me dice Mari, amigo, esto no se va a acabar nunca. El hospital parece Capilla Candelaria, me dice. Autos mal estacionados y comercio ambulante atroz. Copiapó cada vez peor, dice por aquí nuestra amiga Mari. Ya pues, Mari, gracias por su reporte. 8:45 Saludamos a Minera Kinross, comprometidos con el desarrollo de Atacama. Jorge González, Mi Casa en el Árbol, 8:46 al día por Nostálgica.

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1: Ya pues, 8 de la mañana con 50 minutos, 8 con 50. A ver, me ha mandado un audio don Nelson Coleman, lo escuché ahí por interno un poquito. La información que tiene es muy importante, pero el audio tiene mucho garabato de entre medio, Nelson, ¿ah? Chilenismo, obviamente, nada grave, pero no puedo sacar al aire con esa terminación de algunas palabras, pero nos está informando de que él acaba de ver una persona que anda con un carrito de supermercado, persona en situación de calle aparentemente, que anda con un medidor arriba, dice. Que ahí está el problema, hay que fiscalizar a la gente que anda con estos carritos, me dice por aquí Nelson Coleman. Le agradecemos ahí su audio, no lo puedo sacar al aire, pero Nelson, agradecemos ahí el trasfondo, por supuesto, de lo que nos está comentando. Y esto sí es importante, porque Máximo, como comentábamos recién, va con su mamá al hospital. Tiene que dejarla ahí en el sector de calle Vicuña y mire, vamos a escuchar lo que nos cuenta por aquí Máximo rápidamente, uno de los últimos audios, porque tiene que ver con lo que hablábamos recién, la falta de empatía, la falta de conciencia de quienes estacionan en calle Vicuña. Escuchemos.
2: Digo, Paulito, ¿sabes que voy en el auto escuchando sus recomendaciones aquí en el auto llegando a la calle Vicuña? Encima voy con un paciente que, bueno, yo soy el Máximo, de lo mismo de recién. Que tiene, tengo que bajarla con un burrito y sabe que no hay dónde estacionarse. Yo no sé cómo la gente no entiende. Desde ahí le han sacado multa, le han sacado a todos. Sabe que yo es un llamado al alineador que, bueno, no tengo dónde estacionarme y los autos encima de la avería, alguno, y en el paradero no puede ser. La gente no entiende.
1: Ya, pues ve, a eso nos referimos con la falta de conciencia y empatía y la falta de educación vial de algunas personas que no comprenden que este sector es para solamente tomar y dejar pasajeros, no para estacionarse. Han sacado partes, han ido a fiscalizar constantemente y la gente lo sigue haciendo. ¿Qué? ¿Cómo se puede solucionar? Difícil, parece que es un problema cultural, ¿ah? Saludamos a Marlene que dice, Pablito, buenos días, despejado, va a llenar, saludos al... Saluda Norte... Salida Norte, en el puente Huasco, un sol primaveral, dice un día maravilloso. Saludos aquí, Marlene Álvarez de Vallenar. Ya pues, Marlene, muchas gracias, ¿eh? Oiga, estamos llegando al final del programa del día de hoy. Le agradecemos a la gente que nos ha mandado sus reportes. A José, que nos dice que en Julio Prado con Conrado Araya hay un hundimiento de pavimento. Ya enviamos la información a prensa. José, muchas gracias. Cardi, que nos dice, Pablito, un llamado ahí al municipio porque los semáforos que están aquí en los afuera de los colegios, en Leonidas Pérez y en Francisco de Aguirre, están apagados. Esos son los semáforos que están ahí para que la gente pueda cruzar en el paso de cebra. Ya, le agradecemos ahí a Cardi también ahí por su mención, por su mensaje. Muchas gracias. Saludamos también a Hugo, que dice, hola Pablito, desde Guanaquero te escuchamos, queremos algún dato para visitar el desierto florido con responsabilidad, saludos, buenísima radio. Oiga, yo le diría que tome la ruta 5 y ya lo va a ver inmediatamente, ¿ah? ¿Eh? Ahora, si quiere verlo un poquito más in situ, quizás irse hacia la costa, irse hacia el sector de Barranquilla, quizás hay algunas rutas interiores que permiten ahí también registrar el desierto desde el interior, pero por supuesto siempre respetar las vías autorizadas o las vías donde ya hay huellas demarcadas. Saludos ahí a Hugo. Ya pues, nos comenzamos a retirar. Saludamos a Cristina que dice, muy buenos y maravillosos y bendecidos días, Pablito. Hay que cortar por lo sano, sacarlos con grúa y se acaba. Esto ya nos hacen caso, dice, compartes. Ya pues, Cristina, muchas gracias por su opinión. Nos comenzamos a despedir, usted no se olvide, ya viene Jacobo Fernández con el matinal de Atacama. 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Que tengan una excelente semana de fiestas patrias, hoy día lunes, ya semana cortita. Mi nombre es Pablo Reyes Godoy, nos reencontramos mañana a las 7 con Al Día Matinal. Que tengan buen lunes, buena semana, chao, chao.
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6: Son las 8 de la mañana y 56 minutos.
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Hola, ¿cómo están? Buenos días, señoras y señores. Bienvenidas y bienvenidos. Comenzamos el matinal de Atacama a través de Nostálgica. Bueno, ya estamos conectados en multimedia también, para que no solamente nos puedan escuchar, sino también ver. Comenzamos una semana más. Hoy es 14 de septiembre de 2026. Mi nombre es Jacobo Fernández y el día de hoy voy a estar acompañándote en estas 4 horas. Ya cuando falta poco, solo 4 días para disfrutar de la celebración de las fiestas patrias. ¿Cuándo comienza en el pretil? Bueno, ya vamos a darle hora exacta también para que ustedes puedan visitar, disfrutar de todas las actividades que se van a estar realizando en la región de Atacama. 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Nuestro punto de contacto es el 522-230315 y el 569-9344-6010. Comenzamos la programación y nuestra portada musical. Damas y caballeros, hoy lunes llegaron las fiestas patrias. Así suena en el matinal de Atacama. Súbale el volumen, pues.

Nuestra portada musical del día de hoy son las 9:10 minutos, 14 de septiembre, 2026. ¿Cómo están? Buenos días. ¿Cómo está Mechita? Feliz día, feliz y bendecida semana dieciochera. Ya les llegó su primera imagen también a través de WhatsApp, a través de su aplicación de comunicación alusiva a las fiestas patrias. Bueno, así nos envió Mechita 1. Feliz y bendecida semana dieciochera. La imagen aparece el escudo, aparece, bueno, el escudo con la bandera, ¿no? Y la bandera. ¿A usted cuál le llegó? Hola María, nuestra bandera todavía no está izada en el Parque Caucari. Hace días atrás lo informé. Estamos en el mes de la patria, dice María Cecilia por acá. ¿Qué pasa con la bandera? Bueno, buenos días a todos, pero ustedes en su casa izaron la bandera. ¿Usted, María, ya hizo la bandera en casa? ¿Cómo están las calles? ¿Se ha visto más banderas en la calle, en los alrededores, o todavía nada? Bueno, ahí los invito para que nos compartan, ¿ok? Son las 9:11 minutos, 9:11 minutos de esta mañana. Vamos a revisar qué dice tu signo zodiacal el día de hoy. Para Aries, no permita que reencuentros del pasado interfieran en su vida actual. Reduzca el cigarrillo y el alcohol y ponga empeño para cumplir sus metas. Tu color es el verde. Signo Tauro, permita que el amor inunde su corazón para sanar heridas. Controle el estrés por obligaciones y ahorre lo que le queda para fiestas patrias. Color violeta, Tauro. Géminis, oye, ¿ustedes han restringido gastos para disfrutar a todo chancho el 18? ¿Han restringido los gastos ahora en septiembre? Géminis, analice sus actitudes para cambiar e iniciar el camino a la felicidad. Cuide su salud antes del inicio de las festividades y mantenga el buen ritmo laboral. Tu color es el negro. Géminis. Hablemos del signo Cáncer, olvídese del resto por un momento y disfrute con su pareja. Queme el exceso de grasa con ejercicio en lugar de comer de más y no malgaste ingresos extra. Tu color es el blanco. Eso es contigo, Cáncer. Leo, aproveche su madurez para ver la realidad con claridad. Busque armonía en su vida y plantéese desafíos laborales más altos. Color amarillo, Leo. Virgo, no arriesgue su relación actual reavivando viejos tiempos. No haga fuerzas excesivas por salud física y empiece de abajo con fe en el esfuerzo. No arriesgue su relación actual reavivando viejos tiempos. No haga fuerzas excesivas por salud física y empiece de abajo con fe en el esfuerzo. Tu color es el amarillo, Virgo. Para ti hoy. Que nos contaban calle destrozada, ¿en dónde? Cristian, hacer una denuncia. ¿Dónde es eso, mi amigo? O sea, que no adivinamos acá. ¿Dónde es eso de las calles, Cristian? Marité, buen día, que tenga una bendecida jornada, cariños, Marité. Hola, Luz, feliz de mañana también. ¿Tuvo un amanecer bonito hoy? Bueno, pues, bonita es esta canción.

0: Bueno, ahí teníamos a las 9:17 Alberto Rey y esa rosa colorada. Alex nos contaba que Cristian, que lo que él estaba denunciando de las calles en mal estado, que eso era bache y bache, esto es en los departamentos, en la calle, pues específicamente Sergio Bruno Pizarro, en el callejón Sergio Bruno Pizarro, donde entregaron los departamentos, les hicieron entrega de los departamentos y hacen un llamado a las autoridades. Se menciona acá al ente competente sería, ¿no? Más que el alcalde, esto yo creo que sería el mismo Mimbo, ¿no? Porque esta calle quedó así destrozada a raíz de los trabajos que se realizaron ahí. Entonces el llamado, bueno, para el ente competente, pues que se pueda acercar al lugar y le pueda dar solución. Porque sí es cierto, ahí afuera hay un sobrenivel, hay como una calle que es más alta que la otra, una pista que es más alta que la otra. Para que se puedan acercar al lugar, porque incluso por ahí pasa la micro, de paso, que por ahí pasa la micro, y esto al final le puede generar un daño a la micro también. El llamado es para que se acerque al lugar, vamos a acercarnos hasta allá. Si tú nos puedes enviar un video, Cristian, te lo agradezco, para evidenciar un tanto eso, donde nos cuenten sobre la realidad de lo que está pasando allá, nos facilita un poco el trabajo y bueno, lo agilizamos, ¿no? Un video sobre lo que está ocurriendo, en dónde están. Que nos cuentes un poco en ese video, cortito, ¿ya? Por favor, para de alguna manera también visibilizar, porque es que hay calles que están, se han realizado trabajos y no se han vuelto a sellar. Son las 9:19 minutos. Don Juan Francisco, ¿cómo está usted? Me sumo a la consulta de la señora auditora. ¿Qué pasa con la bandera? ¿Qué sé yo? No sé, vamos a consultar. ¿Qué pasa con la bandera bicentenario en el Parque Caucari? Ninguna autoridad da respuesta. Saludos cordiales, Juan Francisco desde Copiapó. Lo mismo. Compártanos un video para ver la realidad, lo que miran los que observan sus ojos acá en Copiapó. Nueve diecinueve minutos. A ver, ¿qué nos dice por acá? Los signos zodiacales, quedamos en el signo Virgo, vamos con Libra. Demuestre todo su afecto sin ocultar nada a sus allegados. Frene el estrés antes de que le supere y ponga un toque de ambición para triunfar en lo económico. Tu color es el calipso, Libra. Demuestre todo su afecto sin ocultar nada a sus allegados. Frene el estrés antes de que le supere y ponga un toque de ambición para triunfar en lo económico. Escorpión, evite roces con sus cercanos durante el día, calme los nervios para no presionarse tanto y entregue el máximo en su trabajo para recibir recompensas. Tu color es el burdeo, Escorpión. Sagitario, deje los celos infundados para no aburrir a su pareja. Camine o ande en bicicleta para calmar los nervios e invierta con prudencia. Tu color es el ámbar, Sagitario, color ámbar. Capricornio, deje las penurias atrás para abrirse a nuevos romances. Modere los excesos al disfrutar y póngase al día con las deudas para no sufrir la quincena. Color gris, Capricornio. Signo Acuario, proteja la llama del amor frente a los problemas cotidianos. Camine con cuidado en la calle para evitar accidentes y enfóquese en sus tareas laborales. Tu color es el crema, Acuario. Y cerramos con Piscis. Defina bien lo que su corazón necesita para alcanzar la felicidad. ¿Qué necesita tu corazón para alcanzar la felicidad, Piscis? Sea prudente al desplazarse para prevenir accidentes y disfrute un día laboral tranquilo. ¿Siente usted que ya encontró la máxima felicidad en su vida? ¿Qué necesita para encontrar la felicidad total? La tranquilidad es lo mismo que la felicidad. Bueno, ahí me cuentas a través del WhatsApp. Son las 9:21, un tema para reflexionar, un poco de música y Sandro nos acompaña. Y con esto hacemos nuestra primera pausa, ya volvemos.
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3: Son las 9:26 a.m.
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4: Estamos de regreso, son las 9:29 minutos. Escuchamos esa chiquilla que baila.

0: Son las 9:31 minutos. O bueno, nos decían que todavía está el hoyo ahí en los Aromos entre Pedro Pablo Figueroa y Van Buren. Todavía está el hoyo, nadie le ha dado solución. Y así hay infinidad de hoyos también en las diferentes calles de la comuna de Copiapó. Bueno, los invito para que nos compartan un video donde puedan ver estos hoyos, donde nos cuenten sobre dónde están ubicados y eso. Lo más que nosotros podemos hacer, pero esto obviamente es responsabilidad de las autoridades. Esto es responsabilidad de las autoridades de darle solución a esto, ¿ok? Saludos, Paola, ¿cómo estás? Pasando por el Caucari, hay un evento, parece que hoy izarán la bandera. Mando fotito, cariños, Paola. Parece. Cristian. Saludos, bueno, ahí esperamos. Son las 9:32 minutos. Estamos en el matinal de Atacama. Oye, se enteraron, ¿no? Destaparon el terrible caso de maltrato animal en Tierra Amarilla. Condenaron al hombre por muerte de 5 cachorros. Ese fue el caso del caballero que fue captado por video infraganti cuando estaba tomando unos cachorros que había tenido alguna perrita recientemente y los estaba metiendo en un balde con agua. ¿Se acuerdan de ese video? Eso generó impacto en la comunidad. ¿Hasta dónde llega la maldad, no? Esto ocurrió el 24 de enero, cerca de las 16 horas. Mire, yo pensaba que era mucho antes. Esto ocurrió en enero. En enero. De acuerdo con los antecedentes, durante el juicio el acusado trasladó a los 5 perros hasta un balde con agua y los sumergió en el recipiente hasta provocarles la muerte. Son las 9:33 minutos. Condenaron al hombre por muerte de 5 cachorros. Maltrato animal. Bueno, casualmente hablábamos el viernes, ¿no?, del maltrato animal. También en otra de las informaciones, incendio en Paipote afectó 3 viviendas, dejó 3 personas damnificadas. Y en Alto del Carmen detienen a un conductor con 2.06 gramos de alcohol en la sangre. Casi nada. Casi nada. ¿Aló?
1: Aló.
0: Hola, ¿qué tal? Buen día, ¿con quién hablo?
1: Buenos días, Jocó, está acá de Vallenar.
0: Desde Vallenar, bienvenido. ¿Cómo amaneció Vallenar?
1: Un solazo, pero de primavera.
0: Uf. Bueno, pues, bueno, prepararse, que dicen que el verano se viene bueno este año.
1: Claro.
0: Cuénteme, amigo.
1: Oye, estaba llamando con respecto al el tema del perrito, de los perros que del callejero este que lo...
0: ¿Ya?
1: Lo enjuiciaron.
0: Ajá.
1: Y por ahí estaba escuchando igual acá en, no sé si fue en la quinta región, en Santiago, otro personaje también que estaba faenando un perro en plena calle, comiéndoselo asado.
0: Imagínate tú.
1: Yo pienso, digo, ¿qué les pasará por la mente a estas personas? Digo yo, no tendrán corazón, no tendrán un sentido de ser humano contra los animales.
0: Sí. ¿Ves? Sí,
1: solo
0: sí.
1: Que, no, a nosotros como ser humano no los cuadran, no los cabe en la cabeza, no se entiende, no hay por dónde buscarle la razón.
0: Sí, hay mucha gente que está malita de la cabeza y andan por la calle.
1: Claro,
0: sin nadie,
1: pero sí. Yo siguen analizando bien para esto, parece que va de la mano con la maldita droga, el alcohol, y muchas cosas más que hoy en día está pasando a la gente.
0: Sí, bueno, obviamente eso también afecta mucho también.
1: Claro.
0: Ojalá que, bueno, esto vaya cambiando y se tomen las medidas para que estas cosas no...
1: Ojalá, porque
0: no ocurra.
1: Igual es un mal ejemplo para las generaciones que vienen de atrás de nosotros.
0: Totalmente. ¿Sí? Bueno, muchas gracias, mi amigo, por compartir.
1: Listo, pues, muchas gracias igual. Chau. Por haber escuchado este pequeño respuesta a lo que está pasando.
0: Así es. Sí, estaba viendo, ¿no?, al caballero... Lo detuvieron tras hallar restos de perro sobre parrilla improvisada en La Pintana. ¿Qué tal?

Así están las cosas. Esa información, por cierto, está publicada en el portal nostalgica.cl. La pueden revisar, me envían la palabra perrito. Y yo le voy a compartir el link de esa información. Lamentable, ¿no? Esto ocurrió en plena vía pública, en la comuna de La Pintana. Escuchamos buena música. Si vas para Chile. Sinfónica. En el matinal de Atacama, 9:37.

¿Qué les pareció esa versión? Son las 9:40 minutos, 9:40, estás en el matinal de Atacama. 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Bueno, ya pasó más de una semana, ¿no? Luego del cambio de hora. ¿Cómo les ha afectado o ya se acostumbraron? Al final toca acostumbrarse, ¿no? Pero igual, indistintamente, sigue afectando a algunos. Oye, levantarse, sienten que se levantan más temprano, que duermen menos, pero que se acuestan más tarde. ¿Cómo les ha ido con eso? ¿Ya? Ya ha pasado una semana de esto, aproximadamente. Si no me equivoco, más de una semana. Una semana y unos días. ¿Cómo les ha ido con el cambio de hora? 9:41, Emmanuel. ¿Se siente vivo usted? Aquí lo dice Emmanuel con esta canción, Sentirme Vivo en el Matinal.

Ya son las 9:47 minutos del día de hoy, lunes, comenzando la semana 14 y semana crucial porque esta semana la celebración de fiestas patrias, desde 17, 18, 19, 20 tendremos una programación especial para ustedes acá en Nostálgica. Vamos a estar acompañándoles también con buena vibra, con mucho folclor, con sus llamados porque tendremos línea abierta para que puedan aprovechar de enviar ese saludo bonito, no solamente a sus familiares, sino también el mensaje al resto de la comunidad que está en sintonía y por supuesto que a la nación. En un año más. 9:47 minutos. Una época donde no solamente todo es alegría, cosas bonitas, y en medio de esa alegría y cosas bonitas también a veces salen unas mentirillas piadosas, ¿no? Mentira que no falta en durante unas fiestas patrias, 18. Mentira que no falta, yo no estoy mareado. Esa no puede faltar. ¿Saben de alguna otra? Mentiritas que no faltan un 18. Los que dicen que saben hacer asado y en realidad no saben. También salen ahí algunos mentiritas piadosas. Son las 9:48 minutos, 9:48. Ahí en un ratito te comparto el link de lo del perrito, don Julio. Bueno, está ahí publicado. Si hay alguna situación en las calles de Copiapó, los invito también a que participen, nos compartan ahí lo que está ocurriendo en las calles, si hay algún hoyito. Yo pasé por uno hoy, no me acuerdo dónde, pero... Me imagino que los trabajos que están realizando a raíz de lo de la Llano de la Candelaria, que en la madrugada han estado trabajando, ¿no? En la avenida Los Carrera, y vi que hicieron algunas aberturas, ¿no? Entre lo que es Diego de Almagro y la Iglesia Candelaria, por ahí más o menos. Vi que realizaron algunos trabajos y hay una parte donde quedó como una especie de hoyito que hay que tapar, ¿no? Hay que taparlo. Y así hay varios, el que está detrás del Jumbo, en las eras nos estaban denunciando de un poste que fue golpeado también, no sé si ya lo repusieron, pero nos enviaron una foto, no sé si la foto es de hoy. En las eras, aparentemente este fin de semana hubo un accidente ahí y bueno, golpearon un poste en su base. A punto de el poste soportó todo porque iba directo a un árbol. Si esto ya fue solucionado, bueno, nos comparten por ahí, ¿ok? 9:50, hoy a las 11 de la mañana tenemos un contacto telefónico. Más adelante les comento de qué se trata. Hacemos una pequeña pausa, pero los dejo con más música de la que los pone a bailar. Que tampoco falta en las fiestas patrias, ¿no? En sus momentos de break de la música folclórica. La música retro también. Para recordar aquellos años en que éramos felices y no lo sabíamos. Está sonando Iván, baila.

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3: Comenzamos las informaciones de la hora 10. Un incendio estructural registrado durante la tarde de ayer domingo se registró en el sector de Paipote, comuna de Copiapó. Dejó 3 personas damnificadas, 10 afectadas y 1 persona lesionada. La emergencia se produjo cerca de las 19:30 horas en calle Paihuano y afectó a 3 viviendas. De acuerdo con información proporcionada por Senapre de Atacama, una de las casas resultó con mayor daño, mientras que las otras 2 presentaron daños menores. Durante esta emergencia trabajaron bomberos de Chile, carabineros, SAMU Atacama, personal de la empresa eléctrica CGE y equipos municipales de Copiapó. Sigamos con otras noticias. Este domingo se dieron a conocer los resultados de la última encuesta Plaza Pública de CADEM, en la que señala que un 62% de los encuestados cree que el gobierno de José Antonio Kast lo ha hecho peor de lo que esperaban antes de que asumiera su mandato hace un poco más de 6 meses. Ante la interrogante, en estos primeros 6 meses, ¿usted piensa que el gobierno del presidente José Antonio Kast ha sido? Un 62% señaló que ha sido peor de lo que esperaba. Un 27% contestó que el desempeño del presidente ha sido igual a lo que creían, y solo un 8% respondió que la administración de Kast ha superado sus expectativas, mientras que la aprobación presidencial bajó del 35% al 24%. Es todo noticias, más informaciones tendremos cuando sean las 11 de la mañana. 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
4: Son las 9:59 a.m.
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0: ya son las 10 con 12 minutos, estamos de regreso. Escuchábamos ahí Fiesta Guasa. Yo voy colocando las canciones y ustedes me van diciendo qué les parece, ¿no? ¿Cómo estás, Luz? Buen día.
1: Hola, buenos días. Quisiera, por favor, mandar un saludo al cielo, especialmente a mi hermana María Georgina Osorio, más conocida como La Gina, que un día como hoy ella estaría de cumpleaños, especialmente de sus hijos, de su esposo, de sus nietos, de toda su familia, de sus hermanos, que ojalá que ella esté disfrutando allá en el cielo con todos sus hermanos que han partido igual, con su mamá, que tengan un día bonito, que ella disfrute en el cielo, que tenga fiesta. A ella le gustaba mucho bailar, así que yo creo que ella en este momento ya está bailando allá en el cielo, en el paraíso. Y ella le gustaba mucho bailar el twist, así que por favor, si usted puede tocarle un twist para ella, para que lo baile allá en el cielo con su gente. Muchas gracias. Chao, chao.
0: Chao, que le vaya bien. Son las 10:13 minutos. Hola, buenos días. Consulta sobre el concurso de las payas. No, no hay concurso de payas. Hola. El perrito, ya les comparto el link de lo de la información del perrito, ya en un ratito, en un ratito. Bernardita, saludos. Hoy es un día especial, mi papá estaría cumpliendo 77 años y como siempre lo recordamos, ojalá pudiera ya, ahí lo buscamos, ¿ok? Jocelyn, ajá, no, hace un rato vino un caballero acá de un colectivo y nos trajo una carpeta azul. Una carpeta azul que contenía información médica importante a nombre de Justo Rojas Valderrama. Esto se perdió en el consultorio Meliboski. Bueno, el caballero venía del consultorio Meliboski, él subió ahí y se le quedó la carpeta. Si alguien lo conoce, díganle que están acá en los estudios de la radio. Justo Rojas Valderrama, ¿ok? Bueno, son las 10:15 minutos. Ahí revisamos algunos titulares del portal nostálgica.cl. Preocupación por poste dañado en Copiapó. Conductor habría huido tras impacto. Poste quedó, les comentaba, ¿no? En las eras, el poste quedó golpeado en su base. Si no hubiese estado el poste, era un árbol. Y bueno, el poste está... Se soporta con los cables, pues, porque ya la base completamente la perdió. Ahí el llamado... esto es en el sector Juan Martínez de Copiapó, a un costado de la Escuela Técnico Profesional, perdón, en Las Heras con Vicente Blanco, en el sector Juan Martínez de Copiapó, a un costado de la Escuela Técnico Profesional. El hecho se habría registrado durante la madrugada de este domingo, cerca de las 4 de la mañana, cuando residentes del sector escucharon un fuerte estruendo. Ayer domingo había mucho rápidos y chistosos, y en el día, muchos. Incendio en Paipote afectó 3 viviendas, dejó 3 personas damnificadas. En Alto del Carmen detienen a conductor con 2.06 gramos de alcohol en la sangre. El que me chocó a mí estaba así, 2.06. Bueno, aquel tenía 2.01. Maltrato animal en Tierra Amarilla. Condenan a hombre por muerte de 5 cachorros. Fiscalizaciones permitieron detener a personas requeridas por la justicia en Atacama. Y conductor de bus fue detenido tras dar positivo a narcotest durante fiscalización en Copiapó. Esto es parte de los titulares que aparecen publicados en el portal nostálgica.cl. ¡Avanzamos! Mi abuela bailó cirilla. Chilwe. Eso. A las 10:17, ustedes llegaron a bailar esta canción.

Bueno, ya son las 10:19, 10:19. Continuamos en el matinal de Atacama de Nostálgica. La música folclórica no va a faltar, la música folclórica nos va a acompañar durante todos estos días. Hoy estaba revisando una información y un tema de conversación, ¿no?, que tiene que ver con el tema de la inteligencia artificial y la educación, aprovechando que muchos educadores hoy tienen el día libre. Algunos le dieron día libre, bueno, de trabajo administrativo, otros están en casa descansando. ¿Ustedes creen que la inteligencia artificial vaya a reemplazar a los profesores? ¿Qué opinan ustedes? ¿La inteligencia artificial o hará que su trabajo sea todavía más sencillo, más importante? ¿Por qué les comento esto? La inteligencia artificial está cambiando la forma en que enseñamos y aprendemos, y es una herramienta que está el acceso es libre para todos los que estamos en este momento en sintonía, quienes estamos en su hogar, y eso pues no descarta a los niños, ¿no? Hoy los estudiantes tienen acceso a estas herramientas capaces de responder preguntas, explicar materias, generar textos y ayudar en distintas tareas. ¿Cuál ha sido la pregunta, o sea, la duda que usted ha tenido tan grande en la vida que necesita que alguien se la oriente y no encuentra a alguien que le dé una respuesta, quizás no la que esperaba o la que esperaba, pero cuál ha sido esa pregunta? Lo invito para que me la envíe. Vamos a buscar que la inteligencia artificial se la responda. ¿Cuál es la pregunta, no? Que dice, oye, a mí me gustaría saber qué de esto, pero no encuentro a alguien que me lo pueda decir. Bueno, la inteligencia artificial está ahí para responderte eso. Sobre este tema conversó Paola Espejo, profesora, doctora en educación y tecnología, en el programa Tecnociencia de ADN. La especialista, ella plantea que estamos frente a un cambio de paradigma en la educación, porque el profesor ya no puede ser considerado simplemente como el único dueño del conocimiento. Bueno, no creo que sea considerado así por nadie, pero sí el guía de su hijo en el lapso de tiempo. El único guía de conocimiento en el lapso de tiempo, pero no el dueño del conocimiento. Pero hay algo que Paola Espejo deja bastante claro. Ella descarta que la inteligencia artificial, ella descarta que vaya a eliminar a los profesores. Por el contrario, sostiene que el rol docente se va a fortalecer. Según explica, el profesor tendrá que convertirse cada vez más en un guía y líder del proceso de aprendizaje, ayudando a los estudiantes a construir conocimiento y utilizar correctamente las nuevas herramientas. Eso es lo que explica la especialista, que el profesor se convierte en un guía líder en el proceso de aprendizaje. Yo creo que siempre lo ha sido, ¿no? Ayudando a los estudiantes a construir conocimiento, solo que ahora tiene que incluir este tema de la inteligencia artificial. Incluso ella plantea que no hay problema en que un estudiante conozca una herramienta de inteligencia artificial que su profesor todavía no maneje. El desafío estaría en que ambos puedan aprender y trabajar juntos. El tema de las tecnologías obviamente siempre es más sencillo porque mientras más joven eres, más curioso y por ende pues más rápido puedes llegar.

esto tiene un mismo fin, que es que los niños aprendan, ¿no? ¿Cree usted que la inteligencia artificial va a reemplazar a los profesores o hará que su trabajo sea todavía más importante? ¿Ya? Ahí los invito para que ustedes participen también al respecto de la inclusión y el uso de la inteligencia artificial hoy en día en clase, que incluso el apoderado puede utilizarla también y más de uno refutará este tema. ¿La inteligencia artificial debería enseñarse en los colegios? ¿Cree que sí se debería enseñar o dejar esto como para que ellos lo usen de manera no aprobada por los ministerios, en este caso por la entidad de educación, el ente competente en cuanto a la educación de cada país? Si un estudiante utiliza inteligencia artificial para hacer una tarea, ¿esto es ayuda o es trampa? ¿Qué creen ustedes? ¿Qué puede entregar un profesor que una inteligencia artificial no pueda reemplazar? A ver, los escucho. ¿Qué opinan ustedes? ¿Sus hijos les han planteado el uso de la inteligencia artificial? ¿Ustedes le han inculcado el uso de la inteligencia artificial también para ayudarse en algunas materias? Bueno, cuéntenme ahí. Me gustaría escuchar su opinión. Son las 10:24. Nos vamos a una pausa con el sonido de Chayanne y el Torero.

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4: Las 10 de la mañana y 31 minutos.
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0: Bueno, son las 10:38 minutos en la mañana de hoy. Estamos en el matinal de Atacama de Nostálgica. A las 11 de la mañana nos acompañan desde Sodimac, ¿ok? A ver qué sorpresas nos traen ahora para estos días de fiestas patrias. Me decían entre las mentiritas piadosas... Oye, se me perdió la mentirita. Es culpa del choripán. El choripán me cayó mal. Angélica, fuimos donde nos mandan, pero ¿qué pasó? Buenos días, quería pedirle un favor, si nos pueden ayudar con un vecino esquizofrénico. Ya lo último que hizo ayer, se bañó desnudo en el antejardín de su casa. Y se pasea desnudo, tengo video, foto y video y audio. ¿Y se comunicaron con algún ente? ¿Se comunicaron con algún ente? ¿Ya? ¿Fueron a la municipalidad? ¿Qué les dijeron en la muni?
1: Esos papeles son anteriores, pero para que vea usted la magnitud de esta, que lo encierran, después lo sueltan, lo vuelven a encerrar, pero ahora ya, se pasó, le voy a mandar unos videos ahora.
0: Fuimos a donde nos mandan, pero nadie da una solución, queremos que... Bueno, que sea abordada la situación, ¿no? Ya, déjame ubicar para saber con quién es que hay que hablar directamente en este, con este tema, ¿no? Que no estoy muy claro, ¿ya? Saludos, Angélica. Marita, se corta la transmisión, no me diga, ¿cómo va a ser?
2: Buenos días, la Marita la saluda.
0: Hola.
2: Referente a la pregunta de la inteligencia artificial.
0: Ajá.
2: Mire, yo me invoco, por ejemplo, con los niños, los no videntes. Es muy difícil que la inteligencia artificial le pueda demostrar en sus manos la lluvia, el agua, la tierra, oler las plantas, algo así más o menos. Entonces el profesor tiene que estar sí o sí presente con los alumnos. Muchas gracias, buenos días, feliz 18.
0: Isabel dice perro, no, yo no. Ah, yo te envío el link de los perritos. Perrito era la palabra. Perrito. ¿Ya? Bueno, esto es lo que nos van consultando. Ya les comparto el link, ¿ok? Ya les voy compartiendo el link en breve con respecto a la nota del perrito de lo que ocurrió en La Pintana. ¿Ya? Son las 10:41. Lo conversábamos hace un momento. Coro de Chile canta. Y el cachimbo...

Son las 10:44 minutos de la mañana de hoy. Saludos, Manuel. Ya está izada la bandera. Subió la bandera. Por fin, habemos bandera. Habemos bandera. Está toda la gente ahí. Bueno, de hecho, temprano nos habían comentado. Veo mucha gente reunida. Parece que van a izar la bandera. Izaron la bandera. No era ni a las 10:45 como nos habían comentado, ni a las 11 de la mañana, fue antes. Bueno, ya está izada la bandera, pueden verla ondear desde el Parque Caucari. ¿Por qué lo habrán dejado hasta el día de hoy? Bueno, lo importante es que ya está, la pueden ver. Si alguien que pase por el sector nos comparte videos, también puede ser en vertical o en horizontal, se lo agradezco también. Ya, igual en breve vamos a hacer un live desde el lugar para conocer sobre esto, ¿ok? Son las 10:45 minutos. 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Un buen día para cantar. Yo canto, dice Laura Pausini.

0: Faltan 10 minutos para las 11 de la mañana.
1: Bueno.
0: No, estaban haciendo una prueba. Me dice, no sé qué pasó, que la están bajando. Sí, bueno, es que me imagino que están probando que el hecho de los... que los carretes de la, por donde pasa la cuerda para izar la bandera, me imagino que eso están haciendo una prueba, a ver qué tal, pero yo hubiese probado con otra cosa primero, a ver. Un peso, por ejemplo. Pero bueno, porque el acto estaba pautado para las 11 de la mañana, de hecho me extrañó. De hecho, nos habían enviado una imagen que decía a las 10:45 y la foto que me enviaron era a las 10:43. Yo, ay, pero qué puntualidad. Pero los medios de comunicación, de hecho, ahora en breve van a ir subiéndola, me imagino, incluso hasta con el himno nacional. Son las 10:51 minutos. Angélica estaba pendiente ahí. Subió el minuto a minuto. De la foto. De la foto y de los videos de cómo izaban la bandera. Pero eso era una prueba. 10:51 minutos. Estamos en el matinal de Atacama. Hacemos una pequeña pausa. Como les dije, a las 11 de la mañana tenemos un contacto vía telefónica. Nos acompañan desde Sodimac. ¿Ok? Así que quédense con nosotros, que a la vuelta estamos de regreso. ¿Ya? 10:52. Ya volvemos.
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3: Así comenzamos las informaciones de la hora 11. 9 organizaciones sociales fueron seleccionadas en la primera versión del fondo concursable Paipote Activo, impulsado por Kinross Chile, para apoyar proyectos que contribuyan al desarrollo local y al fortalecimiento de la vida comunitaria. En esta edición, el programa destinará 24 millones de pesos a la ejecución de las iniciativas seleccionadas. Los proyectos abarcan distintas áreas y responden a necesidades identificadas por las mismas comunidades en territorio. Entre las organizaciones seleccionadas se encuentran la Junta de Vecinos Padre Negro, Villa Ampliación Paipote, Central Paipote, Estación Paipote y Monseñor Francisco Aristía. Las agrupaciones Libertad Trans Atacama, Sociocultural Uniendo Barrios por el Desarrollo de Paipote, además de la Fundación Pro Animal Paipote. La selección de estas 9 iniciativas refleja la diversidad de necesidades e intereses presentes en el territorio y al mismo tiempo el rol activo de las organizaciones sociales. Vamos a otras informaciones. Un joven murió tras recibir un disparo durante un intento de asalto ocurrido la tarde de ayer en una plaza de la comuna de Colina, en la región metropolitana. De acuerdo con información preliminar, el hecho ocurrió cerca de las 20 horas en el sector de San Mateo, próximo a Pedro Lira, donde las víctimas se encontraban encumbrando un volantín detrás de unos bosques de departamentos. En esas circunstancias, el joven habría sido abordado por una cantidad indeterminada de personas que intentaron robarle una cadena de oro que llevaba consigo. La víctima se había resistido al asalto, momento en que uno de los involucrados extrajo un arma de fuego y realizó una cantidad indeterminada de disparos. Pese a los esfuerzos realizados, se constató su fallecimiento en el recinto asistencial al que fue trasladado producto de la gravedad de sus lesiones. La UCAR y el OS-9 de Carabineros quedaron a cargo de las diligencias investigativas con el objetivo de establecer la dinámica del crimen e identificar a los responsables. Es todo noticias, más informaciones tendremos cuando sea en el mediodía. 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
4: Las 10 de la mañana y 56 minutos.
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0: Bueno, ahí estamos de regreso. Son las 11:06. Subimos, bajamos. ¿Qué hacemos con...? Ahí sube la bandera, baja la bandera. Y lo digo por las imágenes que me están enviando a los estados de WhatsApp, ¿no? Así quedó la calle Maipú entre Chañarcillo y Buena Esperanza para los peatones.
1: Chiquitito.
0: La calle Maipú entre... ¿Y eso por qué? Ah, porque antes había ahí unos conos, ¿no? Habían colocado como una especie para que en medio de la calle, que me parecía una completa, no sé qué en realidad le pasó a la gente. Y colocaron unas como una especie de conos, no sé, una barra de seguridad, pero que al final la rompieron ahí mismo, porque eran plásticas, para que las personas se lanzaran a la pista, ¿no? Y caminaran por ahí. Pero ahora, con este nuevo trabajo, una nueva administración, no señor, esto es para la calle. ¡Uap! Pintaron y la acera quedó chiquitita. Pasa uno y se encuentra un poste adelante. ¿Qué medida se va a tomar ahí? No sé si ampliar la acera sería una opción. Y ya, pues terminen de ampliarla. Porque por ahí sí pasa mucho peatón. Por esa acera, por la acera de Maipú hacia el mall, pasa mucho peatón. Esa sí requiere ser una acera gigantesca. Como la de Diego de Almagro. Diego de Almagro, la tremenda acera inmensa. Y pasa una persona cada semana. Saludos, Isabel. Manuel, buenos días. Está por empezar recién. Saludos. Claro, que la primera fue una prueba. Subieron la bandera a ver que estuvieran bien esos rieles. Recuerden que lleva más de un año donde no se izaba. Y bueno, tenían que hacer una prueba. Y la gente se emocionó porque por fin vieron la bandera. Y después cuando la bajaron... ¡Ah! Ahora es que está empezando el acto y ya en breve tendremos a Vemos Bandera. Buenos días, acá en Las Eras con Blanco. Están cambiando el poste y está ese tramo cerrado subiendo por Juan Martínez. Taco inmenso, Freire. Hay que tomar Freire, ¿ok? Taco inmenso por Juan Martínez. Hay que tomar Freire. Pero si fue por Las Eras, ¿por qué está cerrado Juan Martínez? Hace falta una vía, otra vía más que lleve hasta allá. Sé que están muy próximas, pero hace falta otra vía más que lleve hacia Cancha Rayada. Quizás esa vía que viene desde Borgoño, que es en un solo sentido, quizás habilitarla en algún momento, un trabajo para que esto en algún momento sea doble sentido, también podría ser una solución. Así que el que viene Circunvalación, extender Circunvalación y siga hacia allá. Ojalá, bueno, no sé, eso lo planificarán bien los conocedores de la materia. 11:10, vamos a revisar informaciones. Titulares del portal nostálgica.cl para esta hora de la mañana, otras informaciones actualizadas y bueno, en el panorama político, Kast asegura que baja en encuestas responde al bencinazo y el desempleo. Hay que hablar con la verdad y la verdad duele. Macaya proyecta mejora económica en 2027, pero dice que no podemos llegar con un gobierno demasiado debilitado en las encuestas. En informaciones nacionales, un niño de 10 años evitó que cuchillo alcanzara a su hermana. La madre queda en prisión preventiva por graves agresiones a sus 3 hijos. Lo recuperaron, pero no se lo devuelven. Los casos de las víctimas de robos que llevan hasta 8 meses esperando sus vehículos. Crimen del cabo de Carabineros en Renca, en prisión preventiva, quedó último detenido. En informaciones internacionales, Escocia, Gales e Irlanda del Norte preparan estrategia común para independizarse del Reino Unido. 6 muertos y más de 100 desaparecidos tras volcar un ferry en Indonesia. En el mundo del espectáculo revelan la sustancia que habría consumido la actriz Hayden Panettiere, que terminó causando su muerte. Al parecer, la actriz ingirió una pastilla el día de su muerte, pero esta resultó fatal debido a que contenía fentanilo, un opioide 50 veces más potente que la heroína. Así lo señalaron las fuentes. Penetier falleció a causa de una presunta sobredosis, pero las autoridades no han revelado la causa exacta de su muerte. De hecho, advirtieron que los resultados toxicológicos podrían tardar hasta 12 semanas. Y esto poco antes de cumplir 37 años. Mira, la primera vez que yo tomé magnesio. O sea, a ver qué me va a hacer esto. Y al día siguiente estaba como nerviosísimo. Porque decía, a ver qué me hace esto. Uno no sabe, pues. Yo lo más que tomo es un paracetamol y ya. Y esta gente se lanzó un fentanilo. La pastilla contenía fentanilo. 50 veces más potente que la heroína. Terminó en una presunta sobredosis. Dúo Rey Silva. El sombrero de Huaso. Lo que suena a esta hora de la mañana, 11:12.

0: Oye, vámonos a terreno, precisamente allá al Parque Caucari está Mario Huerta en lo que es el izamiento de la bandera bicentenario. Mario Huerta nos acompaña y nos cuenta sobre lo que está sucediendo a esta hora de la mañana. Adelante, Mario.
1: Lo cual también le da más realce a esta tradición también que se mantiene en muchos lugares del país, tanto en la parada militar como en otras ceremonias del país también. Ahí vemos también a otra de las autoridades presentes también, que siguen recibiendo entonces y compartiendo esta chicha en cacho entonces, mientras siguen sonando los acordes del grupo folclórico también. Tenemos al diputado también, Ignacio Urcuyú, que se suma también a la ceremonia y recibe entonces esta chicha en cacho. Mientras se preparan también los bailarines también para poder hacer luego gala de lo que será el baile nacional, mientras se sigue también compartiendo la chicha con la primera fila de las autoridades presentes acá. Vemos a representantes de la Armada, de Carabineros, de la Policía de Investigaciones, de Gendarmería, que también están presentes en esta actividad. Mientras nuestra bandera nacional ya ondea. Nos habían consultado también durante la semana qué pasaba con la bandera. Bueno, ahí le contamos que ya está ondeando entonces de manera oficial para estas fiestas de septiembre. Y por supuesto también dentro de lo que es el ambiente cívico de una nueva celebración de lo que es el comienzo de las fiestas patrias en nuestro país. Para contarle también que, bueno, se había discutido si es que el día 17 iba a ser feriado para poder acompañar el 18 y 19. Bueno, definitivamente eso no ocurrió, así que solamente se tendrá de celebración el 18 y el 19 de manera oficial como feriados irrenunciables. Pero también le recordamos que estará también Nostálgica con programación especial durante este...
0: Bueno, ahí se encuentra Mario Huerta a esta hora de la mañana desde el Parque Caucari, parte de lo que han sido las actividades y que ustedes pueden revisarlo también en nuestro Facebook. Me envían ahí las imágenes, la palabra, perdón, bandera, y te comparto el link de nuestro canal de YouTube, perdón, para que ustedes puedan también ver parte de lo que ha sido la ceremonia, el momento de izar la bandera. Bueno, los invito entonces para que me envíen la palabra bandera. Son las 11:17 minutos. Un poco de música, volvemos enseguida. Cristian Nodal, a las 11:17 minutos de esta mañana.

11:21 de esta mañana en el matinal de Atacama. Continuamos con mucho más de la programación, ya 11:21, 14 de septiembre. Y bueno, nos trasladamos nuevamente hasta el Parque Caucari. Bueno, igual les comparto el link para que ustedes puedan ver. En este momento están realizando el baile, ¿no?

Bueno, parte de lo que ha sido el acto lo pueden ver que en este momento se está realizando. Envíame la palabra bandera, te comparto el link de nuestro canal de YouTube para que ustedes también lo puedan ver, ¿ok? Saludos Cecilia, saludos Sole, también que nos envió la palabra bandera, te comparto ahí para que ustedes los puedan ver. Bueno, y a todos los que están en este, Eugenio, saludos a Berna, un abrazo, gracias por estar en sintonía, un abrazote. Don Osvaldo, feliz mañana también, que sea un día agradable. Bueno, nosotros aquí continuamos con mucho más de la programación. Y bueno, descarga la aplicación Nostálgica, en la Play Store y también en la App Store, ¿ok? Para que ustedes no solamente puedan escuchar, sino también ver, ¿ok? Son las 11:22, un poco de música, Leo Dan. Y Los Auténticos Decadentes. Volvemos enseguida.

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3: Las 11 de la mañana y 27 minutos.
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Bueno, Ronald, saludos, Ronald. 11:35 minutos, estamos de regreso. Ya parte final acá en el matinal de Atacama en esta mañana.

0: Saludos, Ronald. Ronald dice, quiero enviar un saludo a la planta fotovoltaica donde trabajo por haber obtenido el primer lugar en el cuadrangular de futbolito organizado por Enel, Campeones 2026, de parte de Ronald Saavedra. Todo el equipo ahí le envía saludos. Hola.
1: Hola, Jacobito, ¿cómo está usted?
0: Muy bien, ¿y usted, Paulita, cómo ha estado?
1: ¿Cómo ha estado?
0: Bien, ¿y usted cómo está?
1: Bien, pues acá esperando, estamos con un bonito día, ¿no, Jacobito? Hace tiempo que no hablamos con usted.
0: Sí, sí, me imagino, o sea, ahí... ¿Cómo ha estado? ¿Todo tranquilo? ¿Cómo se prepara para el 18?
1: Aquí en la casita nomás, Jacobito, porque no somos muy entusiasmos para la fiesta.
0: ¿Y eso por qué?
1: No, es que... No, sí somos entusiasmos, pero pocas ganas tengo de...
0: Ya, ok.
1: Eso.
0: Cosa... Bueno, mi amiga. Gracias por estar en sintonía, ¿ok?
1: ¿Y usted cómo está? ¿Cómo está para la fiesta?
0: Bien, todo listo ya con mi trajecito y todo.
1: Ah, van a tener para... programa para...
0: Así es, vamos programa... a tener la gran fonda.
1: Ah, como todos los años, ¿no?
0: Como todos los años, ahí la esperamos entonces, ¿ok?
1: Ya. Oiga, quiero pedir un temita.
0: Dígame a ver si lo tenemos a la mano.
1: Del Gravel.
0: Ya. Ok. ¿Cuál?
1: Por favor.
0: Cualquiera.
1: Y que tenga bonita inicio de semana, pues, Jacobito. Me dio gusto de haberlo escuchado y hablar con usted.
0: Ya. Un abrazo, Paulita. Ya. Un abrazo. Cuídate.
1: Chao, chao. Gracias. Chao.
0: Saludos, Jenny. Bueno, Ángela. Todos les compartí el link ya para que puedan revisar. Ahí se conectan y pueden disfrutar también de la transmisión que se estaba realizando ahora desde el Pretil, en esta jornada, en esta mañana. Esto es parte del sonido de ambiente. En el baile frente a la bandera. Si no lo ha visto, pues... nos envía la palabra bandera, pero compártalo ahí a sus estados de WhatsApp, compártalo con sus amigos, porque una vez que finalice lo podrá ver desde el inicio, ¿ok? De todo lo que fue la actividad y el momento de izar la bandera.

0: Aló.
1: Hola, Jacob, ¿cómo estás?
0: Hola, buen día, ¿con quién hablo?
1: Bueno, usted habla con Mauricio, acá del sector del centro en este momento.
0: Bienvenido, don Mauricio, cuénteme.
1: Oiga, aparte de los tacos grandes que hay, quiero hacerle una consulta que yo creo que todo lo que vos has preguntado, sobre todo los que vivimos en el sector del Palomar.
0: Okay.
1: ¿Qué pasa con la calle de Luis Flores, amigo mío?
0: ¿Qué pasa con Luis Flores? Bueno, en lo que tengamos contacto con alguna de las autoridades para saber qué va a pasar con esto.
1: Imagínense que vamos a entrar al 18, las fiestas de fin de semana. Los que vivimos en ese sector del Palomar no podemos ingresar por ese sector de Luis Flores, que es una tremenda vuelta, más los tacos. Entonces, yo estoy claro que fue la lluvia, pero la calle no se cayó.
0: No, la calle se socavó bastante.
1: Sí, pero usted sabe que la calle lo podría haber sido en tres días y no ni una autoridad se hace presente sobre ese tema. Colocaron unos aparatos ahí para cerrar y listo, se acabó el tema. Entonces, pienso yo que podrían haber hecho un poquito más de esfuerzo por todos los impuestos que paga la ciudadanía y haber dejado eso tan en una semana está listo. Ya llegamos falta más o menos después de la reunión. ¿Recuerda cuando fue la reunión?
0: Ya. Pero tampoco fue inmediata la reparación, pues.
1: Sí, pero tampoco han hecho nada.
0: Ya.
1: Se lo digo porque yo vivo por ahí cerca, no veo maquinaria, no veo nada.
0: No hay movilización en este momento. Ya. En lo que tengamos una de las autoridades ahí, le haremos las consultas al respecto, ¿ya?
1: Oiga, sí, por favor, mire que hace tanta falta para muchas cosas.
0: Ya.
1: No solamente porque se viene el 18. Eso, amigo.
0: Listo. Un abrazo.
1: Que tenga un excelente día.
0: Chau, que le vaya bien. Sí, bueno, va a ser bastante complicado para este 18, tomando en cuenta de que se va a realizar todo lo que es la fonda, ¿no? Acá en el Pretil. Fondas y ramadas. Y no solamente eso, sino después en octubre se nos viene Forede también. Y es necesario, pues es necesario porque hace falta este acceso también, esta unión entre lo que es de un lado y el otro del río. Esperamos ahí también en lo que tengamos a una de las autoridades presentes hacerle la consulta al respecto. ¿Aló?
2: ¿Aló?
0: Hola, ¿qué tal? Buenos días.
2: Buenos días.
0: ¿Con quién hablo?
2: Con Marilyn.
0: Marilyn, bienvenida. Bienvenida, Marilyn, cuénteme.
2: Mira, quisiera escuchar arriba en la cordillera de Patricio Man para dedicarla a mi padre que está en el cielo.
0: Ya, bueno, ahí lo buscamos a ver si lo tenemos en la pauta, ¿ya?
2: Muchas gracias.
0: Un abrazo, chau. Bueno, 11:42 minutos, 11:42. Un poco de música. La

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Oye, nos quedamos con el sonido de ambiente desde el Caucari. Esto es lo que se vive. Continúa el baile.

parte de lo que se vive allá en el Caucari. Si ustedes quieren verlo también, está en nuestro canal de YouTube. En esta hora de la mañana nos envían la palabra bandera y te comparto el link para que lo puedas disfrutar. 11:47 minutos, un poco de música, pero no folclórica, sino nacional. Ellos son los Vázquez, damas y caballeros. Miénteme una vez, se llama la canción.

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2: Comenzamos las informaciones del mediodía. Con la participación de 60 estudiantes de la Facultad de Ingeniería de la Universidad de Atacama, comenzó la segunda versión de la Academia Caserones Fiuda, iniciativa orientada a fortalecer competencias relevantes para el desarrollo académico y la futura inserción laboral de las y los jóvenes de la región. La Academia Caserones 2026 contempla los cursos Microsoft Project y Power BI, cada uno con una duración de 60 horas y 30 cupos disponibles. Ambos programas son gratuitos, se desarrollan en modalidad online asincrónica y permite a quienes completen satisfactoriamente el proceso obtener una certificación CENSE. El director de Recursos Humanos de Lundin Mining Caserones, Claudio Rifo, destacó que esta iniciativa refleja el compromiso de la compañía con la formación de talento regional. Vamos a otras informaciones. Carabineros detuvo a un hombre acusado de faenar un perro en plena vía pública y posteriormente cocinarlo en una parrilla en la comuna de La Pintana, en la región metropolitana. El hecho ocurrió en la intersección de Avenida Lo Martínez con Pedro Prado. El procedimiento se originó luego de que vecinos del sector alertaran a personal policial sobre la presencia de un individuo que se encontraba faenando a un animal en la calle. Así lo informó el mayor Miguel Olivares, comisario de la 41ª Comisaría de La Pintana, quien explicó que funcionarios concurrieron hasta el lugar tras recibir la denuncia. Carabineros de servicio, al llegar al lugar y constatar los hechos, sorprendió al individuo con una parrilla y sobre ella cocinando al animal, además de restos y evidencia que lo vinculaban con el hecho, explicó Olivares. Finalmente, Carabineros informó que el detenido quedó a disposición de la Fiscalía, organismo que deberá determinar las diligencias a seguir y su situación judicial. 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
3: Las 11 de la mañana y 56 minutos.
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0: Comenzamos los avisos económicos desde ahora a través de Nostálgica. Vamos a estar durante estos 60 minutos anotando cada uno de los avisos que vayamos recibiendo a través del número de teléfono 522-230315. Hola.
1: Hola, Jacobo, ¿cómo estás?
0: Hola, ¿cómo estás, Jano? Bienvenido.
1: Bien, Jacobo, tome esto.
0: Cuénteme.
1: Me ofrezco como guardia o conserje con experiencia. Y vendo bicicleta a los 27 y medio, media pista. En 40.
0: Y vende bicicleta aro 27 y medio, media pista.
1: En 40.
0: 40 mil pesos. ¿Ya? ¿A qué número?
1: Al 98.
0: ¿Ya?
1: 280-54.
0: ¿Me lo repites, por favor?
1: 98-280-54.
0: Perfecto. Anotado, Jano.
1: Gracias, Jacobo, y tenga buena tarde.
0: Igualmente, usted también. Bonita tarde. Oye, por acá se busca eléctrico para arreglo de trotadora eléctrica. Por favor, comunicarse al 933-386311. Si hay algún técnico eléctrico que sepa en reparación de electrodomésticos o en este caso equipos electrónicos, una trotadora eléctrica, comunicarse al 933-386311. ¿Ok? Aló.
2: Aló, buenas tardes, Jacob.
0: Muy buenas tardes, Abraham, bienvenido, cuéntame.
2: Bueno, tengo un aviso.
0: Ya,
2: Que arriendo una pieza chica.
0: Abraham, bájale volumen al radio, quite el altavoz, por favor.
2: Lo voy a agarrar.
0: Sí, pero ya. Aquí, quite el altavoz también para poder escucharle mejor.
2: Ya. Y arriendo una pieza, ¿no?
0: Vamos por parte, ya. Esto ya va, don acá, Abraham, don Abraham. Un momentito, por favor. ¿Ya? Ya va. Arrienda pieza. ¿Ya? ¿Una pieza pequeña?
2: Sí.
0: Ok. ¿Amoblada?
2: Y amoblada, sí. Con cama, tiene esas cositas ahí. Okay. Y tiene de eso la lavandería, la luz, el agua, otras cosas más.
0: Ya. ¿En cuánto la arrienda?
2: En 100,000 pesos.
0: Perfecto. ¿A qué número?
2: Al 93-92-65-213.
0: 93-92-65-213.
2: Sí, ya. Ese.
0: ¿Anotado, amigo?
2: Ya, disculpe, gracias.
0: Para servirle, amigo, pero tiene que, cuando nos llame, tiene que quitarle el manos libre para poder escucharle mejor. Otro llamado. ¿Aló?
3: Aló, hola.
0: Sí, ¿con quién habló?
3: Soy Yasmín de Copiapó.
0: Yasmín, bienvenida, cuénteme.
3: Gracias. Vendo una parrilla con ruedas, grande, tiene un solo uso.
0: ¿Ya?
3: En 90,000 pesos.
0: Ok.
3: Y una mesita de vidrio de fierro en 35.
0: ¿De vidrio con fierro?
3: Sí, redonda.
0: En 35,000. ¿A qué número de teléfono?
3: Al 9-45-44-7952. Puedo enviar foto para la persona que se interese.
0: 9-45-44-7952.
3: Exacto.
0: Ya, muchas gracias, amiga.
3: Gracias,
0: Jacob.
3: Gracias.
0: Chao, que le vaya bien. Lo mismo, bájenle volumen al radio cuando nos llamen, quiten el manos libres, quiten el altavoz para que se escuche mejor. Mientras mejor se escuche su aviso, más posibilidades van a tener de vender. Atención, compra camión Scania 113, año 96, completo o por partes, al desarme, 4 millones. Ah, no, camión Scania, venden, a la venta. Camión Scania 113, año 96, completo o por partes al desarme. En 4 millones lo venden. Teléfono 981-91-1587. 981-91-1587, camión Scania 113, año 96, completo o por partes al desarme. Aló.
4: Aló, Jacob, buenas tardes.
0: Muy buenas tardes, ¿con quién hablo?
4: Habla Juan de Copiapó.
0: Hola, Juan, bienvenido, cuénteme.
4: Hace como un mes atrás una parcela en Canto del Agua.
0: Disculpa, ¿qué quiere hacer con la parcela?
4: La vendo en 80 horas, me bajé.
0: Vende parcela en Canto del Agua, me dijo.
4: Sí.
0: En 180. Ok. ¿De cuántos metros es esta parcela?
4: Son construidos 120 metros cuadrados, es media hectárea.
0: Construcción en media hectárea. Ya, 180 millones.
4: 80 millones.
0: Ah, 80 millones.
4: Correcto.
0: ¿A qué número de teléfono?
4: 9812.
0: Sí.
4: 91597.
0: 9812-91597.
4: Con luz y agua.
0: Ya.
4: Papeles al día.
0: Con todos los papeles al día. Ok.
4: Ya, Jacob, muchas gracias.
0: Saludos, que tenga una buena venta. 80 millones. Vende esa parcela en Canto del Agua, 120 metros cuadrados de construcción, media hectárea en total. Otro llamado. Aló. Se cayó la llamada. Don Roberto está vendiendo un tractocamión Mack 613, año 2018, 6x4, completo o por partes al desarme. ¿En cuánto lo venderá? Don Roberto vende tractocamión Mack 613, año 2018, 6x4, completo o por partes al desarme. El número es el 98191-1587, 98191-1587. Hola. ¿Qué tal? ¿Con quién habló?
5: Con Javier.
0: Javier, bienvenido. ¿De dónde me llama, Javier?
5: Copiapó.
0: Cuénteme, don Javier.
5: Vendo un terreno en el Callejón Rafael Torreblanca.
0: Callejón Torreblanca. ¿Cuántos metros es esto?
5: 210 metros cuadrados.
0: ¿Todo regularizado?
5: Todo regularizado.
0: ¿Al día?
5: Al día, solamente con luz. Agua solamente por estanque.
0: Agua por estanque. Ya, ¿tiene su título de propiedad?
5: Título, un condominio cerrado, control de acceso.
0: Ya.
5: Se pagan gastos comunes, mensuales.
0: Ya. Y me dijo 210 metros cuadrados en total.
5: Sí, señor.
0: ¿En cuánto lo vende?
5: La dejo en 18 millones de pesos.
0: Perfecto. ¿A qué número, don Javier?
5: 9-8360-7218.
0: Listo, pues anotado, don Javier.
5: Gracias, que esté bien.
0: Chau. Continuamos con otro llamado. 52-2-2303-15. Aló.
6: Buenas tardes, Jacobo.
0: Muy buenas tardes. ¿Con quién hablo?
6: Con la señora María Elizabeth.
0: María Elizabeth, bienvenida. ¿De dónde me llama?
6: Copiapó.
0: Bájale volumen al radio, por favor.
6: Ya le bajé.
0: Cuénteme, María Elizabeth.
6: Vendo casita en Caldera.
0: Ajá.
6: Viga a la vista. Ah, completamente amoblada.
0: ¿Ya?
6: 90 millones. Viga a la vista. Hogar de 45 kilos, dos pisos, cinco dormitorios.
0: Uh-huh.
6: Muebles finos. Entrada de un vehículo, casita de población, no es casa en la playa.
0: Entrada de vehículo. Ok, ¿en cuánto la vende?
6: 90 millones.
0: ¿A qué número, María Elizabeth?
6: 9.
0: Sí.
6: 5862.
0: Ajá.
6: 8837.
0: 95862-8837.
6: Sí.
0: Ya, listo, pues anotado.
6: Ya. Gracias, Jacob. Bonita tarde.
0: Igualmente, usted también. Vende una casa en Caldera. Amoblada. Cinco dormitorios, es de dos pisos. Entrada de vehículo, 90 millones. 95862-8837. Aló. Hola, buenas tardes.
7: Aló, buenas tardes, Jacob, ¿cómo está?
0: Muy bien, ¿con quién hablo?
7: Mauricio, de Copiapó.
0: Hola, don Mauricio, bienvenido, cuénteme.
7: Muchas gracias. Mira, estoy vendiendo una caja acústica activa, un parlante, marca Waterfall, te lo estoy pronunciando tal como se lee.
0: ¿Ya?
7: Waterfall Titan 12X.
0: 12X, ok.
7: 250 watts. Este parlante es especial para el karaoke y para todos los eventos que se vienen en esta fecha.
0: Ya, ¿y en cuánto lo vende?
7: Lo vendo en 250 mil pesos y viene con el pedestal.
0: Con pedestal. Ok. Listo, ¿y a qué número de teléfono?
7: 9.
0: Sí.
7: 67. Uh-huh. 58.
0: Ya. Yeah.
7: 19.
0: Uh-huh.
7: 08.
0: 967581908.
7: Correcto.
0: Listo, pues anotado.
7: Ya se acabó. Que esté muy bien, muchas gracias.
0: Chau. Bueno, 12 minutos, seguimos con más avisos económicos. Línea abierta 522-2303-15, número de teléfono para publicar su aviso económico. Solo llamados, 522-2303-15. Hola. ¿Aló?
8: Aló.
0: Hola, ¿qué tal? ¿Con quién hablo?
8: Aló.
0: Hola, ¿me escucha?
8: Sí, lo escucho.
0: ¿Con quién hablo?
8: Con Manuel.
0: Manuel, cuénteme, ¿de dónde me llama?
8: De aquí, de Coyapó.
0: Hábleme de su aviso.
8: Jacobo, mira, estoy vendiendo dos camionetas doble cabina y el 5 millones de pesos las dos.
0: Ya, dame los modelos. La primera.
8: Ya, la primera. Una Winkley, año 2012.
0: Uh-huh.
8: Motor 2.0.
0: Si le puedes bajar volumen al radio o alejarte, por favor.
8: 2.0.
0: Ya.
8: Y tengo la bolsa, una Chevrolet Viman, uh-huh, año 2009, motor 2.6.
0: Uh-huh.
8: Son doble cabina las dos.
0: Ambas doble cabina, ambas están al día.
8: No, atrasado 2 años.
0: Ambas atrasadas 2 años.
8: Por eso que están pidiendo ese precio.
0: ¿Y están rodando?
8: Sí, están corriendo las dos.
0: Me dijo entonces las dos en 5 millones.
8: 5 millones las dos. No,
0: no. Ya. Ok, ¿a qué número, Manuel?
8: Al 42-43-7122.
0: 942-43-7122.
8: Sí.
0: Listo, don Manuel, anotado.
8: Muy bien, Jacob. Ya, listo, gracias.
0: Que tenga una buena tarde. Él está vendiendo dos camionetas. Una es una Wingle 2012, motor 2.2, y la otra es una Chevrolet D-Max 2009, 2.6, ambas doble cabina, ambas atrasadas, 2 años, y están funcionando. 5 millones el precio de las dos. 942-43-7122. Otro llamado. Aló. Hola. Aló, buenas tardes.
9: Hola, buenas tardes.
0: ¿Cómo está, Abelina? Bienvenida.
9: Aquí estamos.
0: Cuénteme, ¿qué quiere ofrecer o vender hoy?
9: Estoy vendiendo un living,
0: uh-huh,
9: de 3 piezas.
0: ¿Ya?
9: Los dos sillones y el sillón grande.
0: Ok.
9: Está nuevo porque mi hija me lo compró hace una semana.
0: Ok.
9: Pero me es incómodo por lo que yo estoy en silla de ruedas.
0: Claro. ¿Y en cuánto lo vende?
9: En 200.
0: ¿De qué color es?
9: Café oscurito.
0: Ok.
9: Es de felpa.
0: De felpa. Ya, ¿y a qué número?
9: Al 99.
0: Sí.
9: 79.
0: Ajá.
9: 28.
0: Ok.
9: 910.
0: 99792810.
9: Sí.
0: Listo, Abelina, anotado.
9: Bendiciones, Jacobito.
0: Un abrazote ya. Bueno, seguimos, 12:16, aún nos queda tiempo para anotar unos cuantos más, como unos 9 avisos más. ¿Qué tenemos? Se cayó la llamada. Venga, inténtelo nuevamente al 522-2303-15. ¿Aló?
10: ¿Aló?
0: Hola, ¿con quién hablo?
10: Buenas tardes, mi nombre es Miriam.
0: Bienvenida, Miriam, cuénteme.
10: Gracias. Mire, tengo 2 avisos de venta. Primero,
0: uh-huh,
10: vendo una bomba de para piscina de la marca Bestplop.
0: Ya.
10: De 750 litros.
0: Ok.
10: Esa la vendo en 120 mil pesos.
0: ¿Qué más?
10: Está en caja. Y lo segundo, vendo una enceradora.
0: Ya.
10: Muy buen estado, marca Sindele. La vendo en 50 mil pesos.
0: ¿A qué número?
10: El número es 9220 18552.
0: 9220 18552.
10: Sí.
0: Ya anotado, saludos. Bueno, seguimos con más avisos económicos, 522-2303-15, otro llamado más que tenemos, nos queda tiempo, nos quedan 8 llamados. Hola.
11: Hola, buenas tardes.
0: Buenas tardes, ¿con quién hablo?
11: Con Carlos de Coviapó.
0: Carlos, bienvenido.
11: Gracias.
0: Cuénteme.
11: Estamos vendiendo una camioneta.
0: Ya, ¿qué modelo y marca?
11: Es una Nissan Terrano, año 2012, 2.5, petrolera, doble cadena. Y está con los papeles al día de San Felipe de Jacob.
0: Perfecto. ¿Ya? ¿En cuánto?
11: En 6,5 millones.
0: ¿Qué más?
11: Igual puedo mandar fotos de la camioneta, si quieren algunos que les mande de fotos.
0: Ya. ¿Qué más?
11: Y eso no va a Jacob.
0: ¿A qué número?
11: Al 32-54-55-15.
0: 9-32-54-55-15.
11: Exacto.
0: Listo, pues anotado.
11: Gracias, Jaco. La pase bonito.
0: Chao, chao. Igualmente, continuamos. Estamos preparándonos. Ya huele asado ya. Otro llamado. ¿Aló? Hola.
12: ¿Aló?
0: Buenas tardes. ¿Con quién hablo?
12: Buenas tardes, Jaco. ¿Cómo está usted?
0: Muy bien. ¿Con quién hablo?
12: Usted habla con Eduardo.
0: Bienvenido, don Eduardo. Cuénteme, ¿de dónde me llama?
12: Eduardo Castellano.
0: ¿De dónde me llama?
12: De acá, de la comuna Caldera.
0: Cuénteme, Eduardo, ¿qué va a vender hoy?
12: Amigo, estoy vendiendo un autito.
0: Vende auto. ¿Qué marca, modelo?
12: Es un vehículo, un Chevrolet Aveo, modelo sedán.
0: Ok.
12: Año 2012.
0: Ok. ¿Ya?
12: Está al día.
0: Al día, perfecto.
12: Solamente por renovación porque me compré otro.
0: Perfecto. Ya. ¿En cuánto lo vende?
12: 1,900,000, algo conversable.
0: 1,900,000, algo conversable. ¿Número de teléfono?
12: Al 9.
0: Sí.
12: 27.
0: Ajá.
12: 34.
0: Ok.
12: 0876.
0: 927-34-0876.
12: Sí, ¿puedo dar otro avisito por casualidad, si se podrá?
0: Sí, claro, dígame.
12: Tengo un bajo de música para tocar en banda.
0: ¿Ya?
12: Un Freeman Yard Bar, así se llama.
0: ¿Freeman? Completo. ¿Freeman?
12: Freeman Yard Bar.
0: Ok.
12: Está completísimo. Llegar y tocar para esta fiesta donde quieran tocar con el bajo, ahí o alguno que le falta algún músico por ahí.
0: ¿Este es cuatro cuerdas o cinco cuerdas?
12: Cuatro cuerdas. Con el estuche, con el case completo, el colgante y el cable, llegar y tocarlo.
0: Ok. ¿En cuánto?
12: Ese lo estoy vendiendo en 180 mil pesos completo, barato.
0: Listo, pues.
12: Y esas dos cositas, el auto y el bajo.
0: Listo, don Eduardo, anotado.
12: Listo, muchas gracias, amigo, que esté bien.
0: Chao. Bueno, 14 de septiembre, estamos a nada de las fiestas patrias. Seguimos con más llamados. 522-230315, son las 12:21 minutos. Se cayó la llamada. Ya se me olvidó cuántos quedaron. ¿Cuántos llamados? 6. Otro llamado. 522-230315. La línea está activa para quienes deseen publicar, quienes nos están escribiendo por WhatsApp, que lo hagan a través de llamado. 522-230315, el número de teléfono para llamarnos, ¿ok? El número para publicar su aviso económico, 522-230315, el número de teléfono en la jornada de hoy. ¿Aló?
13: ¿Aló?
0: Hola, ¿qué tal? ¿Con quién hablo?
13: Hola, buenas tardes, con Mario.
0: Don Mario, bienvenido, cuénteme.
13: Gracias. Mire, tengo a la venta un rayador de Kia Morning, año 2015.
0: ¿Ya?
13: En 50 lucitas.
0: Perfecto, ¿qué más?
13: Y otra cosita. Y también presto servicios eléctricos a domicilio.
0: eléctrico a domicilio. ¿Ya?
13: Y eso nuevo, al teléfono.
0: ¿A qué número?
13: A 966.
0: ¿Sí?
13: 23. Ajá. 7900.
0: 966-23-7900.
13: Correcto.
0: Listo, don Mario, anotado.
13: Y estimado, muy amable, gracias, hasta luego.
0: Chao, que le vaya bien. Continuamos con otro llamado. ¿Aló?
14: ¿Aló?
0: Hola, buenas tardes, ¿con quién hablo?
14: Buenas tardes, estoy llamando de acá, de Copiapó.
0: ¿Con quién hablo?
14: Con Lucy.
0: Lucy, bienvenida, cuénteme.
14: Gracias. Vendo un terrenito ahí de Pedro Los Gallos, uh-huh. Arribita, Lucha Las Tarrias y el complejo. Tiene 220 metros cuadrados. Uh-huh. 48 están construidos. Baño, cocina, comedor, dos dormitorios y entrada para dos o tres vehículos. El valor es 70 millones.
0: Ok.
14: Al teléfono 945
0: uh-huh.
14: 24
0: sí.
14: 48 27.
0: 945 24 48 27.
14: Correcto.
0: Listo, pues anotado, Lucy.
14: Ya, muchas gracias, Jacobo.
0: Chao,
14: gracias.
0: Que le vaya bien. 1223, un llamado más. ¿Qué más tenemos? 522, con este llamado nos vamos. 522-2303-15. Último llamado en este primer bloque, pero igual nos queda un segundo bloque, ¿ok? Para que puedan publicar con nosotros. 522-2303-15, el número de contacto. A esta hora de la tarde. ¡Aló!

0: ¿Ya? Esta se volcó, pero el motor está nuevo. De hecho, la han reparado hace muy poco tiempo. ¿Ya? La vendemos completa en 3 millones de pesos.
1: Perfecto.
0: Ah, al teléfono 9-8191-1587.
1: 9-8191-1587.
0: Correcto.
1: Listo, pues anotado.
0: Gracias.
1: Gracias a usted. Bueno, ahí está, una oportunidad. Nos vamos a una pausa. Volvemos enseguida con más de los avisos económicos. La última parte, ¿no? La segunda parte de los avisos económicos de hoy, día lunes, comenzando la semana 14 de septiembre.

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3: En Nostálgica te indicamos la hora.
4: Las 12 horas y 28 minutos.
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7: Bueno, estamos de regreso, son las 12:33 minutos, los avisos económicos de Nostálgica, segunda parte, abrimos línea 522-230315 y seguimos anotando, pues. Hola.
8: ¿Aló? Hola, buenas tardes.
7: Buenas tardes, ¿con quién hablo?
8: Con Eduardo.
7: Eduardo, bienvenido. Cuénteme, amigo.
8: Amigo Jacob, estoy comprando para proyecto algún autito que esté chocadito, como para arreglarlo, para proyecto.
7: Ya.
8: Para ver si yo, que yo mismo lo arreglo, pero...
7: Ok,
8: y... Para ti, de... que no hago, que estoy saliendo medio mal con los negocios.
7: ¿De cuánto más o menos?
8: Un palito puede ser.
7: De un millón. Paga, claro. Hasta un millón.
8: Es que estoy comprando huevo a 200 y lo vendo a 100, entonces no...
7: Claro, no tiene sentido.
8: Es rentable el negocio.
7: Ya, ¿qué más?
8: Que me llame, por favor, a mi teléfono.
7: Sí.
8: Al 953-65-1299.
7: 953-65-1299.
8: Claro, sí, una parte cerca, Caldera, qué sé yo, Diego Almagro, puedo ir a buscarlo con un carro romano, los cacharritos.
7: Ya, listo, pues anotado.
8: Muchas gracias, amigo
7: Jacob. Chao, chao, que le vaya muy bien. Está comprando un auto chocado para proyecto, paga hasta un millón. Ok, 953-65-1299. Aló, buenas tardes.
0: Aló, Jacob, buenas tardes.
7: Buenas tardes, ¿con quién hablo?
0: Con María.
7: María, bienvenida, cuénteme.
0: Mire, yo soy la que ofrece servicios de digitalizar videos antiguos.
7: ¿Ya?
0: Los paso a un pendrive y las personas lo pueden ver en los televisores modernos.
7: Ok.
0: ¿Ya? Veo todo tipo de videos, de los grandes que son los VHS, 8 milímetros, 6 milímetros.
7: Ok, perfecto. ¿Y a qué número te pueden llamar?
0: Me pueden llamar al 9-8533-9377.
7: Ok, 9377.
0: 9377. Y vendo unas botas que son dos pares, están nuevas. Son botas para las niñas que bailan estos bailes religiosos.
7: Botas de niñas.
0: Las que bailan baile religioso.
7: El baile religioso.
0: Sí.
7: Ok, ¿en cuánto vende eso?
0: Eso las vendo en 20.000 cada par.
7: ¿Y son qué dos tallas? Pares. ¿Qué tallas son?
0: 38. Están nuevas.
7: Yep.
0: Nunca las ha usado nadie.
7: Listo, pues anotado.
0: Ya, todo al mismo teléfono, 8533-9377.
7: Listo, pues anotado, María.
0: Gracias, Jacob. Que estés muy bien.
7: Chao, chao. Que le vaya muy bien. 12:36. Vamos con más llamados. 52-2-23-03-15. Otro llamado más. Aló.
9: Aló.
7: Hola, buenas tardes.
9: Buenas tardes.
7: ¿Qué tal? ¿Con quién hablo?
9: Con Rosa.
7: Rosa. ¿De dónde me llama Rosa?
9: De Copiapó.
7: Cuénteme su aviso y bájale volumen al radio.
9: Mire, tengo un arriendo, una casa que es grande.
7: Rienda casa grande.
9: La arriendo en 750, pero está amoblada completa.
7: ¿En dónde está la casa? ¿En dónde está ubicada la casa? Hola, Rosa. ¿En dónde está ubicada la casa?
9: En el Palomar.
7: Ok. Quítale manos libres y en altavoz, por favor.
9: El banco, movilización...
7: Rosa, quítale manos libres y altavoz, por favor, para que me escuche bien.
9: Ya.
7: Ok. Está en el Palomar, me dijo.
9: Claro.
7: Ok. ¿Cuántas está habitaciones?
9: Está a disposición por si está desocupada, por si acaso alguien la quiere arrendar.
7: Ya. ¿De cuántas habitaciones?
9: Tiene 3 habitaciones.
7: Ok. Estaciona.
9: Tiene todo amueblado. Cocina americana, todo con cerámica. El baño, entrada de vehículo.
7: Ok.
9: Y, ¿cuántas? Está con televisores, lavadora, califón. Tiene todo lo de una casa.
7: Ok. Perfecto. ¿Y a qué número de teléfono le pueden llamar?
9: Ya, que me llamen al 9.
7: Sí.
9: 976-74-354.
7: Uh-huh. 976-74-354.
9: Sí.
7: ¿Hay que colocarle un 9 adelante?
9: Sí.
7: Ya. Anotado.
9: Ya, muy amable, gracias.
7: Chao, que le vaya bien. 12:38. Otro aviso económico. ¿Qué más tenemos por acá? Recuerden que son solo por llamados, 522-230315, que avisos que después los podrás revisar en el portal nostalgica.cl o también en nuestro Facebook, en nuestra fanpage, ahí va a estar el video publicado. Pero también ustedes pueden publicar entrando a nostalgica.cl y ahí en la pestaña superior derecha ustedes pueden crear su cuenta y publicar sus avisos económicos ahí, ¿ok? Activamos la línea. Seguimos con más llamados. 522-230315, línea activa para ir anotando cada uno de los avisos en el día de hoy. 522-230315, el número de contacto para comunicarse con nosotros en esta jornada. 522-230315. Y también estamos por WhatsApp, en el caso de que haya algún aviso que escucharon, les llamó la atención y querían conocer más, bueno, nos escriben ahí al WhatsApp y se lo compartimos. Hace un momento nos llamó don Mario, él vende un radiador Kia Morning, yep, en 5.000, que ofrece servicio eléctrico a domicilio, ¿ya? Otro llamado. Hola. Buenas tardes.
10: Buenas tardes.
7: ¿Qué tal? ¿Con quién hablo?
10: Federico.
7: Federico, bienvenido. Cuéntame.
10: Mire, don Jacob, tengo para la venta un terreno en Parque El Recuerdo.
7: En
10: para capacidad para 9 personas. Es de los terrenos antiguos.
7: Ya.
10: Los primeros que se vendieron ahí en el Parque El Recuerdo.
7: Ok.
10: Ya, y está la entradita a mano derecha. En este momento yo estoy pidiendo 6 millones por el terreno.
7: Ya. ¿A qué número?
10: Al 9-92-95-85-15.
7: 9-92-95-85-15.
10: Y don
7: Javo. Listo, don Federico, anotado.
10: Muy amable.
7: Gracias a usted por su llamado. Seguimos con más avisos. Otro llamado más. ¿Qué tenemos? Aló. Hola, buenas tardes.
11: Hola, buenas tardes.
7: ¿Qué tal? ¿Con quién hablo?
11: Carola de Copiapó.
7: Carola, aquí ten manos libres, teléfono, todo. ¿Ya?
11: ¿Aló? ¿Me escucha ahí?
7: Sí, Carola.
11: ¿Me escucha?
7: La escucho ahora mejor, pero siempre que nos llame, quite el radio y el manos libres.
11: Ya, mire, bueno, buenas tardes. ¿Sabe? Estoy publicando nuevamente la cocina encimera.
7: Ajá, vende cocina encimera.
11: Sí. Que aún todavía no la puedo vender. Bueno, esa cocina es con inducción y eléctrica. Con 4 platos, está nueva de paquete, está en caja, en todo. Mire, yo esa cocina la estaba publicando en 350, pero ahora la bajé, la tengo en 330 conversable.
7: ¿A qué número de teléfono?
11: Al 99-7576-142.
7: 99-7576-142. Listo, pues anotado.
11: Ah, y lo otro, si hay alguna persona que tenga huevos frescos de casa, quiero, necesito comprar, por favor.
7: Ok, ¿no? Anotado.
11: Ya. Muchas gracias, chao.
7: Chao, que le vaya bien. Compra huevos frescos de casa. Y si alguien tiene el dato, que la llame a ella al 997-57-6142. Hola.
12: Aló.
7: Hola, ¿qué tal? ¿Con quién hablo?
12: Mire, buenas tardes, hablo acá con Javier.
7: Don Javier. Bienvenido.
12: Claro, mire, lo llamo porque tengo un carnet que encontré en el estacionamiento de la calle Enrique, del supermercado.
7: Uh-huh.
12: Y ese nombre es apellido Rainagua, nombre Diego Alexis.
7: Disculpa, Javier, este, me repite, me deletrea, perdón, el apellido.
12: Ah, ya, Reynuava, son los dos apellidos iguales.
7: Reynuava. Ah, ya, vamos por parte, don Javier. Empezamos. Ya. Deletréemelo.
12: Reynuava. Reynuava.
7: Reynuava, ok. ¿Y el nombre?
12: Diego Alexis.
7: Diego Alexis, ya. ¿A qué número te pueden llamar, Javier?
12: Claro, mire, mi número es el 94.
7: Ok.
12: 51.
7: Uh-huh.
12: 67.
7: Sí.
12: 928.
7: 9451-67928.
12: Correcto, porque el caballero debe necesitar su documento.
7: Claro, totalmente.
12: ¿Ya? Listo, pues, eso era. Muchas gracias.
7: Listo, don Javier. Encontró documentos a nombre de Diego Alexis Reynuava. Si alguien lo conoce, dígale que su documento apareció, lo encontró don Javier, que se comunique con él al 945-16-7928. Otro llamado. ¿Aló?
13: ¿Aló?
7: Sí, ¿con quién hablo?
13: Con Wilson.
7: Bájale volumen al radio, por favor.
13: Ahí va. Ya.
7: ¿Con quién hablo? Wilson, me dijo.
13: Capaz, estoy vendiendo la lavadora, esa cuadradita.
7: ¿Ya?
13: En 40.
7: ¿En 40 mil?
13: 40.
7: ¿De cuántos kilos la lavadora? ¿De cuántos kilos la lavadora, Wilson?
13: ¿Ah?
7: ¿De cuántos kilos la lavadora?
13: 6 kilos.
7: De 6 kilos. ¿A qué número te pueden llamar, Wilson?
13: 9.
7: Uh-huh.
13: 35.
7: Ya.
13: 82.
7: Ok.
13: 07.
7: Uh-huh.
13: 13.
7: 9-35-8-2-0-7-13.
13: Sí, y tengo...
7: Uh-huh.
13: Ya, un frigider.
7: ¿Vende un frigider?
13: Sí, está funcionando.
7: Funcionando. ¿Ya?
13: Ese lo vendo en 50.
7: 50 mil. Bien, pues, anotado, don Wilson. ¿Me está llamando de Copiapó?
13: Sí.
7: Listo, pues, anotado su aviso ya.
13: Igual.
7: Gracias por su llamado. Está vendiendo una lavadora de 6 kilos en 40 mil y está vendiendo un frigider funcionando en 50 mil. 9-35-82-0713. ¿Aló?
14: Aló, señor. Buenas tardes.
7: Muy buenas tardes. ¿Con quién hablo?
14: Con Humberto.
7: Humberto, quite el manos libre, quite el altavoz, por favor.
14: Ya, me olvidé.
7: ¿Ya? Ya.
14: ¿Estamos?
7: Parece que no, pero bueno, ahí sí.
14: Ya. Arriendo una pieza.
7: Arrienda pieza. En Van Buren.
14: Sí, por
7: favor. Ya.
14: Es amoblada completa.
7: Amoblada. Esto es para caballero, ¿no?
14: Sí, para hombre solo, sí, sí.
7: Para hombre solo.
14: Yo vivimos así que empezó a dar respeto.
7: Ya. ¿En cuánto la rienda, perdón?
14: El arriendo está en 180 mil. Con ya. Cama, con todo. Hay todo.
7: Okay.
14: No llega a dormir.
7: Okay.
14: Hay cocina acá, hay lavadora. Y hay wifi de cable.
7: ¿A qué número de teléfono, don Humberto?
14: Es el 31.
7: 931.
14: Uh-huh. Sí, 931-21-6245.
7: 931-21-6245.
14: Sí.
7: Listo,
14: yo
7: pues.
14: Yo quiero seriedad y garantizo tranquilidad.
7: Ok, anotado.
14: Ya, señor.
7: Gracias por su llamado. Con todos los servicios. Ok. 180 mil para caballero, para hombre solo. 931-21-6245. Hombre solo y serio. De Rochelas. Otro llamado. ¿Aló? Hola, buenas tardes.
15: Hola, buenas tardes, Jacobo, ¿cómo estás?
7: Muy bien, ¿con quién hablo?
15: Con Jorge Meyer, de Copiapó.
7: Jorge, bienvenido, cuénteme.
15: Mira, estoy vendiendo una de estas cámaras de hormigón para alcantarillado, de 60 por 60.
7: Para alcantarillado, de 60 por 60, ¿ok?
15: Con tapa.
7: Con tapa. Ya.
15: En 25 mil.
7: 25 mil. Perfecto. ¿A qué número de teléfono?
15: Me pueden llamar al 99.
7: Ajá.
15: 555.
7: Sí.
15: 7252.
7: 99-555-7252.
15: Así es, Jacobo. Muchas gracias.
7: Listo, gracias a usted. Un aviso más. Y nos despedimos por hoy, lunes, otro llamado, 522-230315. Ya llegó la gente prensa, ya vienen con sus informaciones. Ahora, luego que finalicemos, viene el resumen noticioso. 522-230315, vamos con otro llamado. 522-230315, los avisos económicos, llamado a la una. Ahí está. Hola. Aló.
16: ¡Aló, don Jacob!
7: Hola, buenas tardes. ¿Con quién hablo?
16: Hola, buenas tardes. ¿Con Luis?
7: Hola, Luis. ¿De dónde me llama?
16: De Copiapó.
7: Cuénteme, Luis.
16: Tengo una cama de dos plazas.
7: Ok, ¿la vende?
16: Sí, la vendo.
7: ¿Ya?
16: 35 mil.
7: Perfecto.
16: Vivo en el Palomar.
7: Ya, ¿a qué número?
16: 841 16
7: sí.
16: 920
7: 9841 16 920.
16: Eso.
7: Listo, don Luis, anotado.
16: Gracias.
7: Chao, que le vaya bien. Bueno, con ese llamado nosotros nos despedimos, agradeciéndoles por la sintonía, que tengan una excelente jornada, una buena tarde, pásenla muy bien y nos escuchamos mañana a las 9 de la mañana. 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Feliz jornada. Que sea buen provecho. Bye bye.
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2: Las 12 horas y 54 minutos.
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3: Gran izamiento de la bandera marca inicio de celebraciones de fiestas patrias en Copiapó. Vecinos registran a sujeto escapando de vivienda tras robo en la capital regional. Persecución en Huasco termina con un detenido y una pistola de fogueo modificada incautada. Gendarmería descarta participación de funcionarios en fuga de condenado por homicidio en la capital regional. Preocupación por poste dañado en Copiapó, conductor habría huido tras el impacto. Fiestas patrias con mascotas, recomendaciones para evitar accidentes y problemas de salud. Ya volvemos con estas y otras informaciones.
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0: ¿Cómo están? Muy buenas tardes. Bienvenidos a nuestro resumen noticioso y noticias e informaciones que revisaremos junto a la periodista Carolina Rivera. Trece horas y cinco minutos. La bandera chilena volvió a tomar protagonismo en el Parque Caucari de Copiapó. A pocos días del 18 de septiembre, este lunes se realizó el gran izamiento del pabellón patrio en una ceremonia que reunió a la comunidad, agrupaciones folclóricas, autoridades y representantes de las Fuerzas Armadas y de Orden. La actividad denominada Chile se iza en el Caucari estuvo marcada por el tradicional despliegue del pabellón nacional en el parque y por un mensaje de unidad en torno a las celebraciones de fiestas patrias. En este contexto, el gobernador regional de Atacama, Miguel Vargas Correa, destacó el valor que adquieren los símbolos patrios durante estas fechas y la importancia de que la conmemoración sea también un punto de encuentro para la comunidad.
1: Una fiesta muy bonita, propia de las celebraciones de nuestro aniversario patrio. Ya estamos a puerta de conmemorar un nuevo 18 de septiembre. Pero la bandera es un símbolo de unidad. Yo creo que eso es lo que hay que poner en valor. El país necesita seguir avanzando con el aporte de todos y de todas. Todos aportamos a que Chile sea un mejor país y por eso que tenemos que cuidar la patria, cuidar sus emblemas, cuidar sus símbolos, porque además la bandera y el escudo nos hacen recordar nuestra historia y también valorar lo que somos en el presente y cómo a partir de ahí construimos un mejor futuro para todos y para todas.
0: El izamiento también tuvo un componente especial, ya que fue necesario reparar el sistema electromecánico del mástil para que la bandera pudiera volver a flamear en el Caucari. El Seremi de Vivienda y Urbanismo de Atacama, Maximiliano Barrio Nuevo, explicó que los equipos trabajaron en solucionar las fallas y realizar distintas pruebas antes de la ceremonia. Además, se informó que mantener el pabellón desplegado de manera permanente requerirá recambios periódicos.
2: Nosotros como ministerio administrando aquí el Parque Caucari, muy contento por la gestión, costó, pero salió compromiso aquí con la delegada trabajando intersectorialmente también junto con MOVI Cultura, donde se nos en el fondo encomendó levantar esta bandera bicentenario y hoy día por lo menos está flameando en septiembre y naturalmente vamos a darle la mayor celeridad para poder seguir flameando la bandera durante todo el año. La durabilidad son más o menos 3 meses. Entonces hay que pensar en un plan de mantención importante, de ir cambiando periódicamente la bandera, más la mantención del mástil, que también tiene un costo bastante alto, que hoy día por lo menos Servio lo asumió. Es un poco los esfuerzos que está haciendo también los equipos. Felicitar a todos los que participaron y a todos los que apoyaron esta gran instancia.
0: Según detalló la autoridad, cada bandera tiene un costo aproximado de 1.800.000 pesos, mientras que el compromiso es dar continuidad al funcionamiento del sistema para que permanezca flameando durante el año. Y junto con el ambiente propio de las fechas, la cercanía del 18 de septiembre también puso sobre la mesa la prevención. La delegada presidencial regional de Atacama, Sofía Silversalovich, anunció que se intensificarán las fiscalizaciones y llamó a evitar conducción bajo los efectos del alcohol y las drogas.
3: Por supuesto, hacer el llamado a que si usted va a consumir alcohol, por supuesto, entregue las llaves. El consumo de droga está totalmente prohibido para poder conducir. Y se está haciendo un trabajo mancomunado con las policías y fiscalizaciones previo al 18, durante el fin de semana del 18 y posteriormente también vamos a intensificar estos trabajos en terreno y fiscalizaciones para poder evitar todo tipo de accidentes, porque tenemos que resguardarnos entre nosotros. Yo creo que lo primero es la responsabilidad y, por supuesto, entramos nosotros como autoridad a hacer las fiscalizaciones y los controles pertinentes.
0: Los controles se mantendrán antes, durante y después de las celebraciones, en una semana en que Atacama comienza a vivir sus actividades de fiestas patrias y que este lunes estuvo en el Parque Caucari, uno de sus hitos con el gran izamiento del pabellón patrio. Trece horas con nueve minutos, vamos a cambiar de tema. Le contamos que un sujeto fue registrado mientras escapaba desde una vivienda ubicada en calle Calama, en la ciudad de Copiapó, luego de un robo ocurrido durante este fin de semana.
4: El hecho quedó registrado en un video captado por vecinos del sector, donde se observa al individuo saliendo desde la propiedad por la parte superior de la reja del antejardín y posteriormente descendiendo hacia la vía pública mientras portaba especies.
0: De acuerdo con los antecedentes recopilados, para abandonar el inmueble, el sujeto rompió la parte de la techumbre ubicada en el patio delantero de la vivienda, utilizando este sector para alcanzar la parte superior del cierre perimetral.
4: La situación fue advertida por vecinos y, mientras el individuo concretaba su huida, una mujer lo encaró por lo ocurrido. El momento también quedó registrado en las imágenes.
0: Nostálgica se contactó con familiares de la persona afectada, quienes señalaron que no sería la primera vez que la vivienda es blanco de un robo de similares características.
4: Según indicaron, después del episodio anterior se habían realizado reforzamientos en aquellos sectores considerados vulnerables de la propiedad, precisamente con el objetivo de dificultar nuevos ingresos.
0: Pese a estas medidas, durante este fin de semana nuevamente se registró un robo en el inmueble, cuyo autor fue captado por vecinos mientras abandonaba el lugar. 13 horas con 11 minutos.
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0: Trece horas y 13 minutos, un procedimiento policial en Huasco terminó con un hombre detenido luego de intentar evadir una fiscalización y huir de carabineros. Durante la persecución, el sujeto habría arrojado una pistola de fogueo modificada que ahora será sometida a peritajes. Lisbeth Tolain tiene los detalles de este procedimiento.
6: Un hombre de 24 años fue detenido por carabineros en Huasco luego de intentar evadir una fiscalización y arrojar durante su huida una pistola de fogueo que presentaba modificaciones en su estructura. El procedimiento fue desarrollado por personal de la subcomisaría Huasco mientras realizaba patrullajes preventivos en el sector Pablo Neruda, específicamente en las tomas 21 de mayo. De acuerdo con los antecedentes entregados, los funcionarios intentaron fiscalizar al individuo, quien al advertir la presencia policial huyó del lugar, iniciándose un seguimiento a pie que culminó con su detención. Durante la persecución, el sujeto arrojó al suelo una pistola de fogueo marca Soraki, modelo 925, calibre 9 milímetros. Según informó Carabineros, el elemento presentaba una modificación en su estructura, manteniendo el cañón perforado. El detenido, de nacionalidad venezolana e identificado con las iniciales JRLC, registra antecedentes policiales previos por porte de elementos para cometer robo y tráfico de pequeñas cantidades de droga. No mantenía órdenes de detención vigentes al momento del procedimiento. Por instrucción del Ministerio Público, el imputado quedó a disposición de la justicia para su respectivo control de detención. En tanto, la pistola incautada será sometida a peritajes por parte del Laboratorio de Criminalística de Carabineros, LABOCAR, diligencia que permitirán establecer su características y determinar si se encuentra apta para efectuar disparos.
0: Trece horas con 15 minutos. La fuga de Néstor Yair Quiñones Hernández, condenado a 10 años por homicidio, sigue generando repercusiones en Copiapó. A más de una semana de su evasión, Gendarmería de Chile salió a aclarar los antecedentes conocidos en torno al caso y descartó que funcionarios de la institución hayan participado en su escape.
4: Quiñones Hernández se fugó el pasado 3 de septiembre cuando contaba con una autorización judicial para participar en una actividad de carácter familiar. Desde entonces, la investigación se ha concentrado en establecer las circunstancias de la evasión y determinar quiénes eventualmente habrían colaborado con el condenado.
0: En medio de estas indagatorias surgieron antecedentes sobre terceras personas que habrían tenido participación en los hechos. Frente a esta situación, Gendarmería de Chile descarta categóricamente que haya existido participación de personal institucional en la evasión de Néstor Jair Quiñones Hernández, indicó el organismo.
4: Otro de los antecedentes conocidos durante la investigación apunta a una mujer que habría mantenido una relación sentimental con el condenado y que posteriormente habría participado en gestiones destinadas a facilitar su traslado hacia el norte del país.
0: Sobre este punto, Gendarmería precisó que resulta necesario aclarar a la opinión pública que la funcionaria con la que Quiñones Hernández estaría involucrada sentimentalmente no corresponde a personal de Gendarmería de Chile.
4: Tras concretarse la evasión en Copiapó, Quiñones Hernández fue trasladado hasta la región de Antofagasta, mientras el Ministerio Público continuó investigando la eventual participación de terceras personas en estos hechos.
0: De hecho, existen personas que ya fueron formalizadas en el marco de esta causa. Sin embargo, desde la institución penitenciaria reiteraron que ninguna de ellas forma parte de su personal, señalando que, si bien existen personas formalizadas y su participación es materia de investigación por parte del Ministerio Público, estas no corresponden a funcionarios de la institución de penitenciaria.
4: Quiñones Hernández se encontraba cumpliendo una condena de 10 años por homicidio en el Centro de Internación Provisoria y de Internación en Régimen Cerrado, IPIRC, de Copiapó, antes de producirse su evasión.
0: 13 horas con 17 minutos.
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0: Horas y 19 minutos, seguimos revisando noticias. Un accidente de tránsito habría provocado importantes daños en un poste ubicado en calle Las Heras con Vicente Blanco, en el sector de Juan Martínez de Copiapó, a un costado de la Escuela Técnico Profesional.
4: De acuerdo con antecedentes entregados por vecinos, el hecho se habría registrado durante la madrugada de este domingo, cerca de las 4 de la mañana, cuando residentes del sector escucharon un fuerte estruendo.
0: Según la información, un vehículo habría impactado contra el poste y posteriormente el conductor se habría retirado del lugar.
4: Tras el hecho, la estructura quedó con daños visibles en su base, con desprendimiento de material y escombros distribuidos sobre la vereda y parte de la calzada. Además, una luminaria quedó caída junto a la solera.
0: Vecinos manifestaron su preocupación por las condiciones en las que quedó el poste y también por la altura de los cables, especialmente el eventual tránsito de vehículos de mayor tamaño por la calle Las Heras.
4: Residentes del sector indicaron además que existen cámaras de seguridad en viviendas cercanas, cuyos registros podrían aportar mayores antecedentes sobre las circunstancias en que ocurrió el accidente.
0: Por el momento, no se cuenta con información oficial respecto de personas lesionadas, la identidad del conductor involucrado o causas que originaron este hecho. Son las 13 horas con 20 minutos. Los cambios en la alimentación, el acceso a restos de asados y basura, los paseos en lugares con mayor circulación de personas y vehículos, además de los viajes de sus tutores, pueden convertirse en sectores de riesgo para perros y gatos durante las fiestas patrias. Por esta razón, especialistas llaman a mantener algunos cuidados básicos durante estas jornadas, especialmente considerando que las reuniones familiares y actividades propias del 18 suelen modificar la rutina habitual de las mascotas. Uno de los principales aspectos a considerar es la alimentación. Enrique Rojas Barraza, médico veterinario, explicó que entregar restos de las preparaciones propias en estas fechas suele generar problemas gastrointestinales. A esto se suma el peligro de dejar la basura al alcance de los animales, especialmente restos de comida o huesos.
7: Y uno de los principales cuidados es con la alimentación, ya que hay que evitar que las mascotas salgan de su dieta normal, de su dieta diaria, para así evitar problemas gástricos, intestinales, ya sea por vómito, diarrea, al comer restos de comida, de los asados, que la gente va dejando. También se debe evitar el dejar basura.
0: Los huesos cocidos, restos de alimentos en mal estado y otros desperdicios suelen ser ingeridos accidentalmente y provocar problemas digestivos, lesiones u obstrucciones de mayor gravedad. Otro aspecto relevante son los paseos. Durante fiestas patrias aumenta el movimiento de personas y vehículos, por lo que se recomienda evitar que sus mascotas circulen solas y utilizar elementos de sujeción como correa o arnés. A estas precauciones se suma también la planificación en caso de viajes. Si los tutores deben ausentarse durante las celebraciones, la recomendación es dejar al animal bajo supervisión de una persona de confianza que pueda encargarse diariamente de la alimentación y agua y evaluar también alteraciones en su cuidado.
7: Como van a ver mucha gente en la calle, mucho movimiento de autos, evitar que las mascotas salgan solas y sin correa, sin arnés, y en caso de que lo sugiera sin bozal. Hay que evitar ese tipo de cosas. Y si salen a pasear con sus tutores, obviamente hay que hacerlo con una bolsita para retirar las heces que hacen en la calle los perros. El tema del viaje de los tutores. Generalmente esta fecha mucha gente viaja y deja a su mascota en la casa. Por ende se recomienda que las mascotas queden bajo un cuidado de alguien de confianza, ya sea un vecino, un amigo o familiar directo.
0: Las celebraciones también pueden implicar música fuerte, gritos y movimiento constante de personas. En animales sensibles, estos estímulos pueden generar miedo o ansiedad, por lo que es recomendable disponer de un espacio tranquilo y seguro donde puedan permanecer. Mantener la alimentación habitual, retirar oportunamente los residuos, reforzar la seguridad durante los paseos y organizar con anticipación quién cuidará a las mascotas son medidas que pueden contribuir a evitar accidentes y problemas de salud durante los días de celebración. Con esta información llegamos al final de nuestro resumen noticioso de la jornada de hoy, de este lunes 14 de septiembre de 2026. Los invitamos a seguir en sintonía. Ante cualquier información de último minuto, interrumpimos nuestra programación para darle a conocer cuáles han sido las últimas novedades buscadas por el Departamento de Prensa de Nostálgica.
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0: las 13 horas y 25 minutos.
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0: 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Haga salud para acá, porque yo...
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1: No, esta silla es de allá de Doñihue, parece. No,
2: para mí que es de Tuniche, esa es muy rica.
0: Bueno, ¿dónde está? 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
3: Cacho, sí que es rica.
2: Sí, bueno,
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1: Las 13 horas y 56 minutos.
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2: Las 14 horas y 26 minutos.
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0: La carita que anda trayendo, amigo. No me diga que está enfermo.
1: Claro que estoy enfermo, oiga. Pero enfermo de amor.
0: ¡Ajá! Eso ya es otra cosa. Pero dígaselo a ella, pues.
1: ¿Pero cómo se lo digo, coñado?

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2: Comenzamos las informaciones de la hora 15. Con la participación del gobernador regional de Atacama, Miguel Vargas, Tierra Amarilla dio inicio a las celebraciones de Fiestas Patrias con un tradicional desfile organizado por la municipalidad, encabezada por el alcalde Cristóbal Zúñiga. En el marco de la jornada, el gobierno regional de Atacama y la municipalidad de Tierra Amarilla suscribieron además 3 convenios de inversión FRIL por un monto total de 992.980.338 pesos, destinados a concretar proyectos largamente anhelados por la comunidad. Entre las iniciativas se encuentra el mejoramiento del cementerio de los Loros por 320 millones, proyecto que contempla la reposición del cierre perimetral, mejorando la circulación interior. También se ejecutará el mejoramiento del bandejón norte de Avenida Miguel Lemer por 337 millones de pesos. A ello se suma la construcción de la sede San Lorenzo, sector La Calera, por 335 millones de pesos, proyecto que considera un salón multiuso, oficinas, cocina comunitaria, entre otros. El gobernador regional llamó a las familias a disfrutar de estas fiestas patrias con responsabilidad y en compañía de sus seres queridos. Sigamos con otras informaciones. El presidente José Antonio Kast abordó la situación de los más de 100 indultos que se encuentran pendientes de resolución, en su mayoría de condenados por crímenes cometidos en la dictadura de Augusto Pinochet, y reiteró que las solicitudes serán analizadas de manera individual por su administración. El mandatario sostuvo que la facultad presidencial para conceder indultos debe ejercerse considerando los antecedentes particulares de cada caso. Cuando hay una solicitud de indulto de una persona, lo que corresponde es analizar los antecedentes, afirmó Kast, quien recalcó que esta atribución no implica modificar las resoluciones adoptadas por los tribunales. El presidente enfatizó que su administración no establecerá una norma general para resolver este tipo de solicitudes, sino que cada petición será analizada de manera individual. Es todo noticias, más informaciones tendremos cuando sean las 4 de la tarde. 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
3: Las 14 horas y 58 minutos.
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pero muy buenas tardes, Región de Atacama. Bienvenidos y bienvenidas a esta nueva semana de Compartiendo, pero no cualquier semana, porque estamos comenzando oficialmente la semana 18era. Así es, ya se siente esa energía en el ambiente, otro ánimo. Hasta pareciera ya que estamos en 18 de septiembre, en 18avos. Y bueno, quedan exactamente 4 días para estar celebrando, para estar pasándola bien y disfrutar también de estos días con la familia, con los amigos, con los compañeros de trabajo. Mi nombre es Jocelyn Aliaga, los voy a estar acompañando el día de hoy. Vamos a estar con buena música, buenos temas de conversación, también vamos a estar dando novedades en la región de Atacama y bueno, ahí también vamos a estar entretenidos, así es. 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Y el día de hoy queremos saber de ustedes cómo están disfrutando esta tarde de día lunes, comienzo de semana, pero una semana cortita, una semana agradable, llena de buena energía, de feriado. Y bueno, ahí usted me va comentando a través del más 569-93-44-60-10 cómo está viviendo este día lunes 14 de septiembre y también desde dónde nos está escuchando el día de hoy. Así que lo invitamos a subir el volumen y a disfrutar esta tarde compartiendo. Y para partir nos vamos con música, así es. Pero nos vamos con cuecas, acompañado de Dúo Leal del Campo.

Y ahí estábamos comenzando la tarde con esta cueca. Así es, vamos a estar todos estos días con buena música, con cueca, con nuestra música folclórica para acompañarlos esta previa del 18. Recuerden también que vamos a estar con nuestra gran fonda de Nostálgica que va a comenzar el día 17. Ya, así que ahí para que estén todos preparados porque también los vamos a estar acompañando en estas fechas. Y como cada tarde queremos saludar a todos los que están de cumpleaños, desearles que tengan un lindo día, que la pasen muy bien, que disfruten con su familia, que aprovechen también el día de hoy y toda la semana para celebrar como corresponde, que los traten como reyes, como reinas y que este nuevo año se cumplan todos sus objetivos, todas sus metas. Así que bueno, esperar que sea un año relajado. Que pasen días llenos de alegría, de cariño y de lindos momentos. Y quiero aprovechar también de mandarle un saludo muy, muy, muy especial a todas las Imeldas que hoy día están celebrando su santo. Así que también le mandamos un saludo. Esperemos que pasen un lindo día y que las regaloneen también. Así que usted también lo invitamos a que envíe sus saludos, este espacio es para ustedes, ustedes son los protagonistas y la idea es que envíen sus saludos radiales, dedicatorias, palabras bonitas, saludos de cumpleaños, también saludos de aniversario, saludos a sus compañeros de trabajo también, compañeros de trabajo, ahí a los que están en turno el día de hoy, aproveche este espacio para enviar sus saludos, para pasar una excelente tarde, si usted quiere también darle ánimo a una persona que quizá no la está pasando bien en estos días, también puede ocupar este espacio para enviar su saludo radial al más 569-93-44-6010. Ya, y nosotros vamos a seguir con buena música, acompañados de Héctor Pavés en esta tarde compartiendo y a la mar fui por naranjas.

Y ahí estábamos acompañados por Héctor Pavés y sus grandes temas folclóricos, así es, sus grandes temas folclóricos que nos han estado acompañando durante toda esta previa al 18 de septiembre. 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Ya, y como estamos en esta semana 18, ya se siente este ambiente con mucha cueca, folclor y toda la música perteneciente a nuestro país, queremos disfrutar esta tarde con ustedes, con buena compañía y por supuesto con muchos saludos, así que escríbanos, cuéntenos dónde está, qué están haciendo a esta hora de la tarde, cómo se están planificando para esta semana y también a quién quieren mandarle un saludo radial el día de hoy. Vamos a compartir esta tarde todos juntos y bueno, voy a empezar a leer algunos de los mensajes que nos han ido llegando. Por acá tenemos a nuestra querida Ana Villalobos. Muy buenas tardes, Yossi. Una tarde muy calurosa. Así es. Y usted que esté muy bien de salud junto a su familia y esté dinámica. Abrazos, linda, y la paz sea en usted y los suyos y a todos. Muchas gracias. Muchas gracias, querida Ana. Muchos cariños para usted. Que tenga una linda semana. Linda comienzo de semana. Ya, por acá tenemos a nuestro querido Julio Contreras. Buenas tardes, señorita. La escucho de acá al interior de Calama. Así flamea nuestra bandera hermosa. A ver, vamos a revisar el video. Mire. Ahí nos envió un video ahí de la bandera flameando. Muy bonito ahí con nuestro himno patrio. Ya, por acá nos están dando un aviso nuestra querida Luz Carmona. Nos dice, hola, buenas tardes, le deseo un buen inicio de semana. ¿Y puede pasar este aviso, por favor? Hoy habrá misa en la Hacienda Buena Esperanza con el Padre Mario a las 18:30 horas. Y las personas que quieran ir vestidas de chinita y los hombres de guaso pueden ir. Ya se dejó la invitación. Mire, una ahí para que puedan asistir a esta misa en Hacienda Buena Esperanza y con el Padre Mario a las 18:30. Muy, muy atentos. Nos hace esta invitación nuestra querida Luz Carmona de Hacienda Buena Esperanza de Vallenar. Ya, y nos vamos a ir con este tema que va saliendo un poquito del género, así que nos vamos a ir con Juanes y esto que se llama Adiós, le pido.

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1: Las 15 horas y 28 minutos.
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2: Y vamos a cantar la cueca.
3: Y nos vamos acompañados de fiesta guasa en esta tarde de día lunes.
2: Para los que están parados.
4: Para los que están al otro lado.
2: Una cueca dedicada para todos los amigos. No hay quien no tenga un amigo por ahí. Y se llama esta cueca Querido

0: Estábamos acompañados de fiesta guasa en esta tarde, día lunes. Ya, ¿qué tenemos por acá? Tenemos un mensaje de nuestro querido Rodrigo Lori. Vamos a escuchar.
1: Muy buenas tardes. Fuerte y claro, por aquí por los llanos de la Higuera. Quisiera mandar un saludito ahora ya para el salado ahí de la tercera región. Cuente. A unos coleguitas ahí que están trabajando ahí. De la empresa Uberi, quisiera mandar un saludo a todos los colegas ahí de la empresa Uberi, que están trabajando ahí en el salado, al Freddy, al Checho, al Moncho, al Sergio, al Ángelo, etcétera.
0: Ahí
1: a todos los coleguitas de la empresa Uberi. Ya, señorita, muchas gracias. Por acá, Rodrigo Lori. Escuchándola fuerte y claro por aquí por los llanos de la Higuera.
0: Muchas gracias ahí a Rodrigo Lori y extendemos el saludo ahí a sus compañeros, sus colegas de trabajo, que tengan una excelente semana, que comiencen muy muy bien la semana y bueno, que la terminen muy feliz. Ya, por acá tenemos al profe Guido, nos dice muy buenas tardes, gran amiga y persona, saludar a cada uno de mi familia, a José Fernández, a Mercedes Romero, a Carlín Sosa, a señora Carro Amarillo, a Oscar López, a Felipe Acevedo, a María de Vallenar, Eliana Fredes y para ti un gran abrazo. Muchas gracias, profe Guido, muchos cariños para usted. Ya, por acá tenemos un mensaje de Alexander. De Alexander nos dice, buenas tardes, Jocelyn. Quiero mandarle un saludo al Hotel El Bramador, a Adriana, de parte del Cubano, y que me regales una canción de Luciano Pereyra. Me enamoré de ti, mira, y todo un romántico, Alexander. Ahí extendemos el saludo a Adriana, de parte del Cubano, esta tarde de día lunes. Ya, por acá tenemos a nuestra querida Irma. Jocelyn, tenga buenas tardes, tenga una linda tarde y una muy buena semana con su programa Compartiendo con Cariño. Muchas gracias, querida Irma, usted también, que tenga una muy buena semana. Hoy, mientras tanto, cuénteme cómo se están planificando para esta semana. ¿Ya fueron a comprar ya sus cosas al supermercado o las van a dejar ahí para última hora, como yo? No, pero sí, uno ahí tiene que empezar a planificarse, ir con tiempo al supermercado. Usted sabe que ya empiezan a haber filas, ya en estos días comienzan las filas. Que comienzan ahí el pago de los aguinaldos y todos van a gastar ahí el aguinaldo ahí para las fiestas patrias, así que tiene que ir con tiempo al supermercado, a las carnicerías también, que van a estar llenas probablemente. Ya, por acá tenemos un mensaje de nuestra querida Eliana Fredes, vamos a escuchar.
2: Buenas tardes,
0: señorita. Buenas tardes, muy bien, usted.
2: Que tenga acá en Huasco lindo sol, que tenga una buena jornada.
0: Muchas gracias.
2: Pedir un favor, si me puede tocar un temita de clavel el día lunes, por favor. Soy su eterna agradecida. Acá haciendo dulcecitos chilenitos.
0: ¡Qué rico! No me digas.
2: En este tiempo se comen los dulces chilenitos.
0: Mire, qué rico. Así como los dulces de la Ligua. ¡Uy, qué maravilla! Bien, ¿no ven? Uno acá viene a este programa solamente a antojarse de comida. Imagínense cómo va a ser el resto de los días. Cuando me estén contando que están haciendo pan amasado, que están haciendo las empanadas, que están ahí adobando la carne, que están tomando ahí sus brebajes también para comenzar esta semana. Que ya comenzó ya, yo creo, la semana. La semana 18era comenzó ya la alegría, la buena energía y, por supuesto, todas las ganas de celebrar. Ya, nos vamos a ir con Casamientos de Negro junto a Ángel Parra e Isabel en esta tarde compartiendo de día lunes.

estábamos acompañados de este casamiento de negro junto a Isabel y Ángel Parra en esta tarde de día lunes. Lunes 14 de septiembre, quedan solamente 4 días para estar celebrando como corresponde. Ya, vamos a ir a revisar rápidamente lo que es el pronóstico del tiempo para nuestra región de Atacama. Ustedes vayan contándome también cómo está el clima en su localidad, en su sector, en su comuna. Y ahí vamos a ir comparando ya lo que dice acá Meteo Chile. Ya, Alto del Carmen tienen 29 grados el día de hoy, una temperatura máxima bastante importante y los cielos despejados. Diego de Almagro también tienen un lindo cielo despejado el día de hoy y 27 grados de temperatura máxima. ¡Wow!

tenemos El Salvador, quienes tienen una temperatura máxima para el día de hoy de 26 grados y la tarde despejada. Chañaral, tarde despejada y temperatura máxima de 20 grados. Para Huasco también tenemos una tarde despejada y temperatura máxima para el día de hoy de 19 grados. Freirina, tarde despejada y temperatura máxima de 25 grados. Vallenar, también temperatura máxima alta de 25 grados y la tarde despejada. Para Caldera tenemos una tarde despejada y temperatura máxima de 22 grados. Y para Copiapó tenemos una tarde de 27 grados y la tarde despejada. Bueno, al menos los próximos días, por lo menos lo que se logra ver acá, hasta el día viernes 18 tendremos un clima bastante agradable. Vamos a tener sí en algunas localidades, en algunas comunas temperaturas altas, en otras temperaturas bastante agradables para salir a pasear con la familia, aprovechar de ir a las fondas también, aprovechar de ir a llevar volantines, ir con los niños a pasar un buen rato, qué mejor ahí también aprovechar. Y vamos a seguir con buena música en esta tarde compartiendo. Así es, nos vamos a ir con este tema de Roberto Carlos y esto que se llama Yo te amo en esta tarde compartiendo por Nostálgica, la radio de Atacama.

Y seguimos en esta tarde compartiendo de día lunes. 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Hoy y tenemos muy buenas noticias, así es, tenemos muy buenas noticias para nuestra región de Atacama porque un pisco, escuche muy bien, elaborado en nuestra región está dejando el nombre de Atacama en lo más alto a nivel internacional. Se trata de la pisquera Bou Barroeta del Valle del Huasco, que obtuvo 6 importantes distinciones en USA Spirit Rating 2026, competencia realizada en Estados Unidos. Entre los grandes reconocimientos, Pisco Marías obtuvo 93 puntos, medalla de oro y fue elegido el Pisco del año 2026. Además, la producción atacameña consiguió el reconocimiento de este Spirit of the Year Chile 2026. Ya el orgullo para el Valle del Huasco, orgullo para Atacama, para nuestra región y para el Pisco chileno. Si es chileno, es bueno y si es de Atacama, mucho mejor. Así que le extendemos las felicidades ahí a Pisquera Bou Barroeta del Valle del Huasco por esta importante distinción en USA Spirit Ratings 2026. Ya, por acá me dice Donaldo Santibáñez, nos dice: buenas tardes, estimada Jocelyn, por favor, pasar el siguiente aviso. El día sábado a las 22 horas se quedó en el colectivo Apaipote, línea amarilla 7 o 77, documentos a nombre de Cristian Santibáñez. Muchas gracias y éxito. Si usted encontró estos documentos, ya a nombre de Cristian Santibáñez, puede contactarse al 974-242082, al 974-242082 o al número 997-43-544, 997-43-544. Creo que ahí falta un número. Ya, pero de todas maneras ahí Donald me lo comenta, ¿ya? Así que esas son buenas noticias para nuestra región de Atacama en el ámbito pisquero. Ya, y nos vamos a ir con música, así es, y nos vamos acompañados de este gran tema de Ricardo Montaner y Leo Dani, esto que se llama Te Prometido.

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1: Comenzamos las informaciones de la hora 16. Con la participación de 60 estudiantes de la Facultad de Ingeniería de la Universidad de Atacama, comenzó la segunda versión de la Academia Caserones FIUDA, iniciativa orientada a fortalecer competencias relevantes para el desarrollo académico y la futura inserción laboral de las y los jóvenes de la región. La Academia Caserones 2026 contempla los cursos Microsoft Project y Power BI, cada uno con una duración de 60 horas y 30 cupos disponibles. Ambos programas son gratuitos, se desarrollan en modalidad online asincrónica y permite a quienes completen satisfactoriamente el proceso obtener una certificación SENSE. El director de Recursos Humanos de Lundin Mining Caserones, Claudio Rifo, destacó que esta iniciativa refleja el compromiso de la compañía con la formación de talento regional. Sigamos con otras informaciones. Continúa la investigación por la explosión que afectó a una camioneta que ingresó a un campo minado en el sector del Hito 16, en la frontera de la región de Arica y Parinacota con Perú, donde el vehículo terminó incendiado durante la noche del domingo y que hasta el momento deja un fallecido. De acuerdo con información preliminar, la camioneta ingresó al sector durante la tarde del domingo, cerca de las 16 horas, con una persona como conductor. Equipos especializados todavía no han podido llegar hasta el lugar donde ocurrió la explosión debido a las condiciones de seguridad de la zona. Desde la PDI, el director general Eduardo Serna señaló que primero debe delimitarse un perímetro de seguridad antes de que los equipos puedan desarrollar las diligencias en el sitio del suceso. Por el momento, las autoridades no han confirmado la identidad de la persona que se encontraba en el vehículo, antecedentes que podrán establecerse una vez que los equipos especializados logren acceder de manera segura al sitio. Es todo noticias, más informaciones tendremos cuando sean las 5 de la tarde. 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
2: Las 15:58.
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9: Vamos acompañados de la Violeta y la Parra en esta tarde compartiendo de día lunes.

ahí estábamos con esta canción, con este folclor chileno acompañándonos en esta tarde, día lunes. Ya, y el día de hoy los quiero invitar a que si usted sabe de algún evento, alguna actividad que se va a estar realizando en su comuna, en su localidad, en su sector, nos vaya contando para empezar a invitar a los auditores de los distintos lugares, rincones de nuestra región de Atacama, y para que todos estén al tanto de los eventos para saber qué panoramas pueden realizar para este fin de semana XL. Y también recordarles que ustedes son nuestros ojos en toda la región de Atacama. Es por eso que queremos saber si está pasando algo en su sector o algo que deba ser informado, nos envíe sus reportes. Puede compartir con nosotros situaciones de interés ciudadano, emergencias, actividades comunitarias, eventos, cortes de servicios, problemas en su sector que usted también quiere que se visibilicen. Lo puede compartir con nosotros a través de un video, idealmente, que ahí nos cuente un poquito el contexto para que nosotros igual podamos darle visibilidad a este tema y de alguna manera ahí también comentarlo con los auditores y estar al tanto también de lo que va sucediendo en las distintas comunas de la región de Atacama. Esto es muy importante porque ustedes son fundamentales para mantener informada a toda nuestra comunidad. Así es, nos ayudamos entre todos.

Ya, así que empiecen a mandarnos sus saludos también. Nos pueden seguir comentando todavía de dónde nos están escuchando el día de hoy, qué están haciendo hasta ahora de la tarde, cómo se están planificando para esta semana. Si quiere mandar sus saludos a los compañeros de pega, a los vecinos, ahí al amorcito, a la amorcita también lo puede hacer. O para quienes ustedes quieran que empiecen a llegar esos saludos, esos mensajes. Vamos a estar felices, felices de reproducirlos al aire y llegar a los distintos rincones de la región de Atacama. Ya, por acá me dice Felipe de Chañaral, hoy ya se siente septiembre. Impresionante cómo cambia la semana con una fiesta. Estamos organizándonos entre los amigos para juntarnos estos días. Eso tengo planificado porque ya el domingo entro a turno, mire. Hoy mucho ánimo, Felipe, mucho, mucho ánimo. Por acá Marcela nos dice, yo feliz porque me encantan estas fechas, sobre todo comer, mire. Ya estoy preparando las primeras empanadas, qué rico. Y así que usted cuénteme cómo se está planificando. Por acá tenemos a Patricia Araya de Vallenar. Dice, feliz preparando la casa porque esta semana llega toda la familia a celebrar. Mire, qué bonito, qué rico cuando se junta la familia. Aprovechan también de disfrutar, de juntarse, de compartir, de pasarla bien, de reírse. Así que muy, muy bien. Ya, nos vamos a ir con música, acompañados de los cuatro guasos y esto que se llama Fiesta Linda en esta tarde compartiendo de día lunes.

ahí estábamos acompañados de los cuatro guasos, así es, ahí estábamos acompañados en esta tarde compartiendo. Ya, ¿qué más tenemos por acá? Ya, vamos a conversar un poquito de los animales, así es, de las mascotas, porque es muy importante, sobre todo en esta época, que los animalitos, las mascotas están más, hay más propenso a comer cualquier cosa, a pescar ahí los huesitos que caen de la parrilla, los pedacitos de pollo, y hay que tener mucho ojo con las mascotas y las fiestas patrias, sobre todo con las emergencias. Ya sabemos que muchas veces también las atenciones disminuyen en esta época y lamentablemente muchas veces se presentan situaciones peligrosas para nuestras mascotas. En estas fechas pueden aumentar entre el 25 y el 30% las atenciones por problemas digestivos en las mascotas. Las empanadas, los choripanes, los anticuchos, los asados pueden contener ingredientes peligrosos tanto para los perros como para los gatos. Hay que tener mucho ojo con lo que es la cebolla y el ajo porque puede dañar sus glóbulos rojos. Así que evitar darle este tipo de alimento a los animales. El exceso de grasas, de carnes y embutidos también pueden provocar pancreatitis aguda, sobre todo en los gatitos, ya, así que hay que tener mucho ojo. De repente uno ahí no está tan atento, bueno, con todo el ajetreo también que implican estas fiestas, así que hay que mantener lejos de las mascotas, el alcohol, las uvas, las pasas, el chocolate, los huesos cocidos también. Y si la mascota come algo peligroso, hay que tratar de identificar primero qué fue lo que comió, cuánto y hace cuánto tiempo. Ya, importante, no se debe provocar el vómito por cuenta propia, siempre es recomendado buscar orientación veterinaria. Señales de alerta muy importante para que usted tenga ojo en estas fiestas patrias: vómitos, diarrea, salivación excesiva, temblores, desorientación, dolor abdominal, si presentan algunos casos dificultad de respirar, convulsiones, pérdida de conciencia o sangre en vómitos o deposiciones, requiere atención veterinaria inmediata. Ya, mucho ojo con los palillos también de anticucho, hay algunos que son muy chiquititos y no logran verse bien, y los huesos, ya, porque estos pueden causar perforaciones, obstrucciones o también pueden provocar atragantamientos. Conviene tener desde antes ubicados los centros veterinarios de urgencia para estar al tanto también en qué horario van a estar funcionando, algún número de teléfono en caso de alguna emergencia, duda, etcétera. Ya, es muy importante estar ahí muy atento con eso para evitar también situaciones complicadas, sobre todo también con nuestras mascotas que son parte de la familia, y la idea es disfrutar, pasarlo bien y no tener momentos de tensión en estas fechas. Ya, por acá José Damián me pregunta: señorita Jocelyn, ¿aún está el concurso de las payas? O yo que sepa, no hay concurso de las payas este año. No hubo concurso. Así que de todas maneras igual vamos a estar ahí con algunas payas, pero no con premio, lamentablemente por esta vez. Ya, así que la invitación también en estas fechas es a cuidar a nuestras mascotas, estar ahí al tanto, no darle productos, también a los niños más pequeños que no le estén dando comida, ya, y también ahí a todas las personas, por ejemplo, que van a las fondas, muchas veces llevan a sus perritos, también tener ojo con eso, porque sabemos que de repente dejan basura en el suelo y los perritos pueden ir, comer, entonces eso hay que también tenerlo controlado. Ya, si usted puede, no llevar a su mascota a las fondas, creo yo que es mucho mejor. Ya, y obviamente depende de la situación de cada persona, pero sabemos que en la fonda hay mucha gente, aparte que son días calurosos y también hay mucha basura de repente en las pasadas, entonces igual ahí los perritos llegan y comen cualquier cosa. Así que ahí una forma también de prevenir cualquier cosa con nuestros animales, con nuestras mascotas que son tan queridas en la familia. Ya, y nos vamos con este tema en esta tarde compartiendo acompañados de Chayanne, esto que se llama Bailando Bachata.

seguimos en esta tarde de día lunes, planificando lo que se nos viene para esta semana. Como les comentaba hace un ratito, quedan 4 días exactamente para estar celebrando como corresponde. 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

Y bueno, usted puede seguir mandando sus saludos a esta hora de la tarde, así es. Puede mandar sus saludos, puede mandar sus reportes, puede contarnos también cómo está su localidad, su comuna, su sector. En un ratito más los voy a invitar porque vamos a estar con nuestras dinámicas. Así es, vamos a estar con nuestras dinámicas, que vamos a estar ahí participando para que usted se entretenga esta tarde de día miércoles. Mire, miércoles, dije, día lunes. Me adelanté unos días.

Y nosotros vamos a seguir con más música, así es, nos vamos a ir con más música en esta tarde de Compartiendo, y nos vamos a ir con este tema, así es, nos vamos a ir con este tema de Luciano Pereyra y esto que se llama Una Mujer Como Tú.

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1: Las 16 horas y 28 minutos.
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2: Acompañados en esta tarde por Folclor Clásico y esto que se llama Los Lagos de Chile, en esta tarde de compartir.

Y ahí estábamos con este folclore clásico en esta tarde compartiendo. Ya tenemos algunos saludos por acá. Tenemos a nuestra querida Solancho. Nos dice, buenas tardes, señorita. Puede mandar un saludito a mi amiguita Graciela Garrote, que está de cumpleaños, por favor, de su amiga Solancho de Marquesa. Y una cueca, por favor, y que estamos cerca del 18. Ya vamos a buscarle una cueca ahí a la cumpleañera Graciela Garrote. Ya, me dicen por acá, Vicente, buenas tardes, señorita Jocelyn. ¿Puede tocar un tema, Verano de Amor, de la Tuna Candelaria de la Universidad de Atacama, por favor? Ya, vamos a buscarla a ver si la tenemos. Hoy quiero aprovechar también de mandar un saludo, pasar un aviso de utilidad pública, porque tenemos un pasaporte acá en la radio a nombre de Agustín Alejandro Gallardo. Agustín Alejandro Gallardo, este es un pasaporte, así que si usted es Agustín o lo conoce, Agustín Alejandro Gallardo, por favor indíquele que su pasaporte se encuentra acá en la radio, ya para que lo venga a retirar, ¿ya? Ahí para que pueda venir a buscar su documento, que es tan importante el pasaporte. Ya, vamos con la primera pregunta de esta trivia. Y bueno, no es una trivia en realidad, sino que es para saber. Es una dinámica que estuve ahí dándole vuelta. ¿Chileno de verdad o chamuyento? Vamos a ver qué tan chileno es usted el día de hoy.

Vamos a irnos con la primera pregunta. ¿Cuál de estos lugares no existe realmente en Chile? ¿Cuál de estos lugares no existe realmente en Chile? Letra número A, peor es nada. Letra número B, sal si puedes. Y número C, qué pena. Van a tener un ratito ahí para poder pensar esta pregunta. ¿Cuál de estos lugares no existe realmente en Chile? Peor es nada, sal si puedes, qué pena. Y voy a agregar otra que se llama entre piernas. Tenemos la A, peor es nada, la B, sal si puedes, C, qué pena, y la D, entre piernas. ¿Cuál de estos lugares no existe realmente en nuestro país? Y usted puede comentarnos a través del más 569-9344-6010 en esta tarde de Compartiendo, en este momento de dinámica, para saber qué tan chileno es usted el día de hoy. Y mientras tanto nos vamos con los de Ramón y esto que se llama La Mula Rosilla en esta tarde de día lunes.

0: estábamos con los de Ramón en esta tarde de día lunes. Ya, estábamos con la pregunta del día. Más que pregunta, en realidad es una dinámica. ¿Chileno de verdad o chamuyento? Para saber ahí qué nivel de chilenismo tenemos en nuestra sangre. Ya, y la pregunta del día de hoy. ¿Cuál de estos lugares no existe realmente en Chile? Peor es nada, la alternativa número A. Alternativa número B, sal si puedes. Alternativa número C, qué pena. Y alternativa número D, entre piernas. ¿Cuál de estos lugares no existe realmente en Chile? Ahí desde este momento usted puede empezar a comentar a través del más 569-9344-6010. Ya, a ver, vamos a dar un espacio porque creo que acá varios me han contestado y vamos a ir revisando. 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Ya, vamos a revisar. Vamos a ver acá Sandra Guerrero García. A ver, vamos a escuchar.
1: La letra C, señorita Jocelyn, la letra C no existe en Chile.
0: Qué pena no existe entonces. Tenemos a Daniel por acá.
2: La alternativa C.
0: Ya, por acá tenemos a Rodrigo Lori, alternativa B. Alternativa B era, si no me equivoco, sal si puedes. Ya, por acá tenemos a Juan, qué pena no existe, las otras las conozco. Por acá tenemos a Liana, nos dice preparando los chilenitos, mire qué rico. Por acá tenemos a Luis, vamos a escuchar.
3: Buenas tardes. Respuesta correcta es entre pierna, esa no sale en ninguna parte del mapa, ni de nombre, ni en Chile. Las otras sí.
0: Ya, por acá tenemos a Elizabeth de Vallenar, dice que pena no existe, no figura en nuestro territorio. Por acá Javier nos dice, ¿cómo es eso de letra número A? Me equivoqué, que tengo un excelente turno, me robó más que una sonrisa la soledad de mi trabajo. Mire, por lo menos ahí la equivocación sirve para sacar una sonrisa. Por acá nos dice, entre piernas. Por acá Sergio Pino también nos dice, entre piernas. Gabriel nos dice, la respuesta es que pena, alternativa C. Ya, Juan Carlos, y ahí hubo una pequeña equivocación y reitero las disculpas. Ya, como les comentaba, tenemos la alternativa número A. No, la alternativa A, no número A. La alternativa A. Peor es nada. Alternativa B, sal si puedes. Alternativa C, qué pena. Y alternativa D, entre piernas. Ya, contarles que la alternativa correcta era la alternativa C. Ya, la cual se llamaba Qué Pena, ya, esa no existe en nuestro territorio. Peor es nada, queda en la comuna de Chimbarongo, en la región de O'Higgins, es una localidad rural. Sal si puedes, queda en Mayoa, en la región de O'Higgins también. Y Entre Piernas queda en Quilleco, en la región del Biobío. Ya, así que sí, estos nombres existen y hay unos tantos nombres también que existen que son bien chistosos, así que pasa, sucede eso. Sí, de hecho hay uno que se llama Chique Loco, algo así, que igual tiene un nombre bien... Chihuahua Loco, Entre Piernas, también está Peores Nada, está Sal Si Puedes, La Calor, ¿qué más? Habían otras, hay unas que no puedo comentar. Viudas, ¿qué más? Pueblo Seco. Las Colmas, Recinto, Calle Larga, Matanzas, El Sobrante, Los Rastrojos, Purgatorio, ay, qué miedo vivir ahí, Colico, Cariño Botado, imagínese, Pueblo Hundido, Los Hoyos, Mississippi, Las Malvinas, Roma también. Y esto queda en la, si no me equivoco, en la comuna de San Fernando. Salto del Perro, Pata de Gallina y bueno, otros tantos que no se pueden pronunciar por acá. Tenemos por acá, Gabriel nos dice Playa Chihuahua Loco. Ya tenemos por acá Vicente, vamos a escuchar.
4: Muy buenas tardes, señorita Yosef. Buenas tardes. El lugar que nos encuentra en Chile es... ¡Qué pena!
0: Así es.
4: Entre Piernas, Peores Nada y no me acuerdo cuál era la otra, se encuentran en Chile.
0: Así es. Muchas gracias, Vicente. Ya, y ahí estamos con la primera pregunta del día. Ahora nos vamos a ir con otra. Esa estaba buena, estaba entretenida.

Ya, por acá tenemos una que dice: ¿cuál de estas historias sobre comida chilena es puro chamuyo? ¿Cuál de estas afirmaciones sobre la sobre comida chilena es puro chamuyo? El completo italiano se llama así por los colores de su ingrediente. Esa es la alternativa A. Alternativa B: en algunas partes de Chile la marraqueta se le dice pan batido. Y la alternativa C: el terremoto originalmente se preparaba con vino tinto y helado de piña. ¿Cuál de estas historias sobre comida chilena es puro chamuyo? Ya tenemos la alternativa A, la B y la C. Desde ahora ya usted puede empezar a comentarnos a través del más 569-9344-6010 su alternativa. Y mientras tanto, nosotros nos vamos con muy buena música acompañada de The Artists en esta tarde de Compartiendo de Día Lunes.

Seguimos en esta tarde, día lunes. Y estábamos con la pregunta y para todos nuestros participantes, para todos nuestros auditores que están atentos ahí a la pregunta.

0: ¿Cuál de estas historias sobre comida chilena es puro chamullo, puro chamullo? Alternativa A. El completo italiano se llama así por los colores de sus ingredientes. Alternativa B. En algunas partes de Chile, a la marraqueta se le dice pan batido, como dicen las abuelitas, pan batido. Alternativa C, el terremoto originalmente se preparaba con vino tinto y helado de piña. Así que los invitamos a participar en esta tarde de Compartiendo. Oye, mientras tanto, también les traigo una noticia importante, sobre todo ahí para las jefas de hogar, porque a las mujeres que sean mayores de 18 años se ofrece financiar mejoras de baja complejidad, reparación de techumbres y baños, e instalación y reposición de cierres y rejas para su casa. Así es. Debe tener un ahorro mínimo, ya por ejemplo, si quiere reparar el techo o el baño, de 79.000 pesos, 80.000 pesos aproximadamente. Para cierres y rejas también puede tener este monto. Ya que son una UF, dos UF, en este caso para baños y techo, y de dos UF para cierres y rejas. Ya según la UF de enero 2026, que serían como menos de 40.000 pesos. Ya, ¿cuándo se entrega esto? Esto se entrega, esta entrega de 939.000 pesos aproximadamente, casi un millón para techumbres, 600.000 pesos para baños y 1.500.000 aproximadamente para cierres y rejas. Ya, ojo, porque este subsidio no cubre la mano de obra, sino que los servicios de ni los servicios de construcción y transporte de materiales. Ya, en este caso los requisitos es ser mujer jefa de hogar, chilena o con residencia definitiva y contar con un grupo familiar acreditado en el registro social de hogares. Importante, su registro social debe estar entre el 70 y el 100% de la calificación socioeconómica. En este caso la vivienda tiene que cumplir con requisitos de la vivienda, como ser propietaria de una vivienda única o que ésta pertenezca a un integrante del grupo familiar. Debe estar en una localidad urbana de más de 5.000 habitantes, tener un avalúo fiscal de hasta 2.000 UF y al menos 5 años de antigüedad. Esta postulación va a ser hasta el día 9 de octubre, así que tiene que estar muy atento, es completamente online y con clave única. Y la idea es que ojalá 25.000 mujeres puedan alcanzar este beneficio, ya, y la idea es que ahí tengan sus ahorros. Ya puede tener un ahorro de 40.000 pesos aproximadamente y ahorros también de 80.000 pesos, dependiendo lo que usted necesite mejorar en su hogar. Ya, y seguimos con la encuesta el día de hoy, así es, seguimos con la encuesta para saber qué tan chamullento usted o qué tan chileno es. Y a ver, ¿qué tanto me está cuenteando el día de hoy? Ya, ¿cuál de las historias sobre la comida chilena es puro chamullo? Alternativa A, el completo italiano se llama así por sus ingredientes. Alternativa B, en algunas partes de Chile a la marraqueta se le dice pan batido. Y alternativa C, el terremoto originalmente se preparaba con vino tinto y helado de piña. Ya, y me tienen que justificar su respuesta. ¿Por qué? Ya, y nos vamos a una pequeña pausa publicitaria, así que vamos y volvemos. Quédate con nosotros en esta tarde compartiendo por Nostálgica, la radio de Atacama.
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4: Comenzamos las informaciones de las 5 de la tarde. Un hombre de 24 años fue detenido por carabineros en Huasco luego de intentar evadir una fiscalización y arrojar durante su huida una pistola de fogueo que presentaba modificaciones en su estructura. El procedimiento fue desarrollado por personal de la subcomisaría Huasco mientras se realizaban patrullajes preventivos en el sector Pablo Neruda, específicamente en las tomas 21 de mayo. Durante la persecución, el sujeto arrojó al suelo una pistola fogueo marca Soraki modelo 925. Según informó carabineros, el elemento presentaba una modificación en su estructura. El detenido de nacionalidad venezolana, identificado con las iniciales JRLC, registra antecedentes policiales previos por porte de elemento para cometer robo y tráfico de pequeñas cantidades de droga. Por instrucción del Ministerio Público, el imputado quedó a disposición de la justicia para su respectivo control de detención. Seguimos con otras informaciones. El dólar registró un fuerte avance durante esta jornada en el mercado cambiario local, llegando a subir hasta 25 pesos en comparación con su último precio promedio y alcanzando niveles que no se observaban desde hace casi un año. En la sesión previa, el billete verde promedió 940 pesos 99 centavos, mientras que durante esta jornada su cotización fluctuó entre los 947,55 pesos. El avance de la divisa estadounidense se produce en medio de un escenario internacional que ha favorecido al dólar, marcado por las expectativas de mayores tasas de interés en Estados Unidos, la tensión geopolítica, el alza del petróleo, la corrección del cobre y la fortaleza de la moneda estadounidense a nivel global. Es todo noticias, más informaciones tendremos cuando sean las 6 de la tarde. 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
5: Las 17 horas en punto.
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0: Esta es una de las cuecas que más amo en la vida yo.
1: Y nos vamos acompañados con estas cuecas de Fuente Zamora en esta tarde y compartiendo de día lunes.
2: Esta sí que es buena, María Esther. Igual que usted nomás.

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0: estábamos con estas cuecas bien largas de Fuente Zamora en esta tarde de día lunes. Ya, estamos con la pregunta ahí para todos los que nos están escuchando y están atentos ahí a responder. En esta dinámica que hemos creado, chileno de verdad o chamuyento, para saber tu nivel de chilenidad, sobre todo en esta semana patria. Ya, la pregunta era, ¿cuál de estas historias sobre comida chilena es puro chamuyo? El completo italiano se llama así por los colores de sus ingredientes. La alternativa B, en algunas partes de Chile a la marraqueta se le dice pan batido. Y la alternativa C, el terremoto originalmente se preparaba con vino tinto y helado de piña. Ya, por acá Luz nos dice el terremoto. Gabriel, alternativa C, terremoto. A ver, vamos a revisar. Daniel.
1: Me parece que nuevamente la alternativa correcta es la C.
0: Así es, Daniel. Por acá tenemos a José Damián. Vamos a escuchar.
2: Para que también se dice pan francés, yo sé.
0: Así es, así es. Por acá tenemos a Rodrigo Lori. Dice, la marraquita es pan francés. Vicente, vamos a escuchar lo que nos comenta.
3: Muy buenas tardes, señorita Yacelyn. Mire, la respuesta incorrecta,
0: ¿ya?,
3: es lo que el terremoto antes se preparaba con vino tinto. El terremoto toda la vida se ha preparado con pipeño.
0: Así es, muy bien, Vicente. Por acá tenemos a Pedro, vamos a escuchar lo que nos comenta.
4: Buenas tardes, señorita, soy Pedro. La respuesta correcta es la C, terremoto. El terremoto siempre ha sido con vino blanco, helado de piña.
0: Así es, Karina de Copiapó nos dice, hola, es la alternativa C porque el terremoto se hace con vino blanco, granadina y helado de piña. Siempre ha sido así. Por acá tenemos a Jessica Vélez, dice, hola, buenas tardes, señorita, espero que esté bien. Lo de la postulación de jefa de hogar para reparar techo, hay que abrir una cuenta de ahorro. No entendí esa parte, ¿me podría orientar? Ya, le envío al tiro la información, pero creo que tengo entendido que sí debe tener un ahorro en la cuenta de la vivienda, si no me equivoco. Elizabeth de Vallenar nos dice, incorrecta la letra C, el terremoto siempre se ha preparado con vino pipeño y helado de piña. Muy bien, así es la respuesta. Por acá tenemos a Sergio Pino, nos dice, el africano se prepara con vino tinto y piña, y el terremoto nunca solo, vino pipeño blanco, piña y fernet. Mire. Por acá nuestra querida María Luisa de Vallenar también nos dice que la respuesta es la alternativa C. El terremoto originalmente se preparaba con vino tinto y helado de piña. Ya, esa es la historia que es el chamuyo. Así es, imagínese vino tinto con helado de piña. No sé, nunca lo he probado. No sé si me llama un poco mucho la atención como la mezcla. Ya, nos vamos con la siguiente que está un poquito difícil. No, la verdad no tanto. Dice, ¿cuál de estas afirmaciones es falsa sobre Chile? Chile tiene un territorio en 3 continentes según su propia concepción territorial. Esa es la alternativa A. La alternativa B, el desierto de Atacama es considerado el desierto no polar más desértico del mundo, más árido del mundo. Y la alternativa C, Chile comparte frontera terrestre con 4 países. Y la pregunta es, ¿cuál de estas afirmaciones sobre Chile es falsa? Desde ahora ya usted puede empezar a comentar a través de nuestro WhatsApp. Mientras tanto, nosotros nos vamos acompañados de los guasos quincheros y esto que se llama Abran Quincha, Abran Cancha.

0: 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Ya, y estamos con la pregunta de esta tarde ahí para todos los que están participando en esta dinámica que hemos creado el día de hoy para todos ustedes. Y vamos a estar toda la semana con dinámica, entretenidos, pasando la tarde. Chileno de verdad o chamuyento, para saber tu nivel de chilenismo en esta Semana Patria. ¿Cuál de estas afirmaciones sobre Chile es falsa? Alternativa A. Chile tiene territorio en 3 continentes según su propia concepción territorial. El desierto de Atacama es considerado el desierto no polar más árido del mundo. Y alternativa C. Chile comparte frontera terrestre con 4 países. Así que ya sabe, alternativa A, B o C. Nosotros nos vamos a una pequeña pausa publicitaria, así que vamos y volvemos. Quédate con nosotros en esta tarde compartiendo por Nostálgica, la radio de Atacama.
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2: Las 17 horas y 27 minutos.
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0: Y seguimos en esta tarde, día lunes 14 de septiembre, siendo las 17:36. Nos vamos a revisar las respuestas de esta pregunta que está un poquito difícil, pero es parte también. Mientras tanto, vamos a hacer una un poquito más fácil. Así es. Ya, tenemos. Vamos a hablar un poquito de fútbol. ¿Cuál de estos equipos de fútbol no es chileno? Alternativa A, Huachipato. Alternativa B, Palestino. Alternativa C, Godoy Cruz. Ahí usted va a poder participar a través de nuestro WhatsApp. Y algunos respondieron por acá, nos dice la letra... se me nubló la vista un poquito. La falsa es la letra C, acá nos comenta Pedro. José Damián, ¿qué tenemos por acá?
1: Señorita, yo se me he estado mandando mensajes por el tema del concurso de paya.
0: ¿Ya?
1: Y no me han dado ninguna respuesta. Ninguno de los locutores que ha estado durante.
0: Uy, pero ¿cómo? Si yo le comenté temprano, le comenté a José Damián. No sé si me estará escuchando ahora, de todas maneras igual le voy a escribir. Ya, no tenemos concurso de paya este año, pues. No tenemos concurso de paya. Ya, por acá tenemos a María Luisa, nos dice, el desierto de Chile es el más árido del mundo, es correcto. Chile comparte fronteras con Bolivia, Perú, Argentina y Ecuador. Me falta una pregunta. Ya, esto es de la otra pregunta que estábamos conversando recién, ya. ¿Qué más tenemos por acá? Ya, Alexander no escribía. Ya, nos dice por acá Pedro, alternativa C. Así es. La respuesta para esta pregunta es la siguiente. Chile tiene territorio en 3 continentes. Ya, en este caso sería Isla de Pascua, sería también el territorio de la Antártica y el territorio antártico chileno y nuestro continente. Ya, ahí tendríamos los tres continentes según su propia concepción territorial, ¿ya? Chile tiene territorio en 3 continentes, ¿ya? Eso está correcto. El desierto de Atacama es considerado el desierto más árido del mundo, también es correcto. Y dice, Chile comparte frontera terrestre con 4 países. Es falso porque comparte territorio o frontera con Argentina, Bolivia y Perú. Así que la alternativa correcta era la letra C. Ya, y ahora habíamos pasado a la siguiente pregunta, y para los futbolistas. Ahí para los fanáticos del fútbol, ahí para que me vayan respondiendo. ¿Cuál de estos equipos de fútbol no es chileno? Huachipato, alternativa A. Alternativa B, Palestino. Alternativa C, Godoy Cruz. Así que desde ya usted me puede empezar a comentar y mientras tanto nosotros nos vamos con una cueca del grupo Lafken y esto que se llama A los Mancos Corraleros.
2: Se ruega atención al público presente en la media luna. Se va a correr el champion del recuerdo, compadre.
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0: Ya, y ahí estamos con esta cueca del grupo Lafken acompañándonos en esta tarde. Ya, respecto a la alternativa de esta pregunta que realizamos hace un ratito atrás en esta dinámica, ¿cuál de estos equipos de fútbol chileno, no es chileno? La alternativa A, Huachipato; alternativa B, Palestino; alternativa C, Godoy Cruz. Ya, algunos fueron contestando, por acá tenemos a José Damián, vamos a escuchar.
1: Minita, yo se me he estado mandando...
0: lo habíamos revisado recién, ¿verdad? Por acá tenemos a Patricia, nos dice Godoy Cruz es argentino. Por acá nos dice María Luisa, Godoy Cruz. Daniel, vamos a escuchar.
2: Toda la alternativa que ha tirado, señorita, ha sido la C.
0: Sí.
2: En este caso también es la C.
0: Sí, así es. Ya, a ver qué más tenemos por acá, pero vamos a ir revisando. Marisol de Copiapó, la letra C, Godoy Cruz. Saludo a todos los que están escuchando la radio, muchas gracias. Por acá nos dice Manuel, esta está fácil, Godoy Cruz no es chileno, es argentino, alternativa C. Muchas gracias. Soy Anita del Salvador, Godoy Cruz no es chileno, así que marco la C. Ya, por acá, ¿qué tenemos? Tenemos a Pedro, vamos a escuchar.
3: ¿Cuál de estos equipos de fútbol?
4: Godoy Cruz es un equipo argentino.
0: Muy bien. Ya, por acá me envía un video, Patricia. A ver, vamos a escuchar el... Vamos a ver el video y vamos a comentar.
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0: Bueno, acá nos comentan, aquí un grupo, un joven estaba ahí bailando a la bandera, su nombre, hoy lo tengo por acá, pero no lo puedo leer.

0: Ahí no, nos manda este video Patricia, a ver, vamos a escuchar lo que nos comenta.
1: Mire, Jocelyn, qué lindo este video. Hoy, en la mañana, en el Líder Los Carreras, el homenaje a nuestra bandera.
0: Ah, eso fue en la mañana.
1: Qué bonito, mire.
0: Mire, el bailarín se llama Bastián Cortés Silva, ahí que estaba bailando a la bandera el día de hoy. Ya, Manuela Acuña me dice, la Jocelyn, ¿me podría dar la página para postular al arreglo de la vivienda, por favor? Ya, le mando el link para que lo pueda leer. Ya, y nos vamos con esta canción, con este tema de esta tarde de Compartiendo, semana 18era. Nos vamos con todo el folclore de Pedro Mesone y esto que se llama La Tejedora.

0: día, siendo las 17:53 minutos, nos empezamos a despedir. Ahí a todas las personas que me pidieron el link para el tema de el subsidio para los arreglos del hogar, ya se los envío. Se los envío para que ahí lo puedan tener. Les voy a enviar la información de dónde yo saqué la información y también el link para que ustedes puedan postular. Ya, ojo que esto es con la clave única. Clave única, mujeres jefas de hogar. Ya, muy importante. Ya, yo me comienzo a despedir esta tarde, se me pasó volando en compañía de todos ustedes y bueno, dale las gracias por siempre estar con nosotros acompañándonos, participando de todas las dinámicas, de todas las cosas que se nos ocurren, usted siempre está participando, así que le mandamos un abrazo gigante, espero que termine este día lunes como corresponde, ya que termine este día lunes como corresponde, que se prepare ahí con todo lo necesario para este fin de semana que se nos viene bien endiciochados. Mi nombre es Jocelyn Aliaga y ha sido un gusto estar esta tarde con ustedes y junto a nuestros auspiciadores. 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Aprovecho de enviarle un abrazo gigante, gigante a toda nuestra región de Atacama, a todas las localidades, a cada sector, a todas las comunas, a toda nuestra gente linda de Huasco, Freirina, Alto del Carmen, Vallenar, Diego de Almagro, Chañaral, Tierra Amarilla, Caldera, Copiapó. Muchos, muchos cariños y un abrazo gigante para todos. Que tengan un lindo, lindo día. Nos volvemos a escuchar. Chau, chau.
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2: Comenzamos las informaciones de la hora 18. Un accidente de tránsito habría provocado importantes daños en un poste ubicado en calle Las Heras con Vicente Blanco en el sector Juan Martínez de Copiapó, a un costado de la Escuela Técnico Profesional. De acuerdo con antecedentes entregados por vecinos, el hecho se habría registrado durante la madrugada de este domingo, cerca de las 4, cuando residentes del sector escucharon un fuerte estruendo. Según la información proporcionada por ellos, un vehículo habría impactado contra el poste y posteriormente el conductor se habría retirado del lugar. Tras el hecho, la estructura quedó con daños visibles en su base, con desprendimiento de material y escombros distribuidos sobre la vereda y parte de la calzada. Además, una luminaria quedó caída junto a la solera. Vecinos manifestaron su preocupación por las condiciones en las que quedó el poste y también por la altura de los cables, especialmente ante el eventual tránsito de vehículos de mayor tamaño por calle Las Heras. Sigamos con otras informaciones. La Contraloría General de la República detectó a pacientes en riesgo vital que esperaron hasta 73 horas y 41 minutos para recibir una primera atención médica en hospitales de la región metropolitana. El organismo contralor halló esta irregularidad en el consolidado de información circularizada, SIC número 24, que realizó la oportunidad de la primera atención médica en servicios de urgencia de la red hospitalaria entre enero 2024 y mayo 2025. De este modo, a raíz de la información proporcionada por los mismos servicios, se determinó que 2.417 pacientes clasificados como riesgo vital y otros 140.620 en alto riesgo fueron atendidos fuera de los tiempos máximos establecidos por las orientaciones técnicas del Ministerio de Salud. Así las cosas, fueron más de 143.000 pacientes en estado de mayor gravedad que no recibieron atención dentro de los plazos definidos. En el caso de los pacientes en riesgo vital, estos debieron ser atendidos de forma inmediata, mientras que para aquellos en alto riesgo, el tiempo de espera no debió superar los 30 minutos. Es todo noticias, más informaciones tendremos en cualquier momento a través de nuestro departamento de prensa. 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
3: Las 17 horas y 59 minutos.
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6: Hola, muy buenas tardes, ¿cómo están? Bienvenidos y bienvenidas. Estamos iniciando ya la edición vespertina del programa Al Día. Edición de día lunes 14 de septiembre de 2026. 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Nos da la posibilidad de poder acompañarle en este horario. Le cuento que en la primera parte del programa de hoy, como siempre, vamos a revisar cuáles han sido las principales informaciones de esta jornada. Las principales noticias que están ya en el portal nostálgica.cl. Y luego de eso vamos a tener nuestro tema de conversación para esta jornada. Invitando a todos nuestros amigos que nos escuchan a lo largo y ancho de la región de Atacama para que puedan estar en contacto con nosotros. Desde Salvador, Diego de Almagro, Chañaral, Caldera, Copiapó, Tierra Amarilla, Alto del Carmen, Vallenar, Freirina, Huasco. Y también, por supuesto, aquellos que nos escuchan a través de internet, www.nostálgica.cl. A quienes nos escuchan también vía aplicación. ¿Cómo se llama la aplicación? Nostálgica. Se puede descargar de Google Play y también de App Store. Muy bien, comenzamos ya entonces. Le presentamos nuestra portada musical para el día de hoy con Creedence Clearwater Revival.

18 horas con 9 minutos. Bienvenidos todos quienes se están también sumándose a nuestra sintonía a esta hora de la tarde. Te contamos cuáles han sido las principales noticias de esta jornada. Preocupación por poste dañado en Copiapó, conductor habría huido tras el impacto. Nuevamente un poste dañado en la ciudad de Copiapó, esta vez ubicado en la calle Las Heras con Vicente Blanco en el sector de Juan Martínez, a un costado de la Escuela Técnico Profesional. De acuerdo con antecedentes entregados por vecinos, el hecho habría registrado durante la madrugada de este domingo. Cerca de las 4 de la madrugada se produjo esa colisión. Dejó el poste ahí quebrado en su base. Están preocupados los vecinos del sector. En otra noticia, persecución en Huasco termina con un detenido y la pistola de fogueo modificada incautada. Un hombre de 24 años fue detenido por carabineros en Huasco luego de intentar evadir una fiscalización y arrojar durante su vida una pistola de fogueo que presentaba modificaciones en su estructura. El procedimiento fue desarrollado por personal de la subcomisaría Huasco mientras realizaban patrullajes preventivos en el sector Pablo Neruda, específicamente en las tomas 21 de mayo en Huasco. Más detalles ahí en el portal nostálgica.cl. Vecinos registran a sujeto escapando de vivienda tras un robo en Copiapó. Un sujeto fue registrado mientras escapaba desde una vivienda ubicada en calle Calama, en la ciudad de Copiapó, luego de un robo ocurrido durante este fin de semana. El hecho quedó registrado en video, captado por varios vecinos, donde se observa al individuo saliendo desde la propiedad por parte de la parte superior de la reja del antejardín. De acuerdo con los antecedentes recopilados, para abandonar el inmueble, el sujeto rompió parte de la techumbre ubicada en el patio delantero de la vivienda, utilizando este sector para alcanzar la parte superior del cierre perimetral. La situación fue advertida por vecinos y mientras el individuo concretaba su huida, una mujer lo encaró por lo ocurrido. El momento también quedó registrado en las imágenes. Oiga, nos contactamos con la familia afectada. Nos decían que esta es la segunda vez que sufren un robo de similares características. Tuvieron que realizar ahí reforzamiento también de su cierre perimetral para evitar ser víctimas nuevamente de un robo. Gran izamiento de la bandera marca inicio de las celebraciones de fiestas patrias en Copiapó. La bandera chilena volvió a tomar protagonismo en el Parque Caucari de Copiapó a pocos días del 18 de septiembre. Este lunes se realizó el gran izamiento del pabellón patrio en una ceremonia que reunió a la comunidad, agrupaciones folclóricas, autoridades y representantes de las Fuerzas Armadas y de Orden. La actividad denominada Chile se iza en el Caucari estuvo marcada por el tradicional despliegue del pabellón nacional en el parque y por un mensaje de unidad en torno a las celebraciones patrias. En otra noticia, Gendarmería descarta participación de funcionarios en fuga de condenado por homicidio en Copiapó. La fuga de Néstor Jair Quiñones Hernández, condenado a 10 años por homicidio, sigue generando repercusiones en Copiapó. A más de una semana de su evasión, Gendarmería de Chile salió a aclarar los antecedentes conocidos en torno al caso y descartó que funcionarios de la institución hayan participado en su escape. Recordemos que Quiñones Hernández se fugó el pasado 3 de septiembre cuando contaba con una autorización judicial para participar en una actividad de carácter familiar. En medio de las indagatorias surgieron antecedentes sobre terceras personas que habrían participado en los hechos. Frente a esta situación, Gendarmería de Chile descarta categóricamente que hayan existido participación de personal institucional en la evasión de Néstor Jair Quiñones Hernández, indicó el organismo.
Hay declaraciones también de la directora regional de este organismo en nuestro portal nostálgica.cl. Le invitamos ahí a poder revisar también esa información, ¿no? 18 horas con 15 minutos. 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Air Supply en la música.

18 horas y 21 minutos, estamos en vivo y en directo. Ya tenemos nuestro foro para el día de hoy. Edición de día lunes 14 de septiembre de 2026. Le cuento cuál será nuestro tema para el día de hoy. Primero contarle que ya se dieron a conocer los resultados de la prueba PISA 2025. Pero vamos a ir por partes. Primero contarle qué es lo que es PISA. PISA es su nombre en inglés del Programa Internacional para la Evaluación de Estudiantes, coordinado por la OCDE. Evalúa a jóvenes de 15 años independientemente del curso específico en que estén, para determinar qué tan capaces son de aplicar sus conocimientos y habilidades a situaciones y problemas de la vida real, más que medir cuánto recuerdan del currículo escolar. Ese es el objetivo que tiene esta prueba, de poder medir entonces cómo jóvenes de 15 años, independientes del curso específico en que estén, para poder determinar qué tan capaces son de poder aplicar conocimientos y habilidades en situaciones y problemas de la vida real. ¿Qué es lo que evaluó PISA 2025? ¿Qué fueron los resultados que se entregaron? La prueba midió principalmente ciencias naturales, matemática y lectura. En 2025 el área principal fue ciencias y además se incorporó la resolución computacional de problemas dentro de las nuevas competencias evaluadas. En Chile participaron 6.574 estudiantes de 222 establecimientos, una muestra que representa a unos 248.000 jóvenes de 15 años. Los resultados son representativos a nivel nacional, no por región, sino que a nivel nacional. ¿Cómo le fue a Chile en los resultados de la prueba PISA? Los resultados que fueron publicados el día 8 de septiembre de 2026 muestran un panorama negativo, principalmente en matemática y en lectura. Le voy a dar cuáles fueron los resultados para que empecemos a evaluar esta situación, ¿eh? Le comparo cuál fue el promedio de este año 2025, cuál es el promedio OCDE y cuál es el resultado de lo que fue el 2022, ¿eh? En ciencias, Chile obtuvo 442 puntos. El promedio de los países que están asociados a la OCDE es de 482. En relación al 2022 tenemos una variación de menos un punto. Es decir, el 2022 teníamos 443 puntos, ahora tenemos 442. En matemáticas, en la prueba PISA 2025 obtuvimos 403 puntos. El promedio OCDE es de 463. En cambio, en lo que fue el 2022, tenemos menos 9 puntos en matemáticas. Y en lectura, obtuvimos en el 2025 436 puntos. El promedio OCDE es de 461. ¿Y cómo nos fue en el 2022? Bueno, el 2022 no fue mejor, porque ahora tenemos menos 12 puntos en comparación al 2022. Es decir, la variación de ciencias no fue estadísticamente significativa, por lo que se considera un resultado relativamente estable. En cambio, matemática y lectura registraron caídas respecto de PISA 2022. Quizás el dato más fácil de poder dimensionar en estos niveles mínimos de competencia. En matemática, solamente el 41% de los estudiantes chilenos alcanzaron al menos el nivel 2, considerado el nivel básico de competencias. Es decir, aproximadamente un 59% quedó bajo ese umbral. En lectura, un 62% alcanzó el nivel mínimo, por lo que cerca de un 38% quedó bajo este nivel. Y en ciencias, un 63% llegó al nivel mínimo y aproximadamente un 37% que no lo consiguió.
También hay pocos estudiantes chilenos en los niveles de desempeño más altos, prácticamente ninguno en matemática, alrededor de un 2% en lectura y cerca de un 1% en ciencias. Mientras que los porcentajes de la OCDE son considerablemente mayores. Oiga, bajos resultados en OCDE, en la prueba PISA. Ya pues, comencemos entonces al foro de hoy preguntándole a nuestros auditores, ¿qué nivel de responsabilidad tenemos las familias en los resultados educativos de nuestros hijos y jóvenes? ¿Los padres estamos suficientemente involucrados en la educación de nuestros hijos? Pregunta que quizás duela, ¿ha disminuido la preocupación de las familias por el rendimiento y los hábitos de estudio? ¿Qué me dice usted con el excesivo uso de celulares y redes sociales? ¿Está afectando la lectura, la concentración, el aprendizaje? Queremos abordar los resultados negativos de la prueba PISA 2025. Esto es a nivel nacional. Así que esperamos también ahí sus respuestas. La pregunta principal para el día de hoy.

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2: En Nostálgica te indicamos la hora.
3: Las 18 horas y 29 minutos.
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Estamos en vivo y en directo. Oiga, vamos a leer también algo de contexto para que podamos comprender también de qué estamos hablando en esta jornada. Seguramente usted habrá escuchado hablar de los países que son parte de la OCDE, de la OCDE. La OCDE es la Organización para la Cooperación y el Desarrollo Económico. Es un organismo internacional intergubernamental que ayuda a los gobiernos a diseñar mejores políticas públicas para mejorar la calidad de vida de las personas. Esta organización fue creada en el año 1961 y tiene su sede principal en París, Francia. Está compuesta por 38 estados miembros que comparten principios de economía, de mercado y democracia. Actúa como un foro de debate y análisis donde los países también comparten experiencias, comparan datos y buscan soluciones a problemas comunes. La idea es impulsar políticas que favorezcan la prosperidad, la igualdad y también las oportunidades. Crea recomendaciones y guías internacionales basadas en datos y estadísticas fiables. Y también lo que hace es realizar revisiones periódicas entre los países miembros para poder medir su desempeño en áreas como educación, salud, comercio y medio ambiente.

0: La UDI está integrada, como dije, actualmente por 38 países miembros de todo el mundo. Estos estados se caracterizan por tener economías democráticas y de libre mercado. Por ejemplo, en América están Canadá, Colombia, Estados Unidos, México y Chile. Es decir, de América, solo 5 países forman parte de la OCDE. Canadá, Chile, Colombia, Estados Unidos y México. Bueno, y dentro de este contexto, entonces, es que se realiza la prueba de PISA. Que es esta prueba que es está basada en el Programa Internacional para la Evaluación de Estudiantes. Evalúa a jóvenes de 15 años independientemente del curso específico en que estén y verifica qué tan capaces están para poder aplicar conocimientos y habilidades a situaciones y problemas de la vida real. Bueno, dentro de esa medición se mide ciencias, matemática y lectura. Y nuestro país, en relación a la última medición que se hizo en el año 2022, ha bajado. Bajó un punto en ciencias, bajó 9 puntos en matemática y bajó 12 puntos en lectura. Y además está por debajo del promedio de los países OCDE. En ciencias, en matemática y en lectura. Frente a estos resultados le preguntamos a nuestros auditores, ¿qué nivel de responsabilidad tenemos las familias en los resultados educativos de nuestros hijos y jóvenes? Pregunta para nuestros auditores, ¿los padres estamos suficientemente involucrados en la educación de nuestros hijos? ¿Acaso ha disminuido la preocupación de las familias por el rendimiento y los hábitos de estudio? Que le invitamos a poder participar también si usted quiere responder esta pregunta a través de nuestro número de WhatsApp más 569-9344-6010. Recuerde, mensaje de audio, solamente mensaje de audio para poder participar en el foro más 569-9344-6010. Si quiere también llamarnos directamente, lo puede hacer a través de nuestro teléfono, el 522-2303-15. Oiga, ¿qué tan involucrados estamos en la educación de nuestros hijos? ¿Los estamos acompañando en el proceso educativo? ¿Qué tan conscientes estamos en nuestra familia de cómo leen nuestros hijos? ¿Cuánto tiempo dedican al estudio? ¿Hay familias que estén poniendo límites en el uso del celular, de los videojuegos o de las redes sociales? ¿Se ha ido perdiendo el hábito de poder conversar, leer y aprender en familia? ¿Queda todo eso exclusivamente en la escuela, en el colegio, en el liceo? Los invitamos a participar de esta pregunta para el día de hoy. Enfrentándonos también ahí a la cruda realidad de los resultados de la prueba PISA 2025. Estos son resultados a nivel nacional. No es posible hacer una derivación por región, sino que son resultados a nivel nacional. Hola, buenas tardes.
1: Hola, Marito, ¿cómo está? Habla Paz.
0: Hola, Paz, bienvenida al programa.
1: Oiga, Mario, es un todo, un cambio cultural, un cambio social, tecnológico, todo, pues, Mario. En realidad, la deserción escolar, la ausencia escolar, muchos niños que no están yendo al colegio. Son muchos factores, yo creo que igual influye mucho donde el papá y la mamá ahora trabajan, los niños están más lentos para aprender ahora, Mario. Uh-huh. más, antes uno ponía atención, pues claro, uno, los niños dicen que uno ya es vieja allá, pues a los 40, 50 ya uno piensa, pero la atención que se pone ahora en el colegio es como casi nula. Los niños siempre están con el celular, yo veo muchos niños que están en los liceos, en la enseñanza media con el celular, están haciendo TikTok, están haciendo live, ¿me entiendes? Uh-huh. El poco interés que se está teniendo por los temas ahora de la matemática, el lenguaje, muchos dicen, ¿para qué me sirve el lenguaje? Obvio que la ortografía te sirve, una entrevista de trabajo, o si quiere, como te dijera yo, postular un trabajo.
0: Claro.
1: O mismo el tema de hacer una... Depende de lo que vayas a estudiar. Uh-huh. Entonces no sé, es un cambio total. Es un cambio cultural, social. Son muchos factores.
0: Multifactorial, y, entonces.
1: Claro, muchos factores. Y aparte que... Como te digo, la ausencia escolar hoy en día es mucha, mucha. Los niños están fallando mucho a la escuela, entonces no están aprendiendo lo que debiesen aprender y lo otro que no están reteniendo. Los niños no están reteniendo la información. Es como que van al colegio, no sé, es como un hobby ahora ir al colegio.
0: Claro. Muy bien, muchas gracias, Paz, por también por participar. ¿Eh? Ya, que tenga buena tarde. Usted también puede participar con nosotros a través del teléfono 52-223-0315, también a través de nuestro número de WhatsApp más 569-93-44-6010. Hemos bajado en los resultados de la prueba PISA 2025 en relación a la 2022.
2: Buenas tardes, Marito. Voy a dar una humilde opinión. ¿Sí? De la educación de acá, de Huasco, y porque la familia, parte de mi familia se apoya a los niños. Cuando mi hijo fue a la universidad, Copiapó, no iba muy preparado. Muchas actividades, muchas cosas así. Claro, las redes sociales también. Pero tiene que poner también un poquito de parte también los profesores, porque en la casa igual, por parte de nosotros, no está ese apoyo. Uh-huh. Pero los profesores no los veo muy metidos en el tema. Eso es mi humilde opinión.
0: Muy bien.
2: Que tenga buena jornada.
0: Muchas gracias, Eliana. Opinión desde Huasco. Le invitamos, usted también está en sintonía, a poder participar del foro de hoy. Oiga, bajos resultados en la prueba PISA 2025. Tenemos menos puntuación que la de 2022. ¿Qué nivel de responsabilidad tenemos en las familias en los resultados educativos de nuestros hijos y jóvenes? Lo hemos conversado también en otras oportunidades, pero la educación es principalmente una responsabilidad de los colegios, o esto comienza también por la casa. ¿Los padres estamos suficientemente involucrados en la educación de nuestros hijos? ¿O realmente ha disminuido la preocupación de las familias por el rendimiento y los hábitos de estudio? A propósito ahí de lo multifactorial, como nos decía también Paz, el uso excesivo de celulares y redes sociales está afectando la lectura, la concentración y el aprendizaje. ¿Cómo lo observa usted? ¿Cómo lo ve usted? Y por supuesto la pregunta principal, ¿qué nivel de responsabilidad tenemos en las familias en los resultados educativos de nuestros niños y jóvenes? Les invitamos a participar del foro de hoy. 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Super Trump en la música.

0: Estamos en Nostálgica, estamos en el programa Al Día, donde cada jornada también tenemos un foro para poder conversar con nuestros auditores. Si usted quiere participar del foro de hoy, lo puede hacer a través de nuestro teléfono 522-230315, también a través de nuestro número de WhatsApp con mensaje de audio, más 569-9344-6010. Hoy revisamos cuáles han sido los resultados de la prueba PISA y están bajando. Estamos más bajo que la mención anterior. Quizás el dato más fácil de poder dimensionar está en los niveles mínimos de competencia. En matemáticas, solamente el 41% de los estudiantes chilenos alcanzó el nivel, al menos el nivel 2, considerando el nivel básico de competencia, es decir, aproximadamente un 59% quedó bajo ese umbral. En lectura, un 62% alcanzó el nivel mínimo, por lo que cerca de un 38% quedó más bajo que el nivel mínimo. Y en ciencias, un 63% llegó al nivel mínimo y aproximadamente un 37% ni siquiera lo consiguió. Está más bajo que el nivel mínimo, un 37%. También hay pocos estudiantes chilenos en los niveles de desempeño más altos, prácticamente ninguno en matemática, alrededor de un 2% en lectura y cerca de un 1% en ciencias, mientras los porcentajes de la ODEC son considerablemente mayores. ¿Qué le parece a usted también estos resultados en educación? ¿Qué nivel de responsabilidad tenemos las familias en los resultados educativos de nuestros hijos y nuestros jóvenes? Les invitamos ahí también a que usted nos pueda entregar ahí su opinión al respecto, su punto de vista, sus argumentos también para poder evaluar lo que son los resultados de los jóvenes de 15 años en la prueba PISA. Faltan 5 minutos para las 7 de la tarde. Esperamos ahí también su opinión a través de mensaje de audio en el WhatsApp y también a través del teléfono. Más 569-9344-6010 es el WhatsApp. El teléfono es el 522-230315. Oiga, por acá tenemos un aviso de utilidad pública. Dice, tomé colectivo hacia el centro, del centro al Palomar, y se me quedó la billetera en el colectivo. Lo único que me importa es mi credencial, a nombre de Moisés Ríos Aguilar. Documentos y credencial a nombre de Moisés Ríos Aguilar. Si alguien los encontró, comunicarse al 978-12-1076. Si alguien encontró documentos y credencial a nombre de Moisés Ríos Aguilar, comunicarse al 978-12-1076. Sé que alguien encontraría esos documentos. Nos vamos a la pausa y volvemos.
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3: Las 18 horas y 58 minutos.
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0: Estamos de vuelta, 19 horas con 2 minutos. Escuchamos a Peggy March

0: 19:05, estamos de vuelta, estamos en vivo y en directo con usted, esperando también ahí su opinión, su participación en nuestro foro de hoy. Usted también puede participar ahí entregándonos sus argumentos respecto al tema que le estamos planteando en esta jornada. Si recién se viene sumando, le cuento que estamos revisando los resultados de la prueba PISA 2025, se entregaron recién hace una semana. Y los números no fueron los mejores para nuestro país. Esta prueba PISA 2025 tiene una representatividad a nivel nacional. Son 6.574 estudiantes de 222 establecimientos. Jóvenes de 15 años que representan a un universo de 248.200 jóvenes aproximadamente. ¿Cuáles fueron los resultados? Negativos fueron los resultados, porque bajamos en puntuación. Bajamos en ciencia un punto, bajamos en matemática 9 puntos, bajamos en lectura 12 puntos. Frente a estos resultados le preguntamos a nuestros auditores, ¿qué nivel de responsabilidad tenemos las familias en los resultados educativos de nuestros niños y jóvenes?
1: Buenas tardes, mi nombre es Elizabeth Calen, de Huasco.
0: Hola, Elizabeth.
1: Con las opiniones anteriores, se nota que no se entienden los temas, que la gente no escucha las preguntas. Y la pregunta era si los padres son responsables del resultado de la educación de sus hijos, responsables del mal resultado. Yo creo que sí, los padres son muy, muy responsables al respecto, porque los padres generalmente están dejando en las manos del colegio la responsabilidad de sus hijos. Muchos padres trabajan, y a quien no le ha pasado eso, pero es forma de organizar los tiempos y darle una verdadera importancia a lo que pasa con la vida de sus hijos. Si desde chicos no se les inculca de que solamente los conocimientos son los que le van a abrir todas las puertas en el futuro, no se pueden lograr muchas cosas. Y además, si en la propia casa no hay un buen lenguaje, no hay una buena pronunciación y no hay una buena inclinación por la lectura, poco va a superar los resultados. Porque si no se entiende la pregunta, quiere decir que algo falta. Y eso es lenguaje en la familia, lenguaje en la mesa, lenguaje en el patio, lenguaje en cada punto de la casa. El mal lenguaje, la mala comunicación, la mala interpretación de las frases. Los niños, los jóvenes, hablan entre dientes, hablan que ni se les entiende, no se saben expresar. Pero eso se tiene que mejorar. El colegio no es el responsable de eso. Ahora, no siempre los padres pueden tener una buena educación, o no siempre se han podido educar bien, pero es cosa de lógica y de principios. Escuchémonos, escuchemos lo que se está hablando, escuchemos cómo se pronuncia, escuchemos. Y si no se puede escuchar, leamos.
0: Parte de la respuesta también que nos está entregando Elizabeth. Es mucho más largo el audio, pero tenemos que dejarlo hasta ahí también. Si usted también quiere participar, lo puede hacer a través de nuestro número de WhatsApp, más 569-93-44-6010. También lo puede hacer a través de nuestro teléfono directo, 52-223-0315. Tenemos línea abierta también para poder participar. Queremos conocer también su experiencia respecto al tema. ¿Qué ocurre? ¿Qué es lo que pasa en nuestros hogares? ¿Estamos haciendo bien? ¿O deberíamos cambiar también respecto a los niveles de participación que tenemos en la educación de nuestros hijos? La educación es principalmente responsabilidad de los colegios. ¿O todo parte por la casa? ¿Los padres estamos suficientemente involucrados en la educación de nuestros hijos? ¿O solo nos interesa que pasen de curso? ¿Qué opina usted? ¿Ha disminuido la preocupación de las familias por el rendimiento y los hábitos de estudio? Que los niños de 15 años, niños y niñas de 15 años, no entiendan lo que leen, no logren también poder desarrollar habilidades matemáticas para la solución de la vida cotidiana. ¿Es problema del colegio o es problema de las familias? ¿Qué me dice usted? Esperamos ahí también su reflexión a través del teléfono o el WhatsApp. Queremos conocer también cuál es su opinión, su punto de vista, su experiencia, cómo lo vive también usted a diario. ¿Cuánto estamos también acompañando a nuestros hijos en el proceso de la educación? ¿Sabemos realmente qué están aprendiendo? ¿Cuánto leen? ¿Cuánto tiempo dedican también a estudiar? En el caso suyo, usted de las familias que pone límites, por ejemplo, en el uso del celular, uso de videojuegos, o el uso también de redes sociales. Queremos también saber de su experiencia, su motivación también. ¿Qué piensan también los profesores respecto al tema? Profesores de matemática, profesores de lenguaje, de ciencias. ¿Cómo observan también, cómo ven a las generaciones actuales que rindieron también la prueba PISA 2025? 19 horas con 12 minutos.
2: Mario, buenas tardes. Luis de los Volcanios.
0: Hola, Luis.
2: Mario, mira, yo creo que hoy día, como está el sistema, voy a seguir insistiendo en lo que siempre he sido medio repetitivo. Ya esto está como está y ya no hay más vuelta que darle. Nosotros antiguamente los profesores nos exigían en las casas, bueno, en mis tiempos estaban, teníamos cierto apoyo de algún adulto. Hoy día, por la necesidad de la vida cotidiana de hoy día, de estos tiempos, tienen que trabajar los papás. Pero yo creo que hasta cierto punto el daño lo están haciendo el mismo sistema educacional. Y te lo digo porque yo he visto cómo es el sistema hoy en día. Antiguamente, si yo tenía un rojo, dos rojos, yo no pasaba nomás. Tenía que hacer pruebas especiales, me exigían pruebas especiales, aplicarme, y si no, repetía. Hoy día los pasan sí o sí, porque el sistema les exige que los pasen. Y te lo digo con mucha, a ver, para que me entiendas, con cosas. Yo lo he visto y lo he observado. Tengo profesores y amigos que me han contado que el mismo sistema les exige que tienen que sí o sí pasarlos. Y eso lamentablemente nos llevó a esto, don Mario. Saludos.
0: Muchas gracias, Luis, también por participar. Oye, bien interesante lo que nos dice ahí respecto al tema de pasar de curso, ¿no? Hola, buenas tardes.
3: Buenas tardes, señor.
0: Hola, ¿con quién hablo?
3: Con Ricardo.
0: Don Ricardo, le escuchamos, don Ricardo.
3: Yo creo que igual comparto la opinión que dio el caballero recién.
0: ¿Ya? Don Luis.
3: Porque claro, a lo mejor deberían cambiar un poco el sistema de educar, no es por desmerecer a los profesores, uh-huh, de ninguna manera. Pero, por ejemplo, usted le pasa un celular a un niño y se peina con el celular, pues. Le pasa un computador y el niño, puta, busca lo que sea, hace lo que sea con el computador. Uh-huh. ¿Me entiende? Entonces yo creo que habría que, no sé, pues, una opinión muy personal, modificar, yo creo, un poco el asunto de la educación, cómo enseñan los profesores. Ahora, por ejemplo, nosotros los mandaban a la escuela todos los días, pues, todos los días a la escuela. No podía fallar ningún solo día a la escuela. Ahora no, pues. Ahora está el día del profesor, no van a la escuela. El día del color, no van a la escuela. No sé, pues cayeron tres, cuatro guatas, no van a la escuela. Entonces, se frena mucho también la educación en ese sentido. se buscan feriados o se suspenden clases. Yo vivo casi frente de un colegio, se rompe una cañería y todos los niños para la casa.
0: Claro.
3: Entonces yo creo que también se está frenando mucho en ese sentido el asunto de la educación. Y habría que modificar, yo creo, un poquito igual la enseñanza, o sea, buscar algo más didáctico, no sé, pero porque después hacen esas pruebas generales que hacen en los colegios, no sé cómo le llaman, no me acuerdo, y salen todos mal. Después le hacen las pruebas a los profesores, los evalúan y también salen mal.
0: Claro.
3: Entonces yo creo que ya es tiempo de que modifiquen un poco ya el sistema de educación.
0: Una modificación, muy bien. Muchas gracias, don Ricardo.
3: Opinión.
0: Muchas gracias, buenas tardes.
3: Buenas tardes.
0: Oiga, es interesante lo que nos dice don Ricardo respecto al sistema de educación, si lo vemos también como modelo educativo. Como para tener también un poco de concepto, el sistema educativo tradicional, cuando hablamos del sistema educativo tradicional hablamos, ¿cierto?, de profesor frente a los alumnos, dentro de una sala. Si uno compara este sistema educativo, es decir, de un profesor o profesora frente a los alumnos dentro de una sala, todas, absolutamente todas las generaciones han pasado por el mismo sistema. Y esto viene del siglo XIX, el cual se le conoce también como modelo prusiano. Aproximadamente a partir del año 1810 al 1840, y se fue expandiendo globalmente hacia la segunda mitad del siglo. Es decir, no ha cambiado mucho el sistema educativo en relación a la manera en que se van entregando los conocimientos. Hola, buenas tardes. Aló, buenas tardes.
4: Buenas tardes, ¿cómo le va, Mario?
0: Hola, don Roberto, ¿cómo está? Bienvenido.
4: Bien, gracias. Mire, yo concuerdo mucho con los últimos dos auditores. Primero, hay que decir que las pruebas PISA se vienen haciendo hace mucho tiempo y hace bastantes años que Chile no tiene un resultado positivo. Siempre han habido retrocesos. Y que es muy muy bueno que estos temas los estemos tocando, porque yo muchas veces en el programa hacía alusión a las pruebas PISA y a mí me daba la impresión que mucha gente ni siquiera sabía que lo que eran. Así que qué bueno que se explique. Nada, para que no digan que uno hace críticas sin fundamento ni nada. Pero más allá de eso, mire, yo concuerdo con la gente cuando dice que aquí pasó cuando llovió, caen tres gotas y los niños 4 o 5 días sin clase. Y esa clase después difícilmente se recuperan, ¿verdad? 20 personas en un albergue, un colegio completo para 20 personas albergadas, etcétera, etcétera. Pero aquí también pasa algo, don Mario, que es un tema país. Aquí pasa que en este país es muy difícil que se asuman las responsabilidades. Siempre la culpa es del otro. Cuando vimos el tema de la lluvia, no, que el centralismo, no, que lo otro. Mire, aquí hay que preguntarse evaluaciones docentes, etcétera, que se le hacen a nuestros profesores, ¿están sirviendo, no? ¿Cómo sabemos que un profesor hace bien su trabajo, la entrega de contenido, sus alumnos aprenden? ¿Sabemos, tenemos algún registro de cómo se lleva eso? No le estoy echando la culpa a los profesores de todo lo que pasa, sino que ellos son un personaje importantísimo también junto con la familia, porque si nosotros tenemos un profesor que llega al aula de clase, entrega contenido, y no le importa si los alumnos aprenden o no aprenden, estamos en un problema. Así como también estamos en un problema si la familia cumple con el solo hecho de llevar a su hijo a la escuela. Y después cuando su hijo llega al colegio, ni siquiera le pregunta qué es lo que pasaron, si aprendió lo que le pasó al profesor o no. Entonces, hay una serie de factores que van influyendo en cierto porcentaje a que tengamos graves problemas en la educación. Es impresentable que un niño que esté en un octavo básico no tenga comprensión lectora. Te fijas, entonces, aquí, cuando en este país, en este tema y en muchos otros temas más, aprendamos a asumir las responsabilidades, aprendamos a ponerle los pantalones y la falda y decir, mira, ¿sabe qué? En esto sí tengo responsabilidad y tenemos que mejorar. ahí a lo mejor vamos a ver un camino de alguna solución, ¿no?
0: Muchas gracias, Roberto, por llamar y participar.
4: Un abrazo para todos.
0: 19 horas con 20 minutos, seguimos escuchando más opiniones.
5: Don Mario, buenas tardes. Arturo por acá.
0: Hola, Arturo.
5: Don Mario, yo creo que el tema de la educación es un tema de los colegios. Los antiguos estudiantes del ETP salían de cuarto año a ser jefaturas en algunas empresas. Ahora no creo que les dé para eso. Y prácticamente el colegio lo barrieron. Entonces, por más que hagan los padres algún esfuerzo, si no reciben una buena educación en el colegio, es difícil, digamos, de tener buenos resultados.
0: Opinión también de don Arturo. Usted también puede participar con nosotros. Más 569-93-44-6010. 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Y escuchamos a Sam Brown. Esto se llama Stop.

0: 19:27. ¿Qué nos dicen otros auditores respecto al tema de hoy?
1: Hola Mario, Luis Campuzano por acá.
0: Hola Luis.
1: Mario, yo soy profesor y trabajo en educación y esta es una responsabilidad compartida. No se le puede echar la culpa al profesor porque nosotros en el aula hacemos todo lo posible para que los estudiantes aprendan, para que puedan leer. Sin embargo, si no está el apoyo de la familia que genere hábitos en la casa de poder hacerlo leer, de poder estudiar, de poder hablar bien, de poder generar una conversación y de que existan respuestas a esas preguntas que los padres pueden hacerle, respuestas coherentes, respuestas que merezcan explicación, no podemos hacer mucho más. Sí, el sistema tiene que cambiar en el sentido de ser un poco más exigente, en el sentido de no pasar rápidamente, porque claro, un padre no se preocupa a veces durante todo el año, pero el momento en que el hijo va a repetir, va a reclamar y hace un montón de situaciones y no se puede hacer otra cosa. Entonces no es el último día del año el poder pasar de curso, es ver si realmente desarrolla las competencias para poder saber leer, comprender lo que se lee. No es solo leer, juntar las letras, es entender lo que se lee, entender el mensaje y el poder elaborar una respuesta. Cálculos mínimos, multiplicaciones, antes nos aprendíamos, hoy día nada. Entonces, los estudiantes, claro, el caballero recién decía, no, le pasa un computador, un teléfono y se peina. Y no es así. O sea, la red

0: familia, no se puede hacer mucho.
1: Muy bien, Luis, muchas gracias también por participar del foro de hoy.
2: Hola, estimado, Casey por acá.
1: Hola,
2: Casey.
1: Soy
2: docente de lenguaje y la verdad es que es súper difícil generar un hábito en los chiquillos si en la casa no se genera esa responsabilidad, si cuando les decimos que tienen que leer un libro, si tiene más de 100 páginas, se asustan, o incluso los apoderados piden que tengan menos páginas. También está el hecho de que, claro, los colegios muchas veces hacen pasar a los chiquillos, pero eso no significa que sea una responsabilidad solo de los colegios, sí, o no solo de los profesores, sino también de los apoderados que a veces piden que sus hijos pasen, incluso sabiendo que están en deficiencia.
1: Muy interesante lo que nos están diciendo también los profesores respecto al tema de hoy. Muchas gracias por participar también, Casey. Vamos a la última pausa del programa. Luego seguimos con más opiniones. Aproveche también usted de enviar la suya al más 569-9344-6010. También puede llamar directamente al teléfono 522-230315. Última pausa, último bloque.
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4: En Nostálgica te indicamos la hora.
5: Las 19:31.
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1: Ya son las 19:36, 19:36. Oiga, mucha atención porque don Hernández de Huasco nos está avisando de que hay caballos en la ruta, en la carretera, en el sector del bypass de Freirina. Hay varios caballeros pastando a la orilla de la ruta C46 para tener precaución, conductores. Sector bypass de Freirina, vayan moderando también su velocidad. Habrían varios caballos en ese sector pastando libremente a la orilla de la carretera C46. Para tener precaución, según nos está avisando acá don Hernán. Muchas gracias, Hernán. Para quienes están escuchando también nuestro foro, le contamos que en esta tarde estamos revisando cuáles han sido a nivel nacional los resultados de la prueba PISA. Esta prueba que es parte del programa internacional para la evaluación de estudiantes, que evalúa a jóvenes de 15 años para ver qué tan capaces son de poder aplicar sus conocimientos y habilidades a situaciones y problemas de la vida real. Más que medir cuánto recuerdan del currículum escolar, es para medir sus capacidades en relación a situaciones y problemas de la vida real. Se les mide en ciencias, en matemática y en lectura. El resultado de la prueba PISA en relación al año 2022 fueron que en ciencias bajamos un punto, en matemáticas bajamos 9 puntos y en lectura bajamos 12 puntos. Estamos también sobre el promedio de los países OCDE. Dentro de este contexto le preguntamos a nuestros auditores, ¿qué nivel de responsabilidad tenemos las familias en los resultados educativos de nuestros hijos, niños y jóvenes? ¿Los padres estamos suficientemente involucrados en la educación de nuestros hijos? ¿Ha disminuido la preocupación de las familias por el rendimiento y los hábitos de estudio de nuestros estudiantes? ¿Qué pasa con el uso excesivo de celulares y redes sociales? ¿Está afectando la lectura, la concentración y el aprendizaje? Sigamos escuchando a nuestros auditores. A través del teléfono al 522-230315, también a través de nuestro número de WhatsApp. +569-9344-6010.
2: Buenas tardes. En cuanto al tema, los grandes responsables para mí, yo respondo por eso, es los padres, porque ni siquiera aparecen en todo el año, no van ni a reuniones, con eso les digo todo, no van ni a reuniones y después llegan a ver qué le pasó al niñito, porque quedó repitiendo y que la profesora lo pase, tiene que hacerle pruebas especiales y no es justo. Los padres no se interesan, por eso está la instancia de ir a reunión cada mes, cada vez que se les llame, para que ellos puedan informarse de cómo están los niños en el colegio. Pero si ellos no van a reunión, ¿qué podemos hacer?
1: Ahí hay otro interesante también indicador respecto de lo que es el interés de los padres por la educación de sus hijos. 19:40, usted también puede opinar, puede entregar su punto de vista.

Les invitamos también a poder entregar su opinión, su argumento respecto al tema que le estamos planteando en esta jornada. Lo puede hacer a través del teléfono 522-230315. Lo puede hacer también a través de nuestro número de WhatsApp más 569-9344-6010. En términos simples, Chile continúa por debajo del promedio de la OCDE en las 10 áreas evaluadas, pero el problema no es idéntico en todas ellas, porque ciencias se ha mantenido relativamente estable, dentro del puntaje bajo está estable, mientras que matemática y lectura muestran un deterioro más claro. De hecho, los resultados de 2025 en estas dos últimas áreas son significativamente inferiores a los registrados por Chile en el año 2015 y 2018. Hay que considerar además que no se trata de un fenómeno exclusivamente de nuestro país. La OCDE también registró en 2025 sus propios históricos más bajos en matemática, lectura y ciencias, con una caída especialmente pronunciada en comprensión lectora durante los últimos años. ¿Y qué está pasando entonces con el aprendizaje de nuestros jóvenes? La prueba PISA 2025 muestra que 6 de cada 10 estudiantes chilenos de 15 años no alcanza el nivel básico esperado en matemática y casi 4 de 10 tampoco lo consiguieron en lectura. ¿Dónde está radicando el problema? En las salas de clases, en las familias, en el uso de tecnologías y redes sociales, en el sistema educativo, o como decía también un auditor al principio del programa, es multifactorial, de todo un poco. Hay problemas en la sala de clases, hay problemas en las familias, hay problemas en el uso de celulares y uso excesivo también de redes sociales, y hace falta también una revisión al sistema educativo. Como lo habíamos también indicado en algún momento, el modelo educativo donde un profesor está frente a los alumnos dentro de una sala es algo que pertenece al siglo XIX. El principal objetivo de ese sistema era crear ciudadanos obedientes, disciplinados y preparados para el trabajo en fábricas y el servicio militar durante la Revolución Industrial. ¿Seguimos todavía con ese mismo objetivo en las salas de clases? ¿Con ese sistema? Se le llama a este sistema, a este modelo prusiano, donde había una estructura muy rígida, alumnos sentados en filas mirando hacia un solo profesor y una pizarra. ¿Cuántas generaciones no hemos pasado por el mismo sistema educativo?

Mismo sistema también que mide la disciplina, donde por horarios estrictos, silencio obligatorio y evaluaciones por medio de exámenes estandarizados. Es decir, la misma lección impartida a todos los estudiantes de la misma edad al mismo tiempo. Las principales críticas a este sistema. En la actualidad también es que se le hace mucha crítica al sistema, pero no se ofrecen tampoco alternativas que puedan servir para todos. 19:45, estamos junto a Minera Kinross, comprometidos con el desarrollo de Atacama. La música es de Christopher Cross.

0: Faltan solamente 10 minutos para que sean las 20 horas. Escuchamos también las opiniones de nuestros auditores en nuestro foro.
1: Hola, buenas. Son los padres. Somos los padres los que tenemos que estar ahí. La comprensión lectora, yo le digo a los míos que se usa para todo, incluso para matemáticas. Uno tiene que estar presente. El profesor da el conocimiento, pero uno tiene que estar detrás. Tiene que ver en realidad en qué están fallando. Y no echarle la culpa, no es que el profesor, es que el colegio es malo, no. Uno, el buen papá no es el que pasa todo el día en el colegio, es el que se preocupa por su hijo. Y si ahora estamos tan bajo en esto, es porque se lo dejamos todo al colegio, se lo dejamos todo al profesor, y después nos quejamos de que sacan malas notas. Pero uno como papá también tiene que hacer un mea culpa y decir, bueno, ¿qué estoy haciendo yo por mi hijo? ¿Soy del que estoy ahí presente porque salió en algún acto? ¿Soy el que está presente por el aniversario, o hay que llevarle un regalo, o hay que irse disfrazado? ¿O soy el que está presente a pesar de que esté a lo mejor cansado, de sentarme y decirle, hijo, ¿qué aprendieron hoy? Y verlo. Inmediatamente uno se va a dar cuenta si aprendió algo, si no aprendió nada, si le está costando, y de ahí uno ir y conversar con el profesor. Pero no podemos dejárselo todo a lo que es el sistema educacional o al profesor. Uno como papá también. Y ahora con este asunto de la generación que es instantánea y quieren todo rápido ya porque el celular se lo da, eso tenemos que verlo y estar más presente, más presente. Los míos están en un colegio virtual por decisión propia. Y les digo que en realidad es más difícil, y ellos se tuvieron que acostumbrar y acostumbrarse a leer, no a lo que el colegio, si el colegio les pedía algo, no a sacarlo de internet. El colegio les exige que tiene que ser con su puño y letra cuando tienen que escribir algo. Todavía tienen ese método de que todos los días tienen que hacer una copia y tienen que mandar la foto. Y el profesor les dice, está bien, está mal, hoy día lo hiciste bien, hoy día lo hiciste mal, y uno tiene que estar ahí. Entonces, yo lo veo, y uno como papá, uno como padre, tiene que estar ahí presente.
0: Muy bien, muchas gracias también por participar con nosotros. Ana María nos estaba entregando también esa opinión. Bueno, sin duda que el tema da para poder reflexionar más respecto a lo que significa también el sistema educativo en nuestro país. Pero es interesante también poder conocer cuál es la opinión de los padres apoderados también y tutores acá en la región de Atacama respecto a los resultados también de PISA. Hola, muy buenas tardes. Aló.
2: Hola, presidente. Habla el Liceo de Vallenar.
0: Perdón, ¿con quién hablo?
2: Eliseo.
0: Eliseo.
2: Sí.
0: Eliseo. Le escuchamos.
2: Estaba escuchando el tema de la educación y en mi opinión muy personal, respeto mucho a los profesores, estoy muy de acuerdo con muchas opiniones de las personas que han dado su opinión, pero creo que esto básicamente pasa por el sistema educacional. Y lo digo porque los profesores estén mal preparados, o tal vez les falte también preparación, también pasa obviamente por el tema familiar. Bueno, hay varias aristas que hay que ver. Yo creo que para solucionar este problema hay la responsabilidad de todos, no solamente de los colegios, también la responsabilidad de los padres y el apoyo obviamente a los padres también, porque no todos tienen la misma capacidad intelectual para poder desarrollar, digamos, la educación de los hijos. Entonces este tema es mucho más grande, pienso yo que es mucho más grande de lo que se está visualizando en este foro. Y que bueno, no sé, pues es una cosa que hay que pensarla, yo creo, y darle el tema, no solamente estar a hablar, también hay que darle soluciones a los temas. Ustedes tienen siempre un muy buen planteamiento, pero también hay que darle solución.
0: Claro, lo que pasa, don Eliseo, es que no es nuestra función entregar soluciones. Nuestra misión acá en este foro es solamente escuchar las opiniones de nuestros auditores.
2: Está bien. Le encuentro toda la razón del mundo. Yo sé que ustedes no están facultados para dar soluciones. Pero yo creo que usted es una de las mejores radios que yo he escuchado. Y yo estoy ciertamente seguro que los que están arriba, los que entre comillas mandan el sistema, están escuchando. Entonces la solución también pasa porque ellos escuchen la opinión del pueblo, como se dice, y den soluciones concretas al tema de la educación.
0: Claro.
2: Ese básicamente es mi pensamiento. Yo respeto obviamente todo lo que piensan los demás, porque hay que respetar siempre, pero básicamente creo yo que para solucionar este problema tiene que haber, no sé, un consenso entre padres, apoderados y también, no sé, pues el gobierno, el Ministerio de Educación, que se ponga las pilas ahí también, pues. No sé, pienso yo.
0: Muy bien, don Eliseo, muchas gracias por participar.
2: Ya, no hay ningún problema.
0: Gracias, buenas tardes. Claro, nuestra función es poner en tabla los temas y saber también cuál es la opinión de las personas, ¿no? Bueno, con esto llegamos al final también del programa de hoy. Muchas gracias a todas las personas que estuvieron participando del foro. Gracias por darse el tiempo también de entregarnos ahí su reflexión. Una mención especial también y agradecimiento a don Jaime Orlando. Hoy día llegó también hasta los estudios de Nostálgica. Nos trajo un presente ahí a varios también de los integrantes del equipo de Nostálgica. Así que muy, muy agradecido a don Jaime Orlando también por el presente que nos hizo llegar durante esta jornada. Muy bonito, de muy buen gusto también, así que agradecido también de su detalle. Detallazo, podemos decir, no detalle chiquitito, detallazo. Así que muchas gracias a don Jaime Orlando, que es auditor también de nuestra emisora y nos trajo ahí un bonito regalo. Muchas gracias. Ahora sí nos vamos a despedirnos a nuestro auspiciador, que es Minera Kinross, comprometidos con el desarrollo de Atacama. Y nos encontramos en una próxima edición del foro a través de Nostálgica. Que tenga un buen inicio de semana. Hasta pronto.
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1: Las 20 horas, en punto.
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2: Las 20 horas y 26 minutos.
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2: Comenzamos este resumen de noticias de la hora 21. Un hombre de 24 años fue detenido por carabineros en Huasco luego de intentar evadir una fiscalización y arrojar durante su huida una pistola de fogueo que presentaba modificaciones en su estructura. El procedimiento fue desarrollado por personal de la subcomisaría Huasco mientras se realizaban patrullajes preventivos en el sector Pablo Neruda, específicamente en las tomas 21 de mayo. Durante la persecución, el sujeto arrojó al suelo una pistola fogueo marca Soraki modelo 925. Según informó carabineros, el elemento presentaba una modificación en su estructura. El detenido de nacionalidad venezolana, identificado con las iniciales JRLC, registra antecedentes policiales previos por porte de elemento para cometer robo y tráfico de pequeñas cantidades de droga. Por instrucción del Ministerio Público, el imputado quedó a disposición de la justicia para su respectivo control de detención. Seguimos con otras informaciones. Un accidente de tránsito habría provocado importantes daños en un poste ubicado en calle Las Heras con Vicente Blanco en el sector Juan Martínez de Copiapó, a un costado de la Escuela Técnico Profesional. De acuerdo con antecedentes entregados por vecinos, el hecho se habría registrado durante la madrugada de este domingo, cerca de las 4, cuando residentes del sector escucharon un fuerte estruendo. Según la información proporcionada por ellos, un vehículo habría impactado contra el poste y posteriormente el conductor se habría retirado del lugar. Tras el hecho, la estructura quedó con daños visibles en su base, con desprendimiento de material y escombros distribuidos sobre la vereda y parte de la calzada. Además, una luminaria quedó caída junto a la solera. Vecinos manifestaron su preocupación por las condiciones en las que quedó el poste y también por la altura de los cables, especialmente ante el eventual tránsito de vehículos de mayor tamaño por calle Las Heras. Sigamos con otras informaciones. La Contraloría General de la República detectó a pacientes en riesgo vital que esperaron hasta 73 horas y 41 minutos para recibir una primera atención médica en hospitales de la región metropolitana. El organismo contralor halló esta irregularidad en el consolidado de información circularizada, SIC número 24, que realizó la oportunidad de la primera atención médica en servicios de urgencia de la red hospitalaria entre enero 2024 y mayo 2025. De este modo, a raíz de la información proporcionada por los mismos servicios, se determinó que 2.417 pacientes clasificados como riesgo vital y otros 140.620 en alto riesgo fueron atendidos fuera de los tiempos máximos establecidos por las orientaciones técnicas del Ministerio de Salud. Así las cosas, se fueron más de 143.000 pacientes en estado de mayor gravedad que no recibieron atención dentro de los plazos definidos. En el caso de los pacientes en riesgo vital, estos debieron ser atendidos de forma inmediata, mientras que para aquellos en alto riesgo, el tiempo de espera no debió superar los 30 minutos. Sigamos revisando información del ámbito nacional. El dólar registró un fuerte avance durante esta jornada en el mercado cambiario local, llegando a subir hasta 25 pesos en comparación con su último precio promedio y alcanzando niveles que no se observaban desde hace casi un año. En la sesión previa, el billete verde promedió 940 pesos 99 centavos, mientras que durante esta jornada su cotización fluctuó entre los 947,55 pesos. El avance de la divisa estadounidense se produce en medio de un escenario internacional que ha favorecido al dólar, marcado por las expectativas de mayores tasas de interés en Estados Unidos, la tensión geopolítica, el alza del petróleo, la corrección del cobre y la fortaleza de la moneda estadounidense a nivel global. Hasta aquí dejamos este resumen con lo más destacado ocurrido en este lunes 14 de septiembre de 2026. Gracias por la sintonía. Buenas noches.
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0: las 21 horas y 2 minutos.
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